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1: Estamos arrancando con tu terapia gratuita de la radio en este delicioso miércoles. Un ombliguito de semana muy especial porque es día de descanso obligatorio, entonces estamos disfrutando. Muy buena la desvelada, tal vez te dormiste temprano, tal vez no pudiste porque escuchaste muchos cohetes, pero estamos celebrando la independencia de México, algo que traemos muy arraigado y que de verdad nos hace sentirnos orgullosos a todos. Entonces, te invito a quedarte conmigo porque estás en tu terapia gratuita de la radio, a escuchar muy buena música. Te quiero comentar que este día marca algo muy especial, cuando el cura Hidalgo se levanta y convoca a todo el pueblo también para levantarse en armas contra estos españoles, porque estábamos dominados bajo ellos, tocando las campanas de la iglesia, y entonces arranca nuestra independencia en aquel 1810, un día muy especial. Pero ¿cómo lo pasaste hoy en la mañana? ¿Te levantaste a ver el desfile cívico-militar que se lleva a cabo a nivel nacional, donde se recuerdan a los seres patrios de la nación, o te fuiste aquí al centro también, porque recordemos que hay desfiles ahora sí que en todo el país? Es algo muy bonito que nos recuerda que somos mexicanos, orgullosamente mexicanos. Vamos a arrancar con tu terapia gratuita de la radio, así que te recuerdo que tenemos nuestras redes sociales. Escríbenos y síguenos para hacer más grande nuestra comunidad. En Facebook te recuerdo que nos encuentras como Global Music 96.9, así estamos en Facebook, y en Instagram como Vox.slp, además de que tenemos nuestro podcast. 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Bienvenido a Peace and Box, yo soy Cris Herrán y vamos a arrancar con muy buena música.
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1: La Secretaría de Comunicaciones y Transportes analiza la posibilidad de instalar cámaras de vigilancia en los paradores del sistema de transporte Red Metro ante los actos de vandalismo. Durante agosto de 2026, el precio ponderado de la vivienda en San Luis Potosí alcanzó los 27.781 pesos por metro cuadrado. El presidente de la Cámara de Diputados, Raúl Bolaños, llamó a las autoridades de justicia de Morelos a que, de manera pronta y expedita, esclarezcan el feminicidio de la estudiante española Claudia Tacoronte.
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1: Hola, muy lindo día, ombliguito de semana en esta tarde de 16 de septiembre. Yo soy Cris Herrán y estamos empezando con nuestra tercera hora de tu terapia gratuita de la radio Peace and Box. El día de hoy vamos a escuchar muy buena música, pero además estamos celebrando nuestra independencia de sentirnos orgullosamente mexicanos. Por fin se llegó el día, que por cierto, te recuerdo que este mes es muy especial, de los más bonitos, porque además también pronto llega el aniversario de Peace and Box. Por lo pronto, hoy te invito a que te quedes conmigo de ahorita a las 8 de la noche. Estamos con paciencia, estamos tranquilos, estamos descansando, recargando pilas para mañana. Esta semana está pasando rápida, se termina también muy rápido. Así que, ¿qué te parece si vamos empezando a escuchar con esta rolita que sé que te va a encantar? Bienvenido a Peace and Box.
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1: Ya casi nos vamos, pero creo que es momento de recordarte que mañana tenemos una cita para que nos sintonices. Es más, pon tu alarma a las 5 de la tarde por el 96.9 FM. De igual manera, te recuerdo que no es necesario si no andas en el coche, si no tienes por ahí tu radio. También nos escuchamos a través de nuestra página web, www.globalmedia.mx, donde además puedes consultar durante todo el día el clima y las mejores noticias, por supuesto. También te recuerdo que tenemos nuestro podcast que está listo para ti en Spotify. Búscanos como Peace and Box. Así hacemos más grande nuestra comunidad cuando nos sigues, pero además puedes descargar las entrevistas y compartirlas para alguien que le haga falta ese autocuidado, ese amor propio, o saber un poquito más de cómo invertir su dinero o ahorrarlo, porque hablamos de finanzas, de nutrición, de todo. Es más, ahorita con esto de que ya te echaste el pozolito, que si los taquitos rojos, que si las tostaditas, qué mejor que escuchar todo lo que puede ser saludable en estas fiestas patrias, porque por ahí también lo vas a encontrar. Yo soy Cris Herrán y me ha encantado estar disfrutando contigo esta tarde, que me hayas acompañado. Igualmente le agradezco a Bernie en la producción, también en los controles agradezco que siempre estén por aquí apoyándonos. Y ya sabes, nos escuchamos a través del 96.9 FM mañana a partir de las 5 de la tarde y te invito a que te quedes en la señal de Vox Radio Hits. Que tengas linda noche.

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2: El desabasto de medicamentos persiste en productos específicos como la metformina y la loperamida, aunque el suministro general en farmacias se ha normalizado y se encuentra lejos de los niveles registrados durante la pandemia. El Congreso del Estado buscará ampliar su presupuesto durante la discusión de la Ley de Ingresos y Presupuesto de Egresos para 2027, con el objetivo de contar con recursos suficientes. La guerra con Irán le ha costado a Estados Unidos alrededor de 38 mil millones de dólares hasta el 1 de agosto, informó el martes la Oficina de Presupuesto del Congreso, un organismo no partidista.
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2: La Secretaría de Comunicaciones y Transportes analiza la posibilidad de instalar cámaras de vigilancia en los paradores del sistema de transporte Red Metro ante los actos de vandalismo. Durante agosto de 2026, el precio ponderado de la vivienda en San Luis Potosí alcanzó los 27.781 pesos por metro cuadrado. El presidente de la Cámara de Diputados, Raúl Bolaños, llamó a las autoridades de justicia de Morelos a que, de manera pronta y expedita, esclarezcan el feminicidio de la estudiante española Claudia Tacoronte.
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2: El desabasto de medicamentos persiste en productos específicos como la metformina y la loperamida, aunque el suministro general en farmacias se ha normalizado y se encuentra lejos de los niveles registrados durante la pandemia. El Congreso del Estado buscará ampliar su presupuesto durante la discusión de la Ley de Ingresos y Presupuesto de Egresos para 2027, con el objetivo de contar con recursos suficientes. La guerra con Irán le ha costado a Estados Unidos alrededor de 38 mil millones de dólares hasta el 1 de agosto, informó el martes la Oficina de Presupuesto del Congreso, un organismo no partidista.
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7: Hola, hola, bienvenidos una vez más a este espacio de Ya Oíste. Yo soy Génesis Sainz, más que feliz, emocionada de tratar un tema pues del que se habla muy poco, la sarcopenia. A veces te sientes con menos fuerza, te cuesta más trabajo cargar cosas, subir escaleras, levantarte de una silla. Pues todos esos puntos hoy los vamos a aclarar. Y para eso tenemos una invitada muy especial. Nos acompaña la doctora Claudia Santillán Arriaga, que es especialista en medicina interna. Doctora, bienvenida, muchas gracias.
8: Muchas gracias, buenos días, gracias por la invitación. Y bueno, vamos a hablar de lo que es la sarcopenia, como lo mencionaban ahorita, conocido desde ya muchos años, últimamente en boga en México. ¿Por qué? Porque vamos todos para ese diagnóstico o ese síndrome que actualmente se conoce. A la sarcopenia se le menciona como sarcopenia del latín y griego, que es sars, carne, penia, disminución, que es disminución del músculo, o también se le conoce como miopenia, músculo mío, okay. Penia, disminución. Y esto va unado a otros términos que se llaman dinamopenia, que es disminución en la fuerza, y por consiguiente también la cratopenia, que es la disminución en el músculo, disminución en la fuerza, y por consiguiente disminución en la actividad funcional diaria. Anteriormente se conocía que era un síndrome geriátrico, porque todos los cambios que vamos teniendo a partir de los 65 años van generando parte de estos síndromes geriátricos. Pero conforme han avanzado los años y los tiempos, se han hecho varios estudios condicionando que no solamente el paciente geriátrico, sino también el paciente que tiene enfermedades metabólicas, como pueden ser la diabetes, la obesidad, la insuficiencia cardíaca y recientemente más estudios sobre la enfermedad renal crónica.
7: ¿Cómo lo podemos como centrar de que no solamente es algo para la gente mayor, sino que es como un desgaste prematuro, se podría decir?
8: Sí, un desgaste prematuro. Ya fisiológicamente a partir de los 50 años empezamos a tener cambios en las células de todo el cuerpo, pero ahora México desafortunadamente somos el primer país de obesidad infantil. Al ser el primer país de obesidad infantil vamos generando mayor peso en nuestra estructura muscular y en futuro podemos llegar a desarrollar lo que es la obesidad, lo que es la diabetes mellitus y por consiguiente las enfermedades cardiometabólicas como la insuficiencia cardíaca. Entonces, todas las enfermedades al tener un desgaste progresivo y crónico van a dar una disminución en la masa muscular corporal. Se comenta que después de 50 años vamos perdiendo por cada año un 2% de masa muscular.
7: Wow.
8: Y después de 65 años esto puede incrementarse hasta 13 a 24% anual, pero si tenemos otras enfermedades o no hacemos actividades preventivas, podemos llegar a un grado mucho mayor que puede llevarnos inclusive a la muerte.
7: ¿Cómo vamos a diferenciar que a lo mejor estamos en una buena etapa para tomar acción y decir, bueno, voy a hacer ejercicio o esto, o en dado caso, cómo sé que yo tengo, ya estoy empezando con la sarcopenia o esta parte prematura?
8: En un paciente mayor de 65 años, ya podemos pensar en la sarcopenia. ¿Por qué? Porque tenemos alteraciones en todos estos factores sensoriales, marcha, se van modificando. Si estamos mucho tiempo en una sola posición, vamos a hacer contracturas musculares. Entonces, cuando yo me quiero estirar para hacer ejercicio, me duele. Y si me duele, ya no lo hago o ya no lo realizo. Y un adulto mayor, que son afortunadamente no es una gran mayoría, porque ya actualmente vemos en los parques, en los gimnasios, en algunos bosques, mucha gente mayor haciendo actividad física. Entonces, ese poco que nosotros le invertamos en el ejercicio, que se considera que son 30 minutos al día, o 150 minutos semanales distribuidos en lo que nosotros podamos administrarlo de acuerdo a nuestros tiempos, nos va a ayudar mucho. Pero no solamente se considera que sea la caminata, la yoga, natación, que son ejercicios aeróbicos, sino también ya incrementarle un poquito en peso, ya sea con un poco de mancuernas, con polainas, o inclusive podemos en casa, si no puedo comprarme mi mancuerna o polaina, puedo llenar unos botecitos de agua o un recipiente con arroz, con frijol, con lenteja, con alpiste y cargarlos.
0: Claro.
8: Y en las piernas podemos hacerlo con la tela que tenemos en casa, que ya no nos sobra, llenarlo igual, se considera que sea de arena, pero no vamos a tener arena tan fácilmente, llenarlo igual con la semilla más chiquita que tengamos y ponerle un resortito o ponerle un velcro o unos broches para que lo podamos agregar tanto a los brazos como a las piernas. Y unos minutos, de 5 a 10 minutos que lo hagamos en casa, en lo que vemos las noticias, la televisión, nuestro programa favorito, o inclusive ya hay programas de ejercicio, sobre todo para adulto mayor, hay que hacerlos. Y con ese pesito que le pongamos nos va a ayudar a disminuir ese riesgo de la sarcopenia a corta edad. Cualquier paciente que tenga enfermedades crónicas, vamos a mencionar diabetes, obesidad, enfermedad cardíaca, paciente geriátrico, que curse con una recaída, como son una enfermedad o que requiere estar en el hospital por algún proceso infeccioso o descompensación, o inclusive que pueden llegar a requerir aditamentos como ventilación mecánica, están postrados en cama. Entonces, su músculo no lo moviliza.
0: Claro.
8: Entonces, muchas veces podemos ver al paciente hospitalizado y el familiar va y nos apoya a darle de comer en la boca, lo tiene apapachando en la cama, y no, al contrario. Llegando hay que moverlo, sentarlo, que él coma para que no pierda esa funcionalidad. Y aquí tenemos que pedir apoyo, si lo hubiera, con una fisioterapia para que nos esté apoyando qué ejercicios puede mantener durante esa hospitalización para que se desgaste menos y pierda menos músculo. Otro es nutrición. Desde que llega el paciente al hospital, hacemos como un plan alimenticio para no perder tanto músculo y garantizar que el paciente esté ingiriendo su alimento. E inmediatamente que se egresa, mandarlo a rehabilitación física, a nutrición, psicología, si está en condiciones, y psiquiatría.
7: La proteína que venden o que pues consumen, que es como un suplemento, ¿eso ayuda? ¿O estamos hablando de mejor natural?
8: De todo natural. Mucha de la gente que va al gym le sugieren suplementos proteínicos, pero muchas veces pueden dañar o el hígado o el riñón. Claro. Y hablamos que la enfermedad del riñón es una de las que más sufren de sarcopenia. Wow. Entonces, nuestro músculo ya está establecido. Lo importante es trabajarlo y mantenerlo y movernos. Ya sea que yo tenga una enfermedad renal o cualquier enfermedad, mientras yo me mantenga activo dentro de las posibilidades, yo mantengo mi músculo. Pero si el paciente va a perder peso por la misma enfermedad, y yo le doy un aditamento o un suplemento, todo es de preferencia natural, porque eso nos va a ayudar desde la digestión, desde la salivación, de la masticación, la deglución, la absorción de nutrientes, que es mucho mejor a darle un suplemento preparado. ¿Por qué? Porque la absorción va a ser diferente. Sí, y eso se llama un suplemento que no equivale a la alimentación. Y muchas veces los familiares o los pacientes dicen, denme una nutrición, ¿por qué no me da hambre? Es por eso un suplemento nos ayuda, pero no sustituye a la alimentación.
7: Yéndonos a la prevención, para que no lleguemos, o sea, en estos casos yo que tengo 27 años, ¿no? Y yo no quiero que cuando llegue a la edad de los 60 tenga sarcopenia. ¿Qué puedo hacer desde yo ahorita para decir, voy a prevenir?
8: Si una persona es sana, no tiene ninguna enfermedad, ninguna comorbilidad, puede tener una alimentación, pero siempre sería ideal llevarlo a cabo con un nutriólogo.
7: Okay.
8: Y conjunto con un dietista, ya que el nutriólogo nos detectó que estamos sanos, entonces el dietista nos puede dar inclusive ciertas recomendaciones de cómo balancear lo que es el plato saludable, donde un porcentaje son verduras, carnes, cereales, proteínas, y sobre todo los líquidos,
7: claro.
8: Sobre todo hidratarnos en forma correcta, porque nuestro cuerpo se basa en toda esta homeostasis o que sea todo parejo para que pueda absorberse todos los nutrientes. Y sobre todo, no saltarnos alimentos. Importante. Eso es algo muy importante, porque si no llevamos el desayuno, comida y la cena, entonces nuestro cuerpo va a tomar energía de donde no tiene y entonces va a empezar a alterar todo el metabolismo. Trata de hacer un sueño reparador.
7: Nuestro cuerpo habla y hay que escucharlo, hay que saber escucharlo y tomar el tiempo para darle, porque nada más tenemos uno, una sola vida, hay que cuidarla. Nos vemos en el siguiente episodio de Ya Viste. Yo soy Génesis Zaine Silva. Hasta luego.
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14: Martes, y ya es 15 de septiembre del año 2026. ¿Cómo te va? Muy buenos días. Bienvenido, bienvenida. Qué bueno que nos acompañes porque ya estamos listos para llevarte lo más relevante de la información. Todo, pero absolutamente todo lo que tienes que saber de lo que está sucediendo en San Luis Potosí, en la región, en México y en el mundo. Hoy estamos llegando hasta donde quiera que te encuentres a través de las plataformas digitales de Global Media, a través de la transmisión en vivo en Facebook, en el canal de YouTube, en la cuenta de X de Global Media MX, pero también a través de la radio, este medio que nos ha mantenido enlazados durante más de 20 años, a través de 96.9 en San Luis, Soledad, Mezquití, Villa de Pozos, Villa de Reyes, Zaragoza, Santa María del Río, a través de Media Luna FM, 97.3 en Río Verde, Ciudad Fernández, San Ciro de Acosta, Villa Juárez, Cerrito, Santa Catarina, Cárdenas, Alaquines, Rayón, Lagunillas y en Querétaro, en Arroyo Seco, Landa de Matamoros y Jalpan, pero también a través de la televisión, canal 4.1 de Televisión Abierta, canal 4 de los sistemas de paga. Yo soy Erika Salgado, a nombre de todo el equipo que hace posible este esfuerzo de comunicación, te doy la bienvenida, gracias por acompañarnos. Ayer se armó el debate en el Poder Legislativo Federal a raíz precisamente de la discusión, del análisis de la propuesta de paquete económico. Y es que el diputado del PAN, Agustín Rodríguez, puso el dedo en la llaga de lo que los economistas nos han planteado en este espacio. Hacen falta más fuentes de ingreso para el gobierno federal. Hace falta apostar a los temas que generan inversión. Y para atraer inversiones no basta con decir que tenemos buena relación con todas las naciones, que nos llevamos muy bien y que ya con eso van a venir a invertir, ¿no? Y ya tampoco el argumento de la mano de obra barata es una justificación o es un punto atractivo para las inversiones. ¿Qué es lo importante? Garantizar los servicios, sobre todo de energía eléctrica, de movilidad, de logística. Y hoy, lamentablemente, pues estamos enfrentando muchos problemas, pero además en el paquete económico viene un recorte a la Comisión Federal de Electricidad y a la transmisión eléctrica que advierte el diputado Agustín Rodríguez puede traer consecuencias fuertes, apagones y por ende pérdida de la productividad y en consecuencia pérdida de los empleos, así lo advirtió.
15: Recortaron el presupuesto de CFE el 10%, recortaron el 4% en inversión de la Comisión Federal, recortaron el 25% en transmisión eléctrica y recortaron el 40% en exploración de Pemex. Pues, ¿qué va a pasar? Habrá más familias sufriendo apagones, más negocios perdiendo dinero y menos empresas generando empleos.
14: Es lo que advertía el legislador, mientras que Kenia López Rabadán, diputada panista, pues advertía también el riesgo de no estar invirtiendo en otros rubros fundamentales como es el de la educación. Y decía, a ver, no se han dado cuenta, los resultados de la prueba PISA son contundentes, estamos muy mal. Y el punto de mayor controversia fue cuando señaló, bueno, pues que estábamos mejor con Felipe Calderón.
16: Sin lugar a dudas, señor Marx
1: Arriaga, le ha hecho usted mucho daño a este país, le ha hecho usted mucho daño a la UNAM por consecuencia. ¿Saben cuántas hojas de matemáticas hay en los dos libros que hablan en este sexto grado de esta nueva escuela mexicana? Vean esto, 27.
14: Es lo que advertía Kenia López Rabadán, y pues ella decía, estábamos mejor con Felipe Calderón, es cuando hemos tenido los mejores niveles educativos en este país, y bueno, ya te imaginarás pues cómo se armó ahí en la Cámara de Diputados cuando se atrevió a mencionar siquiera el nombre de Felipe Calderón. Pero hablemos también de lo que está sucediendo mientras tanto en el escenario electoral, porque mientras están estos debates en el Congreso de la Unión, en la Cámara de Diputados, bueno, pues en los partidos políticos están con el tema de las elecciones, y es el caso del partido en el poder, Morena. Ayer por la tarde, la dirigente de Morena, Ariadna Montiel, informó que Carlos Torres será el coordinador de defensa de la transformación en Michoacán. Esto luego del proceso de encuestas con el que se busca pues elegir a sus candidatos, bueno, dicen ellos a sus defensores, ¿no? A sus candidatos, a los diferentes cargos de elección popular, en estos momentos a las gubernaturas. Y bueno, pues asegura Ariadna Montiel que después de obtener la mayor preferencia, pues él será el coordinador de la defensa de la transformación en Michoacán. Así lo anunciaba.
16: Para tener la definición de que el coordinador de la defensa de la transformación y la soberanía nacional será nuestro compañero Carlos Torres Pino.
14: Al grito de unidad se cerraban filas en torno a la figura de Carlos Torres, eso en Michoacán, pero donde no hubo cierre de filas fue en Guerrero. Luego de que fue designada como coordinadora de la defensa de la transformación en Guerrero, Beatriz Mujica hizo un llamado a la unidad. ¿Y por qué lo hizo? Pues porque no cayó en gracia su nombramiento, porque se afirma que no fue ella quien ganó las encuestas. Bueno, esto es lo que dijo Beatriz Mujica.
17: Pues platicamos, vimos las encuestas, los números y se acordó que trabajaremos en unidad. Hay que trabajar en el territorio, la unidad es la que se construye en el territorio todos los días y nuestro compromiso pues es seguir trabajando intensamente.
18: ¿Coordinadora de la reunión con Félix Salgado?
17: No va a haber ningún tema en Guerrero.
14: Pero el tema no solo era Félix Salgado, el tema también era que Avelina López, la alcaldesa de Acapulco, también estaba buscando esa coordinación, y fue ella la primera en brincar y en decir que esta decisión que tomó Morena de que sea Beatriz Mujica su coordinadora en Guerrero es la crónica de una muerte anunciada. ¿Usted cree que se va a unir? Bueno, pues esto fue lo que dijo.
19: Morena no abraza personas, abraza principios. Me parece que este es un parteaguas. Quien festeje, me parece que está festejando la crónica de una muerte anunciada.
20: ¡Eso! ¡Bravo! ¿Quieres que quien festeje que? O sea, ¿no ves con buenos ojos que haya ganado Beatriz Mujica?
19: Yo digo que revisemos la historia de la izquierda.
14: Bueno, pues es lo que decía Avelina López, mientras que el Partido Revolucionario Institucional también ayer anunció quién habrá de ser su aspirante en el caso de la gubernatura de Guerrero. El líder del PRI, Alito Moreno, destapó ahí desde el Senado a Manuel Añorbe como su carta fuerte ahí en Guerrero.
21: En Guerrero, aquí está el gran Manolo Añorbe, que es nuestro coordinador, es un agente de primera. Manolo está trabajando todos los días en el territorio con gran valentía, con gran determinación, camina en las regiones, se compromete con la gente. En Guerrero hay una gran oportunidad, claro que Manolo es una carta fuerte de nosotros, es la carta principal. Manolo no sería un extraordinario candidato, sino sería el mejor gobernador que ha tenido Guerrero por su experiencia, por su capacidad, por su determinación.
14: Sin embargo, a ver, estos son otros tiempos, son los tiempos de la 4T. En Guerrero le darán su apoyo a Manuel Añorbe. Bueno, pues esa es la gran duda que hoy prevalece y que ya veremos en el proceso electoral. Pero también el dirigente nacional del PRI, Alito Moreno, pues aprovechó para cuestionar la fuerza que está teniendo el partido oficialista y el respaldo que el INE le está dando al no sancionar los actos anticipados de campaña y al hacerse pues los ciegos ante las actuaciones que la CUSA se han presentado por parte de Morena.
2: ¿Ustedes creen que estos van a querer entregar el poder democráticamente? ¿Ustedes creen que estos van a respetar el resultado democrático si no respetan al INE, no respetan al árbitro electoral? Por eso nosotros le decimos al INE, pónganse los pantalones y que se den a respetar, que apliquen la ley, que haya sanciones anticipadamente. No solo el pinche Andy López Beltrán haciendo campaña, el senador Ayala aquí públicamente dijo que llevaba 75 días en campaña.
14: Bueno, pues es lo que acusaba Alejandro Alito Moreno, quien, por cierto, ayer se aventó una puntada en la sesión del Pleno del INE de la semana pasada, donde declararon pues ya inaugurado el proceso electoral. Alito Moreno y Ariadna Montiel discutieron por un termo. Y tú dirás, ¿cómo por un termo? Sí, Alito Moreno llevaba un vaso en donde decía vota PRI. Y estaba el circulito y estaba tachado el Partido Revolucionario Institucional. Y en algún momento Ariadna Montiel le dice, cuida tu vasito, porque pues ya es lo único que te queda del Partido Revolucionario Institucional, burlándose pues de la baja de militantes en el Partido Revolucionario Institucional. Y Alito Moreno le dijo, lo voy a cuidar y hasta te voy a regalar uno. Pues lo cumplió. Le fue a llevar su termo, Alejandro Moreno, a Ariadna Montiel, la dirigente nacional de Morena. Y bueno, pues se lo llevó hasta sus oficinas a modo de regalito, lo presumió en sus redes sociales que estaba cumpliendo su palabra y que si Ariadna Montiel tanto le gustaba su vasito, pues ya le estaba compartiendo uno. Parece una cosa menor, pero es que Alito Moreno está empeñado en irse en contra de Morena y Morena pues le da pie cualquier pretexto, cualquier tontería, cualquier argumento es bueno para la confrontación y bueno, pues ahí estamos viendo hasta un termo, se ha vuelto el protagonista del pleito entre Morena y el PRI. Vamos a hacer una pausa, no sin antes poner a tu disposición mis redes sociales, Erika Salgado en Facebook, arroba Erika-Salgado en X y Erika Salgado GM en Instagram. Enseguida volvemos.
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14: Cuando son las 7 de la mañana con 15 minutos, 7 con 15, la temperatura es de 15 grados en la zona metropolitana. La máxima pronosticada para el día de hoy será de apenas 26 grados. La mínima será de 15. Hay pronóstico de nublados, aunque no de lluvias de consideración. Este es el pronóstico que está dando el Servicio Meteorológico Nacional, aunque por la tarde sí se van a vivir ráfagas de viento y condiciones de humedad, pero no lluvias fuertes. Hay buena calidad del aire. No te confíes, porque recordemos que sí hay un fenómeno que está causando condiciones de humedad prácticamente en toda esta zona del país y en cualquier momento nos pueden caer las lluvias. Lo que se está pronosticando por parte del Servicio Meteorológico Nacional y que nos comparte la Unidad Estatal de Protección Civil es que en la zona centro tendremos una temperatura máxima de 27 grados, una mínima de 14, en la zona media 32 la máxima, 18 la mínima, en la Huasteca 38 la máxima, 23 la mínima y en la zona altiplano 30 grados la máxima y 14 la mínima. La Coordinación Estatal de Protección Civil también alerta sobre la posibilidad de lluvias y o tormentas puntuales a partir de la tarde en la zona media y Huasteca particularmente. Y bueno, pues hay que estar atentos, insisto, a estas condiciones climatológicas que se van a estar viviendo en las próximas horas, sobre todo porque hoy es un día en donde la gente pues sale a celebrar, ¿no? A festejar en el aniversario del Grito de Independencia, que hay actividades, que hay eventos y bueno, pues esto propicia que mucha gente esté en la calle, en los eventos, en la noche y bueno, pues hay que tener cuidado con las condiciones climatológicas. La calidad del aire hoy es buena porque ha estado soplando el airecito y eso nos ha ayudado en la zona metropolitana. Así las condiciones climatológicas. Por cierto, mucha precaución al momento de transitar esta mañana por las diferentes vialidades. Ya hay varias situaciones que se están viviendo. Está cerrada una parte de la lateral de carretera Matehuala antes de Pavón rumbo a Soledad. Hay un evento de la red Metro y bueno, pues esto está provocando el cierre de este carril. Pero también precaución si van a Santa María del Río. Reportan un tráiler en la cuneta a la altura de la comunidad de Los Pilares, adelante de la entrada de Villa de Reyes. Es importante extremar precauciones. Está el tráfico lento en la zona. Mucha, pero mucha precaución al transitar esta mañana para que puedas llegar a salvo a tu destino. Vámonos con más información y es que se ha propuesto en el Congreso de la Unión la creación de una comisión especial para investigar el posible financiamiento desde el extranjero. Hay varias cuestiones que hay que revisar en esta propuesta y en esta iniciativa. Primero, es propuesta del legislador Sergio Luna y de Arturo Ávila, pero es un tema que el cuestionamiento fundamental está en y cómo le van a hacer. Porque ¿dónde quieren medir ese financiamiento del extranjero en las campañas? En las que se hacen en redes sociales, en plataformas digitales. Ya platicamos aquí con Martín Faz, consejero del INE, y le dijimos, ¿se puede? ¿Hay las herramientas para que alguna autoridad vigile las redes sociales? Y nos dijo, no, no hay ni el marco jurídico ni las herramientas para poder hacerlo. Y ahora estos dos legisladores de Morena le quieren entrar al tema, pero con dedicatoria. Financiamiento del extranjero en campañas en redes sociales. Así lo anunció precisamente Sergio Luna.
0: El día de hoy estamos proponiendo a la Cámara de Diputados la creación de una comisión especial para el seguimiento, prevención del financiamiento extranjero, la injerencia digital y las operaciones automatizadas de desinformación en los procesos electorales. Ya es muy evidente estos ecosistemas digitales que pretenden amplificar narrativas falsas, armadas o distorsionadas con el afán de incidir claramente en el gobierno de la Cuarta Transformación.
14: Bueno, pues es lo que proponía Sergio Luna. Ya iremos analizando este tema poco a poco, un poco más adelante. Pero vámonos también a revisar qué es lo que está sucediendo con la gran cantidad de accidentes que se viven todos los días en San Luis Potosí. Algunos que involucran a motociclistas, ciclistas, peatones. ¿Qué es transporte público? ¿Qué está pasando? ¿Y qué hace falta reforzar? Fabiola Costa nos tiene la información, Fabi.
3: Buenos días, Erika. Los saludo con gusto. Pues efectivamente, cruzar por una cebra peatonal no garantiza que un automovilista se detenga en San Luis Potosí capital. La falta de respeto al derecho del paso y el desconocimiento de reglas básicas de movilidad mantienen expuestos a quienes caminan en una ciudad donde desde enero del 2025 a junio del 2026 se han contabilizado 119 siniestros relacionados con usuarios vulnerables. El director de Policía Vial, Adolfo Ortiz Ibáñez, reconoció que uno de los principales problemas en las calles es la falta de educación vial y explicó que las zonas de cruce peatonal son de uso prioritario para quienes caminan y que los conductores deben detener completamente la marcha antes de la cebra para permitir el paso. Señaló que la obligación no depende de que el peatón ya esté sobre la vialidad, sino que una persona espera para cruzar por una zona marcada y el conductor debe cederle el paso. Entre los puntos donde la presencia peatonal y el riesgo son mayores, Ortiz Ibáñez mencionó la rotonda de González Bocanegra y Sierra Leona, el distribuidor Juárez, donde existe una alta concentración de usuarios de transporte público, así como diferentes sectores del centro histórico. El problema no se limita a los automóviles, ya que la movilidad en dos ruedas también representa un riesgo creciente. Un informe de la Dirección Operativa de Policía Vial y Movilidad reveló que 15 motociclistas murieron en la capital durante los primeros 6 meses del 2026. Ortiz Ibáñez señaló que entre las conductas que elevan riesgo están no respetar el paso, ignorar las señales de alto y acelerar cuando el semáforo cambia a amarillo. Para la Policía Vial, el reto no está únicamente en aplicar multas, sino en modificar conductas, ya que respetar las cebras, detenerse antes de los cruces, atender los semáforos y reconocer que el peatón tiene prioridad son medidas básicas. Así la información.
14: Cuestiones que pensaríamos que todos tendríamos que tener en conocimiento, que todos deberíamos de conocer, pero que lamentablemente no es así. Gracias, Fabiola, por la información. Vámonos con más temas y más asuntos, y es que seguimos en el análisis del paquete económico y esta mañana lo hacemos de la mano de Gustavo Puente, economista. ¿Cómo estás, Gustavo? Buenos días.
22: Buen día, Erika. Bien, gracias. Espero que tú también. En días pasados, el gobierno federal entregó al Congreso de la Unión el paquete económico para el próximo año, 2027. En este paquete económico están los ingresos y los egresos que tiene planteados y planeados el gobierno federal para todo el año. Él plantea un escenario de entrada. Espera el gobierno federal una inflación entre el 3% de promedio. Una deuda pública de puro pago de interés para la deuda pública de 1.57 billones de pesos. Hay que recordar que durante los últimos 8 años la deuda pública ha crecido el 80%. Entonces, esto nos da un pago de intereses muy grave, porque tenemos que estar quitándoles dinero a educación, a vivienda, a salud, para poder pagar los intereses de esta deuda que casi llega a los 20 billones de pesos. Ahora, se espera que el crecimiento de la economía sea entre 1.5 y 2.5%, o sea, que sea lo que crezca en 2027. Va a ser muy difícil esto, porque durante los últimos 8 años la economía no ha llegado a dar un crecimiento del 1%, no ha llegado. Entonces va a ser muy difícil, así por arte de magia, crecer. Se estima que el petróleo, el barril de petróleo de 40 galones, tenga un precio de $61.80. El petróleo es otro tema que un día platicaremos, porque tenemos 7 refinerías y una en Estados Unidos, y tenemos tema que estamos importando, comprando a Estados Unidos el 80% de la gasolina magna. Los principales de este punto es un crecimiento económico, esperan, del mercado interno. El mercado interno ha estado desprotegido. No ha habido apoyo, sobre todo, a la micro, pequeña y mediana empresa. Y estos tres grupos, que son los que dan de empleo de 1 a 10, de 11 a 50 y de 51 a 250 personas, son los que generan el 94% del empleo en México. Y no hay un apoyo real, porque también se habla de una mayor recaudación tributaria. Entonces, el concepto es que va a haber más ingresos por la recaudación tributaria. Ahora, esto, viéndolo fríamente, es ellos, el gobierno federal, en este planteamiento, piensa recaudar en el impuesto sobre la renta un 7% más el año que entra. De IVA, un 11% más, y del IEPS, que es el impuesto nuevo a refrescos, el 9%. O sea, va a haber un incremento en los impuestos y los gastos en infraestructura, se le va a dar cierta prioridad, se va a volver a apoyar, según el estudio que se entregó, salud, vivienda y seguridad, que durante el 2026 se había dado muy poco presupuesto, y eso ya lo vimos. Ahora, mientras el país no tenga una verdadera estabilidad y vean bien los proyectos, no va a poder crecer. Claro. Hay un proyecto que se ha planteado mucho, que yo le he planteado, que es la carretera 57, que es el 90% de todo lo que se transporta a Estados Unidos y Canadá. Pues no se le ha metido un 5, se han hecho otros proyectos en el Istmo de Tehuantepec y en otros lados, y no se ha estudiado realmente. Ahora, muy breve otro punto, la ley inquilinaria, que está viéndose en algunos estados y en la Ciudad de México, donde no puedes aumentar solo en vivienda, en el comercio no, solo en vivienda, más de lo que marca la inflación del INEGI. El punto es que quienes señalan esto son personas que no conocen de economía. Por eso es muy importante que los diputados que tienen cada responsabilidad sepan del tema. El INEGI marca un crecimiento económico basado en determinados productos, 292 productos, pero la inflación real es la canasta básica alimentaria. Ahorita la inflación, el gobierno federal dice que es el 3.2, pero la canasta alimentaria es 50% más. Entonces, esto va a hacer que muchas personas no compren vivienda como inversión para rentarla, y va a desanimar la inversión privada en vivienda. Creo que ahora que se habla mucho de elecciones, pues hay que escoger a las personas que sí sepan del tema y que realmente estén comprometidos con que el país crezca, porque el país no está creciendo, es una realidad, y estamos pagando este próximo año, vamos a pagar 1.6 billones de pesos de interés, 1 billón es 1 millón de millones, y eso sí es grave.
14: Sin duda alguna, Gustavo, y por eso te agradezco como siempre que nos ayudes a poner estos temas sobre la mesa, que la gente los conozca y que podamos tener una opinión y, como lo decíamos, exigir a quienes nos representan que obedezcan a ello. Te agradezco como siempre.
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14: Como cada año, hoy por la noche se estará celebrando el grito de independencia en todos los lugares de este país, en los diferentes estados, municipios, pero no en todos. En algunos de ellos se ha cancelado la ceremonia justamente porque no hay condiciones de seguridad. Es el caso de Escuinapa en Sinaloa, es el caso de 5 municipios en Oaxaca, y la pregunta es cómo estamos en San Luis Potosí. Por eso le agradezco a Jesús Juárez Hernández, secretario de Seguridad y Protección Ciudadana del Gobierno del Estado, que converse con nosotros. Secretario, muy buenos días. ¿Todos los municipios van a poder celebrar el grito de independencia?
11: Erika, muy buenos días. Muchas gracias nuevamente por el espacio. Y bueno, pues como es costumbre, saludar con gusto a todos los radioescuchas y a quienes llegamos a través de internet. Y bueno, retomando el tema de las fiestas patrias, pues aquí en San Luis Potosí, en todo el estado y sus 59 municipios, tenemos listos un plan general de acción en coordinación con autoridades federales y municipales. Y bueno, hasta el momento no tenemos algún reporte o en el análisis que realizamos en las mesas de coordinación, alguna incidencia que le debamos de poner atención con motivo de estas fiestas. Hasta ahorita tenemos el reporte de que se llevará a cabo en los 59 municipios y la Guardia Civil Estatal tiene la capacidad para estar presentes en cada uno de las plazas, de los lugares donde se va a conmemorar el grito de independencia y también al otro día el desfile cívico-militar.
14: Ahora, ¿en qué consiste este operativo que se ha desplegado, secretario?
11: Pues bueno, ya llama más la atención el que tenemos planeado aquí para la capital, aquí a la zona centro del estado. Ahí tenemos como primer, círculo de seguridad, pues estará la Guardia Civil Estatal, después estará la Guardia Nacional y también el Ejército Mexicano, y obviamente en el primer centro de la ciudad, pues estos accesos también estarán cuidados por la Guardia Civil Estatal y alumnos de la academia. Y en el estado, presencia en todas las plazas mediante el despliegue regional con las bases, las jefaturas que mantenemos al interior del estado, al interior de los municipios. Y bueno, la división Caminos haciendo presencia aquí en la capital, en las principales avenidas y sobre las carreteras estatales.
14: Ahora, secretario, ¿habrá una especie de filtros de seguridad? Es que lamentablemente en la historia de este país ya tenemos la experiencia de cómo pues hay personas malintencionadas que han ido a estos festejos a causar desmanes. ¿Habrá filtros de seguridad en las plazas donde se van a realizar estos eventos de conmemoración del grito de la independencia?
11: Sí, bueno, pues como ejemplo vuelvo a comentar aquí el centro histórico. Como cada año nosotros diseñamos un operativo. Y bueno, en este año pues no será la excepción. Tenemos cerca de 300 elementos tan solo aquí en la capital, en el centro histórico, para realizar presencia preventiva sobre todo. Recordemos que aquí influye mucho el ánimo de las personas que vienen a festejar, que van a estar presentes, que vienen con toda la intención de venir a un evento pues histórico y familiar. Entonces creo que eso nos ayuda mucho estos eventos históricos, estos eventos de grito de independencia y el desfile, pues sea con el ánimo de disfrutar todos y que nosotros solamente hagamos presencia para actos preventivos. Y bueno, pues en cada plaza, en cada municipio, mantenemos comunicación con los presidentes municipales, con los directores de la Policía Municipal, con el personal desplegado de la Guardia Nacional y del Ejército Mexicano, para estar presentes en cada evento en los 59 ayuntamientos.
14: ¿Cuáles son los objetos que están prohibidos dentro de estas celebraciones, los que pues la gente, que lo sepa desde ahora, secretario, no tiene que llevar?
11: Bueno, pues comenzamos, yo creo que por hacer las recomendaciones, ¿verdad? Yo creo que lo primero y más importante es festejar con mucha responsabilidad. Obviamente, si va a tomar, pues que no maneje. El otro es evitar el exceso, mesura en las conductas, en los consumos, y recordemos que si va a celebrar, pues que haya un conductor designado, como ya es un programa nacional sobre las recomendaciones. Y bueno, pues sí vamos a mantener filtros, como bien lo comentas, para estar atentos, y estaremos utilizando mucha tecnología. Nos apoyaremos con cámaras, nos apoyaremos con nuestros K9, con los perros robots, con drones y con vigilancia aérea, con drones, para que las personas se sientan más seguras, pero también pues evitar llevar objetos prohibidos, obviamente armas, algunas puntas, navajas, y bueno, pues también durante el trayecto, si van a salir a festejar, pues recomendar lo principal, ¿no? Lo principal, lo que es el origen de algunos accidentes, que es el exceso de velocidad combinado con las bebidas. Hay que utilizar el cinturón de seguridad y, bueno, evitar utilizar el teléfono porque es una distracción. Esas serían más que nada las recomendaciones generales para festejar estas fiestas patrias.
14: Secretario, finalmente, ¿qué hay del uso de armas de fuego? Porque lamentablemente es una práctica común para los festejos patrios el detonar las armas de fuego al aire. Ya hemos tenido ocasiones en donde la misma autoridad municipal ha estado detrás de esto en algunos de los ayuntamientos de San Luis Potosí. ¿Qué decir sobre esto?
11: Bueno, recordemos, debemos tener presentes como ciudadanía, no solamente como autoridades, que ya desde hace un buen tiempo, pues la ley ya es muy precisa con eso. Ya hubo algunos cambios, las personas pueden ser sometidas a a un proceso penal en caso de tan solo con detonar. Recordemos que este delito se llama exposición al peligro, y pues el riesgo de lesionar a una persona, que también sería un delito que se agregaría. Entonces la recomendación pues es no a realizarlo, pues la recomendación también sería no andar armado, claro, ¿verdad? Porque eso también es un delito. Recordemos que las armas solo son para el domicilio y que no son para estarlas detonando. Creo que ahí es donde también hay mucha responsabilidad. Ha habido muchas detenciones de personas que al momento de la euforia o andar en estado de ebriedad o festejando disparan y terminan detenidos después con una vinculación a proceso y una sentencia, porque pues obviamente con las evidencias que se pueden obtener, pues puede llegar inclusive a una sanción pues importante. Sí, claro. Y después de andar festejando, terminar con esos temas, pues yo creo que es muy muy lamentable y muy desagradable. Así que pues exactamente así como lo recomiendas, pues es mejor no realizar esas acciones. Hay que tener mucha civilidad.
14: Secretario, pues ya lo mencionabas, a ver, operativos preventivos en toda la entidad, los 59 municipios apuntados para la celebración, para el festejo, elementos de la Guardia Civil desplegados por todo el estado, pero también de la Guardia Nacional y el Ejército aquí en la capital potosina, el uso de los K9, las cámaras, los drones, todo está puesto para garantizar la seguridad, para vigilar que no se vayan a presentar incluso accidentes por el consumo de bebidas alcohólicas. Ahora, pues también está en nuestras manos de la ciudadanía el comportarnos de la manera correcta. Ya el día de mañana estaremos revisando el saldo, que esperemos que sea positivo, que sea saldo blanco, y ya nos estarás contando. Gracias, secretario.
11: Claro que sí, vamos a estar presentes, vamos a trabajar muy duro durante toda la noche para que al otro día amanezcamos con estos disfrutando los eventos de los 59 municipios en cuanto a los desfiles que se van a presentar y que siempre disfrutamos todos los potosinos, todos los mexicanos.
14: Gracias, secretario. Muy buenos días. Jesús Juárez Hernández, secretario de Seguridad y Protección Ciudadana del Gobierno del Estado. Nosotros vamos a hacer una pausa. Al regresar vamos a estar platicando, pues, de qué se viene en el Congreso del Estado. Están comenzando un nuevo periodo legislativo, hay nueva mesa directiva, de esto y más platicamos al volver.
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14: Ayer se tomaron decisiones importantes en el Congreso del Estado de San Luis Potosí y es que, bueno, pues se dio el cambio en la mesa directiva del Congreso Estatal en San Luis Potosí. Y este es un tema importante porque a final de cuentas es quién va a llevar las riendas, quién va a guiar los trabajos dentro del Congreso del Estado. Con 3 votos en contra del Partido Acción Nacional y 24 a favor, el Pleno del Congreso del Estado eligió esta mesa directiva que estará presidida por el diputado del Partido Verde Ecologista de México, Luis Fernando Gámez Macías, con quien platicamos esta mañana y con quien ya nos estamos enlazando para conversar justamente de cuáles van a ser esos temas a atender en el Congreso del Estado. Diputado, ¿cómo estás? Muy buenos días.
8: Erika, muy buenos días. Un placer saludarte a ti y a tu auditorio.
14: Oye, diputado, pues llevas a encabezar la mesa directiva del Congreso del Estado con un primer tema, el hecho de que el Partido de Acción Nacional no estaba de acuerdo. Entiendo no con que tú particularmente encabezaras la mesa directiva, sino con que el Partido Verde tuviera esta posición. ¿Cómo van a ser los trabajos, la dinámica de aquí en adelante, particularmente con el Partido de Acción Nacional, pero en general en el Congreso del Estado, para lograr los consensos que luego se requieren?
8: Bien, Erika, pues la verdad es que muy bien, ha transitado todo muy bien. Hay un documento previo al que yo me referiría, que envía la Junta de Coordinación Política, donde todas las fuerzas políticas están de acuerdo, no solo en mi designación, sino en la conformación de la mesa como tal. Inclusive en la misma conformación de la mesa hay diputados de todas las fuerzas políticas, hay un integrante del propio Acción Nacional, y bueno, pues... con este hecho, nosotros iniciamos la mesa directiva, iniciamos este tercer periodo, y bueno, pues lo que nosotros hemos platicado es que bueno, vamos a tener un año con mucho trabajo, un año además que viene, en el que viene el proceso electoral, y bueno, pues esto nos obliga a redoblar esfuerzos, a incrementar la productividad legislativa, y sobre todo a mantener el diálogo y la comunicación con todas las fuerzas políticas.
14: Ya que hablas del trabajo, entremos de lleno con el tema. A ver, ¿qué se viene para el Poder Legislativo? Porque se les está acabando el tiempo a esta legislatura y hay muchos temas y muchas iniciativas que tienen ahí pendientes. ¿A qué le van a dar prioridad?
8: Bueno, sin duda alguna, las causas que le duelen a San Luis Potosí. ¿No? Vamos a arrancar este quinto periodo ordinario de sesiones con la asignación del presupuesto. Vamos a buscar que haya una justa distribución del presupuesto para atender... Bueno, pues las causas que le duelen a San Luis Potosí, el tema de la movilidad, el tema del agua, el tema de la generación de nuevos empleos, que San Luis Potosí siga siendo un estado fuerte, ya se ha ventilado hace unos días, bueno, pues que estamos rompiendo récords de inversión

0: hablando de reformas que le sirvan a San Luis Potosí, vamos a ver que se saque adelante al fin la ley de movilidad.
1: Sin duda alguna será uno de los temas. Me parece que hay muchas posibilidades, hay que estudiarla, como te decía. Uno de los grandes impulsores es el diputado Emilio Rosas, con quien además me une a una gran fraternidad. Él me estará acompañando en la mesa directiva. Yo quiero decirte que vamos a tener una mesa directiva muy interactiva en la cual vamos a buscar que todos los integrantes participen, no solo el presidente, para que escuchen todas las voces del Congreso. Y además, bueno, pues este tema de la movilidad que tanta falta le hace a San Luis Potosí, porque tenemos rezagados en materia de desarrollo urbano 40 años, ¿no? Entonces, este es uno de los temas torales, vamos a plantearlo. Y sobre todo, yo no adelantaría vísperas de nada. Nosotros hoy estamos haciendo un análisis, un balance de todos los retos pendientes que tiene el Congreso. Y como yo lo decía ayer, vamos a incrementar la productividad. Que seamos un Congreso que destaque por el trabajo legislativo, por nuestra formación y nuestra dedicación a San Luis Potosí y no por otros grupos.
0: Ahora, justamente en este punto te lo quiero preguntar. A ver, ¿cuál va a ser el sello de esta legislatura? Porque se les está acabando el tiempo y hasta ahora, pues el sello ha sido los reveses por parte de la Suprema Corte de Justicia de la Nación a los temas que ustedes han aprobado, las complicaciones que han tenido para socializar temas que se han aprobado dentro del Poder Legislativo y que las han generado incluso manifestaciones, movilizaciones, etcétera. A ver, ¿cuál quieren que sea? Y lo digo bajo la premisa de que ahora tú estás al frente de esta mesa directiva. ¿Cuál deseas tú en lo particular, diputado, que sea el sello de esta legislatura, al menos en este último año, que la gente se quede con qué de esta legislatura?
1: Sin duda alguna, con la estabilidad y con la certeza que tiene San Luis Potosí el día de hoy. La verdad es que desde afuera nos están viendo, mi querida Erika, y lo digo con humildad y respeto, nos están viendo desde afuera, no solo en la República, el interior de la República, sino también ya en algunos países de América Latina, porque San Luis Potosí está teniendo un buen ejemplo de gobierno, está teniendo un buen ejemplo de gobernabilidad, de estabilidad, de desarrollo, y bueno, pues ahora con los índices de seguridad más bajos de todo el país, me parece que San Luis Potosí está destacando, y bueno, pues eso es lo que ofrece el Congreso en este tercer año de ejercicio, ¿no? Que se mantenga la gobernabilidad y, por supuesto, el respeto a las instituciones, al Congreso del Estado, nuestra comunicación con el Poder Judicial, con el Poder Ejecutivo, porque San Luis Potosí se debe de construir con trabajo y con acuerdos que beneficien a nuestra gente y, por supuesto, entregando cuentas claras a la ciudadanía. Hoy entiendo que el Congreso está en el ojo público, en el ojo del escrutinio, y bueno, pues vamos a atender este momento con mucha responsabilidad, con mucho respeto a las instituciones, y queremos que el tercer año se distinga sobre todo por el trabajo legislativo y por el orden institucional. Ojalá que lo podamos lograr en beneficio, no de una persona, no de un grupo parlamentario, sino de San Luis Potosí, mi querida Erika. Esos son los deseos para este tercer año.
0: Ahora, has insistido a lo largo de esta plática en esta mañana en el tema de la productividad legislativa. Yo te lo pregunto de manera clara. Desde que comenzamos con esta legislatura y que vino la primera evaluación de Congreso calificado, los diputados dijeron, no, pero está mal, hay que modificarla, nosotros vamos a sacar nuestro propio mecanismo de evaluación. Ahora sí lo veremos. Es uno de los temas en la agenda, la evaluación legislativa dentro del Congreso del Estado. Vamos a tener por lo menos indicadores los ciudadanos para saber quién está cumpliendo y quién no.
1: Sin duda alguna, me parece que este es un tema toral, porque el Congreso debe ser la casa de la pluralidad y, por supuesto, de la transparencia. Yo platiqué hace unos días ya con el licenciado José Mario de la Garza. Estamos próximos a reunirnos porque, bueno, pues yo no coincido con las versiones que han descalificado al Congreso calificado. Yo, por el contrario, me parece que es una institución ciudadana que nos permite tener una metodología y una herramienta para saber cómo andamos, y si andamos mal hay que corregirlo, ¿no? Por eso en los próximos días voy a buscar al licenciado José Mario para poder establecer una mesa de diálogo y bueno, pues establecer indicadores en el Poder Legislativo que le sirvan, insisto, a la ciudadanía y a San Luis.
0: Diputado, finalmente se hizo público, se dio a conocer por parte de uno de tus compañeros, Héctor Serrano, que se iba a proceder legalmente en contra de los manifestantes que en la sesión pasada pues estuvieron ahí haciendo escuchar su voz, decía que causaron algunas afectaciones, que incluso

0: amedrentaron a algunas de las personas presentes y que por eso iban a proceder. Algunos de tus compañeros ayer se pronunciaban y decían, no estamos de acuerdo, a nosotros no nos consultaron para tomar una medida como esta, ahora que estás al frente de la mesa directiva, ¿qué va a pasar con esto? ¿Sí habrá denuncias? ¿Van a proceder en contra de los manifestantes? ¿Te parece que esa es una buena medida?
1: Fíjate que yo lo platicaba ayer con los medios. Yo les decía que este tema hay que analizarlo primero en materia jurídica. No hay que inventar el hilo negro, hay que apegarnos a lo que la norma nos establece, porque ya hay protocolos de actuación y sobre todo tenerle respeto a las instituciones, mi querida Erika. Algo con lo que sí yo no comparto es, bueno, pues con el vandalismo, ¿no? Si tú vas hoy al Congreso, si fuiste el día de ayer, bueno, pues te diste cuenta que el Congreso está vandalizado, hay pintas por donde quiera, y bueno, pues creo que esa no es la cara que debe de dar un poder legislativo a la ciudadanía. Me parece que por lo principal que debemos de comenzar es por el respeto y por el estudio. Vamos a platicarlo con el ámbito jurídico para analizar qué es lo correcto. Y yo lo sostengo, no hay que inventar el hilo negro, hay que irnos por lo que ya está establecido en la ley, ni más ni menos. Y sobre todo, bueno, pues generar este rostro nuevo del Congreso en el cual, bueno, pues somos la casa de la pluralidad, la casa del debate de las ideas, la casa del revés.
0: ¿Y bajo esa premisa no caben las manifestaciones, diputado?
1: No, sin duda alguna, las manifestaciones respetuosas siempre serán bienvenidas. Inclusive, es algo con lo que a mí me gustaría cerrar. En este tercer año vamos a incluir mucho el trabajo con la sociedad civil, porque me parece que hoy hay que escuchar lo que le duele a San Luis Potosí, hay que conocer cuál es el sentir social de la población, y bueno, pues nos sirven como un termómetro. Sin duda alguna, escuchar a las organizaciones sociales, insisto, con mucha firmeza institucional, porque no podemos permitir que se desborden las emociones, que haya vandalismo. Tú misma has sido testigo de que en ocasiones anteriores, bueno, pues hasta destrozos hubo en el Congreso. Con eso sí no comparto, porque finalmente esta cara institucional es la que le ofrecemos al exterior, te lo decía hace unos instantes, no solo a la República, sino a la gente que viene del extranjero y que está encontrando un buen momento para invertir en San Luis Potosí, y creo que debemos mesurar.
0: ¿No tendrían, y te lo pregunto también como de aquí en adelante, van a ser sucesiones de puertas abiertas, aún con el riesgo de manifestaciones, etcétera? Porque creo que también eso luego es un punto que genera provocaciones y que genera encono. ¿Van a trabajar de puertas abiertas?
1: Sin duda alguna, mi querida Erika. Como te lo decía, bueno, puertas abiertas, pero con respeto, porque ya está establecido en la ley cómo hay que actuar para generar un piso parejo, porque también no me parece justo cuando hay ofensas de un lado y de otro. También esto quizás no se ha ventilado mucho en la prensa, pero ha habido compañeras agredidas, cuando menos verbalmente, y creo que eso no es sano para nadie. Insisto, no es una no es un congreso de personas, sino es una institución formal, es un poder del Estado de San Luis Potosí. Tenemos que darle ese respeto en la investidura, y por supuesto que tendremos un congreso de puertas abiertas, pero con respeto institucional.
0: Bueno, diputado, yo te quiero pedir que podamos estar en comunicación. Se viene la glosa del informe, se viene el presupuesto, como tú ya lo anunciabas, temas importantes, iniciativas que están ahí rezagadas desde hace muchísimo tiempo y que tendrán que sacar adelante porque se les está acabando el tiempo. Ojalá podamos seguir en comunicación.
1: Bueno, hay muchísimos temas, mi querida Erika, y yo te lo pediría también que nos dieras la oportunidad de estar constantemente platicando estos temas que le duelen y que le importan a San Luis Potosí.
0: Muchas gracias. Te lo agradezco mucho, diputado. Muy buenos días. Luis Fernando Gámez, diputado y presidente de la mesa directiva ahora en el Congreso del Estado. Híjole, qué delicado tema. Yo no creo que una buena manera de comenzar una dinámica de un Congreso abierto, plural, sea tomando acciones en contra de quien ha ido a expresar su voz justificada, injustificadamente, violenta, no violentamente, pues quien ha ido a expresar su postura, ¿no? Y sobre este tema, pues sí, de calmar los ánimos, creo que la mejor medida es abriendo el diálogo. Pero bueno, pues ya el Congreso del Estado lo analizará y ya escucharemos cuáles son las acciones que se van a tomar al respecto. Nosotros vamos a una pausa. Tenemos que hablar también de qué es lo que está sucediendo. Ayer se dio una situación tremenda. Policías municipales acusados de robo. A ver qué fue lo que pasó. Lo platicamos al regresar.
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0: El país no tendrá crecimiento mientras no haya una estabilidad, fue lo que señaló Gustavo Puente al revisar el presupuesto para este 2027, donde se contempla una inflación del 3%. La deuda pública ha crecido 80%, el mercado interno se ha mostrado desprotegido y los impuestos presentarán incrementos importantes. Jesús Juárez Hernández, secretario de Seguridad y Protección Ciudadana del Gobierno del Estado, detalló el operativo para los festejos patrios de este 15 de septiembre, que va a contar con la presencia de cerca de 300 elementos de seguridad en la zona centro, así como el despliegue preventivo en todos los municipios potosinos. Exhortó a la población a celebrar con responsabilidad y mesura, evitando el exceso. El diputado y ahora presidente de la mesa directiva del Congreso del Estado, Luis Fernando Gámez, aseguró que en este nuevo año legislativo se van a redoblar esfuerzos ante la cercanía del año electoral en favor de la ciudadanía potosina. La prioridad serán las causas por San Luis Potosí, como la movilidad, el agua y la generación de empleos, pues reconoció que existe un rezago en la labor del Pleno. Al menos 3 personas murieron y una más resultó lesionada tras una explosión registrada al interior de una planta de sal ubicada en el municipio de Jaltipan de Morelos, en la región sur de Veracruz, informaron autoridades estatales. La Secretaría de Protección Civil de Veracruz señaló que el accidente ocurrió en las instalaciones de la planta PMV minera, donde se reportó una explosión seguida de un incendio en un pozo de salmuera con diésel. Por cierto, ayer la gobernadora dijo que la prioridad en todo el sistema de salud en Veracruz iba a ser la atención a las personas que resultaron lesionadas. 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Un saludo a todas las personas que nos sintonizan desde Villa de Reyes a través del 96.9. Hoy particularmente le quiero mandar un abrazo con muchísimo cariño a Hilda, que nos sintoniza todos los días, en cuya colonia han tenido problemas de agua. De verdad, mi querida Hilda, que le estamos dando seguimiento. Ayer volvimos a hablar con la gente del Interapas para que le presten atención. Te agradezco muchísimo la confianza y seguimos en comunicación. Y bueno, pues ya con el diputado Fernando Gámez tocábamos este tema de las manifestaciones que se vivieron en el Congreso del Estado y que llegaron a la confrontación, dicen algunos hasta la afrenta, algún daño al mobiliario del Congreso del Estado. Y en medio de esa situación se anunció a través de un comunicado que el Congreso local tomaría acciones legales, jurídicas, en contra quien resulte responsable. Ayer varios diputados empezaron a deslindarse de este tema y a decir que ellos no sabían nada de este comunicado, y Héctor Serrano decía, pues yo sí, y se hizo de carácter institucional. ¿Cuáles son las reacciones que a raíz de esto se están viviendo en el Congreso local? Jimena González nos tiene la información. Jime, muy buenos días.
8: ¿Qué tal, Erika? Buenos días. Así como lo comentas, luego de que el Congreso del Estado emitiera un comunicado en el que anunció que emprenderá acciones legales por los hechos ocurridos el pasado viernes en el recinto legislativo, diputados de distintas fracciones manifestaron su postura respecto al pronunciamiento, aunque no todos coincidieron con el contenido ni con la forma en que fue difundido. En el documento, el Poder Legislativo calificó como grotescos, violentos, insultantes y carentes de todo principio de civilidad los actos registrados durante la jornada y señaló directamente a la abogada Natalia Castillo y sus acompañantes de haber perpetrado acciones físicas y verbales contra diputadas y diputados de distintas fracciones, así como contra la presidenta estatal de Morena, Rita Eulalia Rodríguez. Ante estos hechos, el Congreso sostuvo que debe prevalecer el respeto a la dignidad de las personas y que la libertad de expresión no debe utilizarse para justificar conductas que vulneren a quienes no comparten determinadas ideas o posturas. Por ello, anunció que el área jurídica del legislativo iniciará las acciones legales pertinentes para sancionar los hechos y evitar que vuelva a ponerse en riesgo la integridad física y moral de quienes acuden al recinto. Al respecto, el diputado Cuauhtli Vadillo respaldó el posicionamiento razonamiento y señaló que debe preservarse el derecho a la libertad de expresión, pero siempre de manera respetuosa. Afirmó que las puertas del Congreso permanecen abiertas a las manifestaciones ciudadanas siempre que se respeten la legalidad y las personas que se encuentran en el recinto. En este mismo sentido, el presidente de la Comisión de Derechos Humanos, Marco Antonio Gama Basarte, sostuvo que el Congreso ha respetado la libertad de expresión, aunque también debe garantizarse el respeto hacia los poderes y la ciudadanía. Precisó que las posibles medidas de seguridad que se implementen a raíz de estos hechos serán analizadas en la Junta de Coordinación Política. Sin embargo, la diputada Gabriela Torres no respaldó el comunicado en los mismos términos y aseguró que no tuvo conocimiento previo del documento, al señalar que no fue socializado con todos los integrantes de la legislatura. Incluso cuestionó que se trate de un comunicado sin firma, aunque condenó la violencia registrada en el pleno y el momento en el que una persona increpó a la presidenta estatal de Morena. Sostuvo que Natalia Castillo no fue quien realizó las agresiones y criticó que se haya difundido una postura a nombre de los legisladores que dijo no fueron consultados, incluida ella misma y la propia Rita Osalia Rodríguez. Finalmente, por su parte, el diputado Héctor Serrano Cortés señaló que el pronunciamiento debe de entenderse como una postura institucional y no como una medida dirigida contra alguna persona en particular. Afirmó que se busca proteger al poder legislativo y se deslindó de emitir una valoración personal sobre los hechos al considerar que corresponderá al área jurídica determinar las acciones que procedan bajo criterios de institucionalidad y estricto apego a la ley. Hasta aquí la información.
0: A ver, Jiménez, me quiero detener en varias cuestiones. La primera es, a ver, no hubo una persona en esta manifestación. Es decir, eran varias personas las que estaban actuando, digamos, de manera simultánea, pero con diferentes temas. ¿Es correcto?
8: Pues en realidad no sé si se le pueda llamar una manifestación, Erika. Lo que hubo fue personas que asistieron al informe del Congreso, estaban presentes, estaban solicitando a las y los diputados que cumplieran con todas aquellas responsabilidades que aún tienen pendientes, y sobre todo hubo un acercamiento con esta dirigente estatal, Rita Osalia, para solicitarle que hubiera un candidato en particular. Se señaló a Gerardo Sánchez Umaña para que fuera candidato por parte de Morena. Sin embargo, ella, al ver que eran un poco insistentes, pues decidió no darle tanto foco, tanta atención.
0: Sí, claro, y lo manejó
8: y algo nos
0: muy
8: mencionaba
0: bien.
8: Exactamente, algo nos mencionaba el día de ayer la diputada Gaby Torres, que fue saliendo del recinto cuando esta persona, un hombre, comenzó a señalarlos, a insultarlos, pero fue ya fuera del pleno.
0: Y además ese hombre fue el mismo que lo exhibió en sus propias redes sociales, es decir, él sube el video donde está acercándose a Rita Osalia Rodríguez y le está confrontando de esta manera, pero me parece que Rita Osalia lo maneja de manera muy tranquila y muy clara de no caer en esta provocación y de pues retirarse del lugar. Pero a ver, independientemente de eso, me parece que hoy el Congreso como institución, al lanzar un comunicado como ese advirtiendo, a ver, ahí les va la ley, no llama a la conciliación. Y yo destacaba esto de fueron muchas personas, cada quien con su tema, porque entonces vas a actuar en contra de todos, ya no vas a permitir que nadie vaya a manifestarse al Congreso del Estado, a expresar sus inquietudes, etcétera. No entiendo cuál es el objetivo que está buscando el Congreso del Estado, y en este caso yo diría el diputado, los diputados que están impulsando una medida como esta, porque para hacer la casa de los potosinos, como se anuncian, pues hoy nos están diciendo aguas, porque les podemos cerrar la puerta. Ahora, entiendo que hay una diferencia entre quien causa una afectación o quien cae en una agresión y quien simple y sencillamente se manifiesta. Y entonces hay que tener cuidado en cómo se expresa la voluntad institucional del Congreso del Estado, porque de pronto parecería que es incluso una amenaza a la libertad de expresión, y yo quisiera pensar que no es así, y menos, insisto, en un recinto que se presume como la casa de los potosinos y las potosinas. Entiendo esta parte de salvaguardar el orden, pero no sé si el comunicado fue la mejor manera de plantear las cosas, porque parecía más una amenaza y un amago que una cuestión de orden. Pero bueno, pues ya vamos a estar pendientes. Te agradezco mucho, Jime.
8: Muchas gracias, Erika. Buen día.
0: Buen día. Y ojo, que son 27 diputados, ¿eh? No nada más uno o dos, y tendrán que tomar decisiones al respecto. Pero hablemos también, hablando de decisiones al respecto, de qué es lo que está pasando con estos policías municipales de Matlapa que fueron acusados de haber asesinado, de haber ultimado a una persona a quien detuvieron. Y es que se han dado a conocer las actualizaciones por parte de la Fiscalía General del Estado de este caso. Y Albina Castañón nos tiene información, Albina.
9: Buenos días, Erika. Pues sí, tal como mencionas, la muerte de Fermín N., de 47 años, ocurría después de ser detenido por policías municipales y estatales en Matlapa. Es investigada por la Fiscalía General del Estado de San Luis Potosí como un posible homicidio intencional. Así lo informó la titular de la institución, Manuela García Cázares. También la dependencia informó, Erika, que ya fueron detenidas 4 personas que estuvieron presentes durante estos hechos, luego de que se obtuviera y ejecutara una orden de aprehensión. La Fiscalía General del Estado señaló que la necropsia estableció como causa de muerte un infarto al miocardio derivado de diversos golpes. También explicó la Fiscalía que entregó una carpeta de investigación y descartó que el caso sea tratado como homicidio culposo, por lo que las autoridades continúan con las indagatorias para determinar la responsabilidad de los involucrados, Erika. De acuerdo a la versión de la Fiscalía, el hombre sufrió un accidente vial con otro vehículo mientras conducía y posteriormente se retiró a su domicilio. Más tarde regresó al lugar cuando una unidad era remolcada y, al ofrecer resistencia, fue trasladado a los separos municipales. Los policías que participaron en esta detención fueron liberados días después de los hechos sin ser puestos a disposición judicial. Frente a la Fiscalía, esperaba los resultados de la necropsia. Ahora, Erika, con los nuevos elementos de la investigación, el caso es indagado bajo la hipótesis de homicidio intencional. Hasta aquí la información.
0: Bueno, pues quedamos atentos a este caso y a este que ha surgido ahora en la capital potosina, donde se acusó el día de ayer a policías municipales de incurrir en el delito de robo. Al volver de la pausa, aclaramos esta situación.
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0: Ayer la fiscal general del Estado, Manuela García Cázares, confirmó que se puso a disposición a 3 personas por el delito de robo en vivienda y que resultó que dos de ellas son elementos de la Guardia Civil del municipio de San Luis Potosí y un cadete. De acuerdo a los hechos y lo que se ha referido, la información que se ha dado a conocer hasta el momento, pues esto habría sucedido el pasado domingo, en donde elementos de la Guardia Civil Estatal habrían atendido un reporte de personas sospechosas, habrían acudido y en un domicilio habrían detenido a 3 personas, 2 de ellas que resultaron ser elementos de la Guardia Civil Municipal y otro más, un cadete. Se trata de Alexandra N., de 24 años, Claudia N de 20, ambas elementos en activo de la Policía Municipal de la capital, así como Javier N de 28 años, que se encuentra registrado como cadete de la corporación. ¿Qué sucedió en este caso? Porque pensar en policías que están incurriendo en delitos como esto sería gravísimo. ¿Qué es lo que sucedió? ¿Qué es lo que hay detrás de esta situación y de esta historia? Yo le agradezco al secretario de Seguridad y Protección Ciudadana del Ayuntamiento de la capital, Juan Antonio Villa, que converse con nosotros. Buenos días, secretario.
11: Erika, ¿cómo estás? Muy buenos días, muchas gracias por el espacio y poder platicar respecto de este tema, ¿no?
0: ¿Qué hay en esta historia, secretario? ¿Qué hay que decir de lo que se está informando por parte de la Fiscalía General del Estado?
11: A ver, te comento, Erika. Bueno, efectivamente hubo una detención a 2 compañeras de la Secretaría y un elemento más que está en formación. Tal y como tú lo manifiestas, el día domingo se nos informó inmediatamente que habían sido detenidas, primero referían un tema de allanamiento y después ya variaron el delito a robo. Derivado de esto, pues nosotros nos enfocamos a llevar a cabo la investigación de exactamente qué es lo que estaba pasando. Y como siempre lo hemos dicho, Erika, en ningún momento hemos tratado ni haremos ninguna manifestación en donde no tengamos un sustento legal para ello. Si hay la responsabilidad, seremos los primeros en asumir esta responsabilidad y sancionar conforme a lo que marcan los protocolos. Y, por supuesto, coadyuvar con la fiscalía. Pero si no lo hay, que todo indica que las primeras investigaciones que nosotros estamos haciendo y conforme a lo que ellas mismas refieren, todo se derivó de un auxilio, de una llamada, en donde no quiero profundizar mucho en esto porque es la base de nuestra defensa, y que de alguna manera pues nosotros tenemos que acreditarlo ya, no ante la carpeta del Ministerio Público, Erika, no ante la carpeta de investigación, porque estoy casi seguro que la van a judicializar y que ya en el proceso ante el juez es donde nosotros estaremos ya con todas las aptitudes de pruebas para poder aportar las de descarga. Es un evento algo raro, por llamarlo así, porque ellas se encontraban de servicio el día domingo. Sí. Cuando reciben esa llamada, le informan a su responsable que se estarían trasladando para prestar el apoyo a N persona, ¿sí? Y se informó. ¿En qué sano juicio alguien estaría informando que va a acudir a un domicilio a prestar un auxilio cuando está de servicio y lo que realmente, lo que pudiera ser que se derivaría en un robo, pues lo estarían informando, ¿no? Entonces, todo esto lo estamos indagando, Erika. Tú me conoces perfectamente, el auditorio me conoce perfectamente, y cuando ha habido una situación en donde la responsabilidad de las o los elementos está perfectamente acreditable, salimos, reconocemos y modificamos. Cuando no es así, cuando tenemos el indicio de que nuestra gente está haciendo el trabajo, de que está cumpliendo protocolos, de que se está pegando a los principios de legalidad, pues también lo haremos y las defenderemos en todo caso. Si en el proceso de la defensa que nosotros estamos realizando para las y el compañero nos resulta favorable, seremos los primeros en salir a decir que efectivamente tuvimos la razón. Si no lo es, que esto es que se resuelva a través de una resolución definitiva del juez, saldremos a decir que también existieron equivocación y que rectificaremos y cuidaremos todo este tipo de situaciones. Es muy lamentable, Erika, porque las compañeras ya fueron juzgadas y sentenciadas en la publicidad, ¿no?, de las redes. Fueron exhibidas como un trofeo de una institución, como si hubieran sido un premio. Y eso no se vale, Erika. Hay principios de dignidad hacia cualquier persona. Inclusive nosotros como institución, cuando detenemos a una persona en flagrancia por un lo que tú quieras, homicidio, lo que tú quieras, siempre manifestamos que esta persona es inocente hasta que se le demuestre lo contrario. Sí. Y en ese sentido, así queremos que sean tratadas las compañeras. Te repito, hay muchas cosas que tenemos que investigar y acreditar.
0: Oye, como dime una cosa, secretario. Me dices que estaban en activo estos elementos. ¿Portaban la cámara corporal que luego se les ha asignado?
11: No la portaban porque te voy a decir algo. Las cámaras las hemos enfocado hacia el tema de vialidad, hacia el tema de movilidad, casi al 100% de las cámaras, sí, que son los que tienen el mayor contacto con la ciudadanía y que de ahí se han derivado las quejas en torno a las posibles famosas mordidas. Entonces, ¿qué es lo que hemos hecho? Que el tema de las cámaras, casi el 100% están asignadas para los elementos de policía vial. Sin embargo, sí tienen un teléfono institucional en donde, eso va a ser una clave esencial para nosotros, la defensa, a efecto de determinar tiempos, mensajes, llamadas en torno a todo eso.
0: Ahora, ¿ellas son detenidas dentro de la vivienda?
11: Una de ellas es detenida dentro de la vivienda, sí. O sea, te mentiría si te dijera no, sí. Pero derivado de algunas otras cuestiones que, bueno, ahorita estaremos en el proceso de defensa, ¿no?
0: Híjole, secretario, sí te lo tengo que preguntar. Evidentemente, en cuanto se dio a conocer esta información, pues vino un golpe, me parece, a la credibilidad y a la confianza en la institución municipal. ¿Qué decir al respecto, secretario?
11: A ver, yo creo que hay muchas cosas que hemos hecho bien, Erika. Te digo, en este sentido, ojalá y en unos días más yo esté hablando contigo para decirte, aquí está el tema de la absolución. Y en ese mismo sentido, pues bueno, estaremos seguiremos trabajando en el tema de la confianza, ¿no? Aquí yo creo que las últimas mediciones, porque no es otra cosa, no podemos manejar otra cosa más que las mediciones que nos hacen las instituciones federales, es que en el tema de la Policía Municipal hemos alcanzado puntos de confianza de la ciudadanía y por supuesto que somos los principales enfocados e interesados en que esto se siga dando. Mira, aquí la cuestión, yo creo que es importante que la ciudadanía sepa que hay un compromiso de la Secretaría, que hay un compromiso del alcalde en que este tipo de situaciones pues no se tapen, ¿sí? No sé si te insisto, si somos responsables en cuanto a que ellas actuaron de manera equivocada, lo reconoceremos y ofreceremos las disculpas. Tan es así que yo ya me puse en contacto, he estado en contacto con la parte afectada,
0: sí,
11: para brindarle todo el apoyo a la Secretaría en torno a efectos de que ella también tenga la certeza de que existe una honorabilidad por parte de nosotros en cuanto al proceso. He estado en contacto, sí. Ayer me senté con los padres de familia de las compañeras para también decirles que tendrán el apoyo de la Secretaría. He estado en contacto con la Fiscalía General del Estado para que nos permitan aportar todos los elementos probatorios pues de descarga, ¿no?
0: Claro.
11: Y también ponernos en la carpeta y saber exactamente qué es lo que se está haciendo.
0: Secretario, ¿iban en un vehículo privado o en una unidad oficial?
11: No, se estaban trasladando en el vehículo del elemento en formación. Y bueno, pues lo que yo te digo es, todo tiene un hilo,
0: sí,
11: desde el inicio de la llamada, desde cómo se da el evento, todo va teniendo un hilo que de alguna manera a nosotros nos da algunos indicios y parámetros para poder determinar algunas circunstancias que están un poco, ¿cómo te diré?, que están fuera de toda situación que en un momento dado pues se tuviese que haber sido atendido, ¿no?
0: Sí.
11: Y bajo ese esquema, bueno, pues nosotros estamos ahorita solicitando algunas cosas, estamos solicitando recuperar los teléfonos para entrar en el proceso de investigación, porque no fueron puestos a disposición del Ministerio Público. Estamos solicitando la recuperación de una bitácora en donde se está informando todo esto, que tampoco fue puesta a disposición del Ministerio Público. O sea, todo este tipo de situaciones, pues tenemos que trabajar muy fuerte. Obviamente, el Ministerio Público tiene, creo que hasta hoy en la madrugada, para determinar su situación jurídica y ellos determinarán el proceso a seguir con esa carpeta.
0: Secretario, pues yo te voy a pedir
11: que podamos judicializar.
0: Sí, que podamos estar en comunicación para darle seguimiento a este caso hasta el último punto,
11: sí,
0: para poder dar tranquilidad de qué fue lo que sucedió. Te agradezco muchísimo, secretario. Muy buenos días.
11: Gracias a ti, Erika. Muy buenos días.
0: El secretario de Seguridad y Protección Ciudadana del Ayuntamiento de la Capital, Juan Antonio Villa. Nosotros vamos a una pausa y regresamos para platicar qué está pasando con el titular del Infonavit, sí, Octavio Romero, y su declaración patrimonial.
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0: El gobierno de la 4T y la presidenta particularmente ha centrado sus discursos en el mensaje de la austeridad republicana y de la transparencia, de no ocultar nada. Bueno, pues resulta que Octavio Romero, el director general del Infonavit, en cuanto llegó a ese cargo, pidió reservar, esconder, no hacer pública su declaración patrimonial. La presidenta le hizo un llamado a que la transparentara y entonces fue cuando nos enteramos que su patrimonio asciende a 47,534,058 pesos. Esto en bienes inmuebles, bienes muebles, dinero depositado en cuentas bancarias, una cifra bastante considerable. Y aunque él ha negado que gane más que la presidenta, bueno, pues un patrimonio de este tamaño es de llamar la atención, sobre todo cuando se ha sumado a la información que ha dejado al descubierto que su hija, la hija de Octavio Romero, ha declarado nada más en donaciones 12 millones de pesos. A ver, ¿de dónde sale todo este dinero? Es una de las primeras interrogantes. Y la segunda, ¿por qué Octavio Romero quiso esconder el patrimonio que dice y que defiende haber generado a lo largo de toda una vida de trabajo? De eso platicamos esta mañana con Fernando Belauzarán. Fer, ¿cómo estás? Muy buenos días.
12: Muy buenos días, Erika. Encantado de estar contigo, con tu auditorio.
0: A ver, esto evidentemente llama la atención, pero creo que llama más la atención, Fernando, partiendo de la base de que este gobierno y que este movimiento de Regeneración Nacional se ha movido por dos principios, particularmente el de la austeridad, pero el otro del combate a la corrupción, al ocultamiento de información, a todo este tipo de cuestiones. ¿Dónde cabe ahí el titular del Infonavit?
12: No, bueno, es evidentemente... Lo que han hecho es tragarse sapos una y otra vez, porque los escándalos de lujos, de privilegios, no dejan de salir. Apenas hace poco vimos el cónclave donde Andy y el otro hijo Bobby de López Obrador le cerraron un restaurante muy caro en La Condesa para que se reunieran con dos empresarios y con quien era el que le manejaba el asunto de la protección a López Obrador en el sexenio pasado, que es gente de Andy también, que se apellida Saf. Entonces, pero, ¿qué te digo? Los viajes en primera clase de Noroña, los viajes en jets de Mara Lezama, la gobernadora de Quintana Roo, en jets privados, viajando a Miami, etcétera, ¿no? A Miami, a Orlando, a lugares pues realmente muy muy caros, etcétera, pues habla de un doble discurso. Ahora, no es cualquier persona Octavio Romero. Octavio Romero es cercanísimo a López Obrador y siempre le ha manejado dinero a López Obrador. Desde que era, fue el secretario de finanzas de López Obrador desde que estaba al frente del partido del PRD de 1996 a 99, él era el que manejaba los recursos. Obviamente fue también oficial mayor de López Obrador cuando fue jefe de gobierno en la Ciudad de México y luego, cuando es gobernante, pues le da el manejo a Pemex, que deja en los huesos a Pemex una cantidad, además, de contratos sin licitar, escándalos, etcétera, y a pesar de la pésima situación en la que entregó Pemex, le dan una tremenda caja chica que es el Infonavit, porque además hay que ver que, te acordarás que hicieron cambios legales cuando le entregan el Infonavit. dos muy muy graves. Hay uno, que pueden usar el ahorro de los trabajadores sin su consentimiento para la construcción. Es decir, no te pregunto siquiera, yo puedo financiar con tus aportaciones el lugar que yo quiera, ¿no? Sin autorización de los trabajadores. Eso fue un gran escándalo. Pero no solo eso. Hicieron que el Infonavit tuviera su propia constructora. ¿Qué quiere decir? Que el director del Infonavit, que es Octavio Romero, autoriza que salga dinero de una bolsa para que le caiga en la otra, que es la constructora que él maneja. No sé si me explico, ¿no? Y él ya luego subcontrata. Es decir, pues es un manejo de recursos impresionante. Y la estrategia de López Obrador siempre fue la charola. Pasar la charola, la pasaba desde que era presidente del PRD. Acá es con los gobiernos, con quien se deje, etcétera. ¿Quién manejaba esos recursos? Pues dos, básicamente. Alejandro Esquer, que era su secretario particular, y Octavio Romero. Ellos son pues los maleteros del rey del cash. Y lo que estamos conociendo es solamente lo que él quiso declarar, sí, ¿no? Es la punta del iceberg que hay ahí, ¿no? Porque la cantidad de cosas que se hicieron están saliendo. A López Obrador pensó que desapareciendo el INAI y acabando con el Sistema Nacional de Transparencia, pues todo podría quedar oculto, pero la corrupción es tal que se desparrama por todos lados. Y por supuesto que Octavio Romero no puede justificar la riqueza que declaró. No hablamos de la que no declaró y que, como dices también, se ven sus hijos, etcétera. Eso está, pues esa es un hecho complicado, está ahí. Y como te digo, tiene la posibilidad, le dieron la posibilidad legal de utilizar el ahorro de los trabajadores a su discreción e invertirlo a una constructora que él mismo maneja, porque le dieron que el Infonavit hiciera su propia constructora.
0: Fernando, con esto que estamos observando con respecto al caso de Octavio Romero, ¿qué nos dice del resto de las instituciones, del resto de las instancias gubernamentales, del resto de los funcionarios públicos? Es decir, ¿de qué más nos vamos a venir a enterar?
12: Mira, es que todos los incentivos de la corrupción crecieron. Lo único que hizo López Obrador fue agitar un pañuelito blanco, que además es otro incentivo de la corrupción. Porque cuando tú dices, ya se acabó la corrupción, pues los corruptos se sienten protegidos, ¿no? Ni modo que el presidente se trague sus palabras y que demás, pues ya se acabó, entonces estamos protegidos, ¿no? Ya el presidente nos dio su manto de impunidad. Pero no solo eso. ¿Cuáles son incentivos claros de la corrupción? La opacidad. Y ya te dije, desaparecieron el INAI, la obligación de, y por tanto la obligación de informar, claro, sobre todo lo público. Es más, hay un dato, más del 99% de las peticiones de información que ahora se hacen a la Secretaría de Corrupción, de Anticorrupción y Buen Gobierno, que le llaman, ¿no?, han sido rechazadas, ¿no? Es decir, priva la opacidad de una manera grande. Hay opacidad, hay discrecionalidad, porque ahora tienen mucho más margen de maniobra, no hay equilibrios, no hay contrapesos, no hay rendición de cuentas. Todo eso genera incentivos para la corrupción. Y además, aunque la ley te dice que las asignaciones directas, es decir, los contratos sin concurso, deben ser la excepción, se convirtieron en la regla.
0: Uy.
12: ¿No? Ahora se entregan los contratos hasta los más grandes, porque es cierto que, como es una cantidad inmensa de contratos, sí, siempre había, aunque eso dice la ley, siempre había un número mayor de contratos de asignación directa que de concurso, de licitación. Sí, pero había una diferencia. Los grandes contratos, los contratos importantes, se daban por licitación, de tal manera que en el monto, cuando tú hacías los montos, el monto de lo entregado por licitación era mucho más grande que el monto entregado por asignación directa. Eso ya cambió. Ahora es mucho más lo que se entrega por asignación directa, en monto también, que los entrega por licitación. Y eso pues les da una manga ancha tremenda, tú sabes. Claro. Yo te doy un contrato aquí y tú me regresas una parte por debajo de la mesa, en cash, como le gusta al señor de Palenque, ¿no?
0: Uy, Fernando, pues qué tema este el que ha quedado al descubierto con Octavio Romero. Vamos a ver ahora qué sigue, porque la presidenta sí estuvo ahí para decirle, presenta, transparenta tu declaración patrimonial. Ahora sigue ver cuáles van a ser las acciones y las consecuencias al enterarse de esto. Te agradezco como siempre, Fernando.
12: Gracias, gracias. Siempre es un placer, Erika. Un fuerte abrazo.
0: Igualmente, muy buenos días. Nosotros vamos a una pausa y enseguida volvemos.
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0: Efectivamente, nosotros continuamos con el análisis del paquete económico para el próximo año y hoy le agradezco a José Medina Mora y Casa, presidente del Consejo Coordinador Empresarial, que converse con nosotros. Muy buenos días.
13: Buenos días, Erika. Qué gusto saludarte.
0: Igualmente, gracias por tomar la llamada y bueno, para platicar de cuáles son las primeras impresiones que les deja esta propuesta de paquete económico para el próximo año.
13: Sí, bueno, en primera instancia, Erika, en el Consejo Coordinador Empresarial consideramos que el principal objetivo debe de ser mantener el grado de inversión. Y para lograrlo es necesario que disminuya el déficit fiscal que tiene el gobierno, que disminuya la velocidad a la que se adquiere la deuda pública y que se impulse la inversión para lograr un crecimiento económico. De hecho, si lográramos el crecimiento económico en el potencial que tiene el país, se resolvería esta situación del riesgo de perder el grado de inversión. Nos parece que en primera instancia el presupuesto presentado por la Secretaría de Hacienda para el 2027 sí tiene una disminución en el déficit público. Es poquito, pero es algo que se tendrá que seguir haciendo en los siguientes años, cada año bajar ese déficit público, cada año disminuir el monto de deuda externa y cada año crecer más la economía. Este presupuesto con estas condiciones nos da alrededor de unos 18 meses de oxígeno para que no perdamos el grado de inversión, pero requiere pues que se siga el presupuesto como está puesto, es decir, hay reducción de gastos importantes en el gobierno, eso es positivo. Por ejemplo, en el caso de Pemex, en este año el gobierno federal le transfiere 260 mil millones de pesos, para el 2027 serán 81 mil millones, todavía es mucho dinero, pero es menos, y pues tenemos que lograr que Pemex sea rentable, es decir, necesita una reestructuración fuerte para que deje de perder dinero, sobre todo en un escenario mundial, Erika, entre donde todas las petroleras del mundo ganan muchísimo dinero y Pemex sigue perdiendo dinero. De largo plazo también se tiene que recuperar la rentabilidad en la Comisión Federal de Electricidad, que hace no muchos años era rentable y pues ahora pierde dinero. Y otro tema importante de largo plazo que hay que atender desde ahora son las pensiones. Estas pensiones están creciendo de manera exponencial. El presupuesto contiene los recursos para pagar las pensiones, para pagar los programas sociales. Sin embargo, en el caso de las pensiones, se tiene que arreglar porque esto pudiera llegar a una crisis como ha pasado en algunos países que el sistema de pensiones pone en quiebra al país. Entonces, algo que tenemos que corregir son esos problemas, esas situaciones, esos retos de mediano y largo plazo que más vale que empecemos a corregir desde ahora, Erika.
0: Me quiero detener en varios de los temas que ya has mencionado. Primero, me queda clarísimo que todos pensamos que se tiene que disminuir el déficit, pero ya, que es más, no tendríamos que estar en un nivel de déficit presupuestario. Sin embargo, pues es parte de la herencia que viene arrastrando particularmente el gobierno anterior y que la presidenta pues no ha querido señalar abiertamente por las cuestiones partidistas, pero que ahí está y está presente. Bajo esta perspectiva de la apuesta por disminuir este déficit, ¿qué vamos sacrificando en el camino? Y te preguntaría también, ¿se está atendiendo la medida que era necesario o se pudo haber sacrificado más para atender el tema del déficit presupuestario?
13: es una situación difícil, Erika. No puedes corregir en un año esta herencia que bien comentas viene de la administración anterior, pero sí se tiene que tener la disciplina fiscal para año tras año seguir con esa tendencia, es decir, recortar gastos, bajar el déficit hasta que se elimine el déficit, es decir, el gobierno no debiera gastar más de lo que recibe. Y por otro lado, el lograr impulsar la inversión para que crezca la economía. Ese equilibrio es difícil, nos parece que de alguna manera está planteado en el presupuesto en medio de estas dificultades. Todavía hay elementos que consideramos que se deben corregir. Creemos que es positivo que el gobierno plantee medidas para que todos paguen impuestos. O sea, hay en el padrón, que de por sí es pequeño porque la informalidad es más del 54% de la economía,
0: sí.
13: Pues hay empresas que no pagan impuestos. Entonces, el hecho de plantear un esquema como la disminución de deducciones está orientada a que esos que no paguen, paguen impuestos.
0: Ahora, justamente, ¿hacía falta una reforma fiscal bajo la perspectiva de este déficit, pero también ante el punto de partida que se ha reclamado durante muchísimo tiempo de manera histórica, que seguimos siendo los mismos quienes pagamos impuestos y que hay una informalidad tremenda? ¿Hacía falta una reforma fiscal?
13: Mira, sí hace falta. Yo espero que para el 28 logremos consensar una gran reforma fiscal para que pues podamos... como país, diseñar en qué gastamos el dinero, en qué se invierte, y se eviten esas obras del pasado que consumieron muchos recursos, crearon un déficit enorme, un endeudamiento enorme, y que ahora estamos pagando las consecuencias. Para el presupuesto 2027 no se plantea que suba el ISR, ni el IVA, ni el IEPS. Sin embargo, en esta deducción, limitación de las deducciones, pues sí hay una afectación. Digo, qué bueno que sirva para que aquellos que no paguen, ahora sí paguen impuestos, pero afecta a las empresas que tienen modelos de negocio de bajos márgenes que compensan con altos volúmenes y pueden ser muy afectados, porque si fijas la regla que establece este presupuesto es que si una empresa tiene deducciones por arriba del 96.67% de sus ingresos, solo va a poder deducir ese 96.67%.
0: Sí.
13: Las empresas que deduzcan menos del 96.67% de sus ingresos van a poder deducir solo el 99% de sus deducciones. Entonces, en particular, las empresas de bajo margen son afectadas. Y estas son empresas mayoristas, como los mayoristas abarroteros, los mayoristas de medicamentos, los mayoristas de tecnología, y las empresas de retail, de venta al detalle, que tienen grandes volúmenes pero bajos márgenes. Hay una inconsistencia en lo que plantea el presupuesto, porque dos empresas que generan la misma utilidad pagan diferente impuesto. Y esto es porque una empresa de alto margen va a pagar un impuesto menor que una empresa que produce la misma utilidad, pero que viene de un volumen mayor, pero con bajos márgenes. Entonces, esa inconsistencia se tiene que corregir. Ya hemos solicitado el diálogo. La próxima semana iniciaremos ese diálogo para ir a encontrar una fórmula que corrija y se logre esos dos objetivos: que paguen impuestos los que no pagan, pero al mismo tiempo se proteja a todas las empresas que tienen bajos márgenes en sus modelos de negocio.
0: Ahora, ya tendremos que hablar de manera posterior de a qué se está apostando el presupuesto, es decir, en qué se va a invertir y en qué no, pero en un primer acercamiento tú ya ponías el caso de Pemex, de la Comisión Federal de Electricidad, de los programas sociales que están consumiendo gran parte de el ingreso que tiene el gobierno federal. A ver, ¿hacia dónde tendríamos que estar caminando? Porque una promesa, por cierto, era que Pemex ya iba a ser autosuficiente, que iba a ser sustentable, y esto no ha sucedido. La Comisión Federal de Electricidad, con muchos problemas y la advertencia, incluso ayer un diputado panista ponía sobre la mesa en la sesión del Congreso de la Unión que si no le destinaban el recurso necesario íbamos a volver al tema de los apagones y esto iba a afectar la productividad. ¿Es un tema que a ustedes les esté preocupando, presidente?
13: Sí, desde luego, y por eso hemos impulsado tanto la inversión en el sector eléctrico. Hay 100 proyectos de inversión autorizados que arrancarán justo a principios del próximo año. Ya veremos construcción de plantas de generación de energía por todo el país. Sí necesitamos más energía, y sobre todo, Erika, si queremos que llegue inversión en otros sectores, tenemos que tener energía. Ya hemos perdido proyectos de inversión en México por no tener suficiente energía. Un par de casos, te comento, una inversión importante de semiconductores de Taiwán. Estaban encantados con el talento mexicano y decidieron irse a Tailandia. Y la razón de irse a Tailandia es porque en su estimación México no les va a poder dar la energía que necesitan para el crecimiento, no ahora, sino en los próximos 10 y 20 años. Otra inversión importante se fue a Brasil, una granja de servidores, 40 mil millones de dólares en 5 años. Se fue a Brasil, a pesar de que Brasil no tiene grado de inversión, pues resulta que Brasil sí tiene energía. Entonces, es importante que logremos tener energía. Entonces, parte es lo que la misma Comisión Federal de Electricidad aporta y desde luego requiere presupuesto para su mantenimiento y para también inversión en generación de más energía, pero afortunadamente ya hay el mecanismo de la inversión privada y la inversión mixta para la generación de energía, que es algo fundamental para que pueda llegar, como decíamos, inversiones en otros sectores.
0: José Medina Mora y Casa, presidente del Consejo Coordinador Empresarial, yo te quiero pedir que volvamos a platicar muy pronto, conforme vayan avanzando estas mesas de trabajo de las que tú ya nos decías van a ser partícipes, e ir viendo qué se está construyendo para este país. Te agradezco muchísimo.
13: Sí, con mucho gusto. Un saludo especial para ti, Erika, y un saludo para toda tu audiencia.
0: Te lo aprecio mucho. Muy buenos días. Bueno, pues ya lo escuchábamos, el presidente del Consejo Coordinador Empresarial. Sí, la iniciativa privada está preocupada y ocupada, y esto hay que decirlo, por contribuir a la construcción de un presupuesto que le ayude a nuestro país. Sabemos que estamos partiendo de una base complicada, difícil, por supuesto, porque ya vamos de entrada con déficit. Ya debemos, antes de tener el dinero, antes de recaudarlo, ya lo debemos. Pero se tienen que tomar decisiones inteligentes ante esta precariedad. Cuando falta el dinero en casa es cuando más inteligentes tenemos que ser en qué gastar. Estamos y en qué no, a qué le apostamos y a qué no, y hoy no es la excepción con el tema del presupuesto federal y por eso estamos sobre ello. Vamos a hacer una pausa, pero al regresar platicamos también de qué es lo que se está preparando como parte de los operativos para estas fiestas patrias. Enseguida volvemos.
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0: Tras la detención de dos elementos en activo de la Secretaría de Seguridad y Protección Ciudadana del Ayuntamiento de la Capital y un cadete en preparación, el secretario de Seguridad y Protección Ciudadana del Ayuntamiento de la Capital, Juan Antonio Villa, señaló que la detención de estos elementos, tras un aparente caso de robo, está bajo investigación y que ellos están aportando las pruebas al considerar que esto obedeció a una llamada de auxilio, a un auxilio que estaban brindando y que está registrado incluso ante los protocolos y los procedimientos que se tienen que llevar a cabo por parte de los policías municipales. Sin embargo, desafortunadamente, estos elementos no portaban cámaras y por ende, pues se tendrá que investigar qué fue exactamente lo que sucedió. El analista político Fernando Belauzarán señaló que el caso de Octavio Romero y las discrepancias en su declaración patrimonial son parte de los escándalos de lujos y privilegios de Morena que no dejan de salir, reflejando el deficiente trabajo de lucha contra la corrupción, pues dentro de lo que Romero sí declaró, su riqueza no está justificada. El presupuesto en estas condiciones nos da como 18 meses de oxígeno para que no se pierda el grado de inversión, afirmó el presidente del Consejo Coordinador Empresarial, José Medina Mora y Casa, quien señaló que el principal objetivo del paquete fiscal 2027 debería enfocarse no solo en mantener un mejor grado de inversión, sino lograr que Pemex sea rentable, arreglar el tema de las pensiones, entre algunos otros. La titular de la Fiscalía General del Estado en Nayarit, Elvia Ludmila Heredia Verduzco, confirmó que mantiene investigaciones por presunta infiltración del crimen organizado en la Policía Estatal y Municipal. Explicó que las autoridades detectaron una estructura interna que presuntamente proporcionaba información a grupos delictivos sobre los movimientos de las corporaciones. 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Y un saludo especial a todas las personas que nos escuchan desde Ciudad Fernández a través del 97.3. Gracias por estar en sintonía y gracias por todos los mensajes que nos haces llegar en las transmisiones en vivo a través de Facebook, a través de YouTube. Gracias. Este caso de las policías, los elementos de esta corporación, de esta Secretaría de Seguridad Pública del Ayuntamiento de la Capital, ha dado mucho de qué hablar y estoy recibiendo todos tus comentarios. Gracias por estar en contacto con nosotros. Vámonos con más información, hablando precisamente de temas que se tienen que investigar. Hace un par de semanas platicamos con la consejera, con la encargada de los temas jurídicos de la Universidad Autónoma de San Luis Potosí, y ella nos decía sobre estos temas de ataques cibernéticos a la universidad, que los habían atacado y les habían tumbado los sistemas, pero que la información de los alumnos nunca había estado en riesgo, que no había sido filtrada ni vulnerada. Bueno, pues ayer y en estos últimos días han estado surgiendo publicaciones en las redes sociales que apuntan a que sí, y de una buena cantidad de alumnos se habría tenido acceso a esa información y estaría siendo vulnerada. ¿Qué es lo que está sucediendo? Albina Castañón nos tiene la información. Albina.
1: Así es, Erika, la Universidad Autónoma de San Luis Potosí

0: Nacional a través de su área de ciberseguridad. Como parte de las acciones emprendidas, actualmente ICA se mantiene un análisis para establecer la procedencia de la información que comenzó a circular y conocer su posible alcance. La OCLP reiteró que mantiene activos sus protocolos de seguridad informática y que trabaja ICA en protección de los datos personales de los estudiantes, los académicos y el personal administrativo. En caso de que se confirmara una afectación adicional a la previamente reportada, la institución aseguró que notificará oportunamente a la comunidad universitaria y a las autoridades correspondientes conforme a la normativa vigente. Ante la circulación de información relacionada con el caso ICA, la universidad pidió a estudiantes e integrantes de la comunidad evitar fuentes no oficiales y mantenerse atentos a sus canales institucionales. También recomendó extremar precauciones ante posibles intentos de phishing o suplantación de identidad, mientras continúa la investigación y la colaboración con las autoridades federales competentes. Erika, hasta aquí el reporte.
1: Gracias, Almina. Y es que fue Víctor Ruiz quien, a través de su cuenta de X, un emprendedor tecnológico, así se describe, CyberOps Associated, fue quien publicó que había pues esta filtración de datos de la Universidad Autónoma de San Luis Potosí, de 940 estudiantes. Además, algunas imágenes de los mismos, es decir, fue quien puso la alerta de que esto estaba sucediendo y bueno, pues la universidad ya está analizando esta situación, pero insisto, pues es un tema bastante delicado porque los datos de 940 de sus alumnos podrían haber sido vulnerados. Vamos a estar pendientes de lo que se vaya informando. Pero hablemos también de qué está pasando con el costo de las medicinas. Justo cuando hablábamos hace un rato del presupuesto, pues uno de los temas fundamentales es a qué se le está apostando. Y sí, que bueno, los programas sociales, las pensiones del bienestar, etcétera, pero si la gente está teniendo que gastar lo que le da este apoyo social en el pago de medicinas, pues se está convirtiendo en un círculo vicioso, que no está mejorando sus condiciones ni su calidad de vida. ¿Y por qué la gente tiene que estar comprando medicamentos en la iniciativa privada? Pues porque en el sector público, simple y sencillamente, no los hay. Rebeca Bueno nos habla de qué es lo que esto está causando. Rebeca, adelante con la información.
2: Buen día, Erika. Así es, hasta un 300% de aumento en sus costos han alcanzado medicamentos tanto oncológicos como analgésicos en San Luis Potosí. Esto causado por la crisis de desabasto que continúa desde el gobierno federal, según informó el presidente del clúster de turismo médico y salud de San Luis Potosí, Manuel Galván Arroyo. Denunció que esta situación no solo afecta a derechohabientes de los servicios de salud públicos, sino que también ya está afectando a los pacientes del sector privado, quienes ven encarecidos precios en medicamentos para tratamientos oncológicos, enfermedades crónico-degenerativas, diabetes, insuficiencia renal y control del dolor. La gravedad de la situación ha ocasionado que se presenten amparos por parte de derechohabientes para poder acceder a medicamentos no solo en San Luis Potosí, sino en gran parte del país. Mencionó que el amparo es una vía de emergencia que no debería de estar ejecutando los pacientes. Debería de ser para casos de extrema urgencia, pero se está convirtiendo en algo habitual. Entre el 1 de enero y el 12 de agosto se han promovido 171 juicios de amparo contra el IMSS en San Luis Potosí, de los cuales 139 estuvieron relacionados con actos u omisiones de servicios médicos. Añadió que en México los hogares antes gastaban en medicamentos 220 pesos al mes en 2018. Ahora están gastando 480 pesos al mes, siendo un aumento real solamente de gasto de las familias de 116%. Ahora los medicamentos pasaron de representar del 19% al 30% del gasto total de una familia, señaló. Ante este panorama, Galván Arroyo mencionó que se está buscando que el Congreso del Estado emita una ley donde se transparente diariamente el inventario real de medicamentos por hospital y por unidad médica, con la finalidad de que la gente sepa que sí hay y que no en su hospital, así como apuntó a la necesidad de crear mecanismos de compras urgentes y de reembolso desde la Federación. Mientras tanto, lamentó que los precios continuarán al alza. Hasta aquí la información.
1: Bueno, el tema es delicadísimo, ¿eh? A ver, vamos a levantar ese censo rapidito de cuántos medicamentos están faltando en las unidades médicas, en las unidades de salud, y de verdad que nos vamos a dar cuenta de la realidad. El fin de semana, en una de las giras de la presidenta, el reclamo iba en ese sentido. Un grupo de adultos mayores, de adultas mayores, se le acerca y le dice, cuando ella ya va en el vehículo, no tenemos medicamentos. Ya les dice, ¿cuáles? Y ella les dice, ninguno. No, no puede ser. Eso no es cierto. A ver, no podemos dudar de la fiabilidad de la información de la gente que está yendo todos los días a solicitar algún medicamento. Y a ver, no es lo mismo que a la presidenta le reporten, hay 400,000 medicamentos en tal hospital, sí, pero ¿de qué claves? ¿Qué tipo de medicamentos? ¿Los que realmente necesita la población o no? Yo creo que ahí, en este sentido, la presidenta tendría que estar mucho más abierta a escuchar a la población, que en todo el país está reclamando no hay medicamentos.

0: medicamentos a disposición, no los que se necesitan. Con esto vamos a la pausa, regresamos para platicar de qué es lo que se está trabajando en cuanto a los operativos para las fiestas patrias esta noche.
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0: La inseguridad sigue siendo uno de los temas que preocupa muchísimo, pero muchísimo a la población. Vimos este fin de semana la marcha en Sinaloa, en el reclamo del fortalecimiento de la seguridad, pero de igual forma lo hemos visto en diferentes entidades federativas, en donde, insisto, el gran reclamo por parte de la ciudadanía sigue siendo el de la seguridad. En contraparte, hemos escuchado en las ruedas de prensa matutinas cada semana con la presidenta de México, con el Gabinete de Seguridad, la estadística, la cifra, pero hoy quiero que nos ayuden a mostrar y a dibujar digamos el escenario en donde estamos parados en materia de seguridad, y por eso le agradezco muchísimo a la maestra Marcela Figueroa Franco, secretaria ejecutiva del Sistema Nacional de Seguridad Pública, que converse con nosotros. Muy buenos días.
8: ¿Qué tal, Erika? Un gusto saludarte a ti y a toda la audiencia del estado de San Luis Potosí.
0: Secretaria, a ver, ¿cuál es el escenario en el que se encuentra nuestro país? ¿En dónde estamos parados en materia de seguridad? ¿Qué tanto hemos logrado avanzar en los temas y en los delitos, pues, que obviamente le preocupan y que le duelen a la ciudadanía?
8: Claro que sí, Erika, y de verdad agradecer por el espacio para informar a la ciudadanía precisamente de los resultados que ha tenido la Estrategia Nacional de Seguridad Pública en estos prácticamente 2 años del gobierno de la presidenta, la doctora Claudia Sheinbaum. Decirte, ¿no?, en este sentido de la pregunta que planteas, ¿en dónde estamos? En estos 2 últimos años hemos tenido una reducción histórica en materia de homicidios dolosos y de delitos de alto impacto en general. Recordar a la ciudadanía que veníamos desde 2006 hasta 2018 de prácticamente una tendencia a la alza durante estos 12 años en esta materia, sobre todo en lo que tiene que ver con homicidios dolosos. Al inicio del gobierno del presidente López Obrador se logra, digamos, parar, ¿no?, esta tendencia que, como decía, tenía prácticamente 12 años a la alza. Llegamos a un punto en 2018 de registrar 100 homicidios al día. Y a partir de 2021 empieza a presentarse esta ya tendencia a la baja, que se ha intensificado muchísimo en estos 2 años de la presidenta, la doctora Claudia Sheinbaum. Son 53% menos homicidios desde el inicio de la administración, desde septiembre de 2024 a este agosto de 2026 que acaba de concluir. En septiembre de 2024 se registraban todavía 87 casi homicidios al día y en este agosto se registraron 40.8 homicidios. Es decir, estamos hablando de 46 homicidios dolosos menos que cuando inició la administración. Y como decía, no solo es en homicidios, sino en otros delitos de alto impacto. Tenemos una disminución del 39%. Delitos de alto impacto, para que informar bien a la ciudadanía, nos referimos a todos los robos con violencia, casa, habitación, vehículo, negocio, transeúnte, a transporte público y otros delitos que pues son de muy alto impacto, como son extorsión, secuestro, feminicidio. Esos consideramos de alto impacto, como decía, con una reducción del 39%. Digamos, ese es el panorama muy general a nivel nacional. Y en los estados también se han presentado reducciones muy relevantes. tenemos, si comparamos el año pasado con este 2026, 30 estados han presentado reducciones en sus homicidios. De hecho, San Luis Potosí sí. es uno de los que, ¿más? Porcentualmente hablando, tiene mayor reducción en el número de homicidios. Llega a 90% la disminución de homicidios, particularmente en San Luis Potosí.
0: Sin embargo, ¿qué está pasando con otros delitos graves que ya hacías como esta antesala, secretaria? A ver, extorsión y cobro de piso, que es algo que están denunciando muchísimo los empresarios en diferentes regiones del país, incluyendo la que involucra a San Luis Potosí. ¿Qué hay del tema de fraudes? ¿Qué hay del tema de desapariciones? ¿Cómo estamos en estos indicadores?
8: Sí, qué bueno que nos planteas este tema, Erika. En cuanto a extorsiones, decir que desde el año pasado, también desde julio del año pasado, se planteó una estrategia específica, la Estrategia Nacional contra el Delito de Extorsión, porque definitivamente era un delito que venía ya varios años a la alza, y pues es lo que más denuncia actualmente la ciudadanía. Decir que en general, como decía, los delitos de alto impacto, violentos, no, los robos, van a la baja. Incluso en encuestas que hace el INEGI, que todavía publicó apenas la semana pasada el INEGI, se confirman, ¿no?, estas reducciones en cuanto a este tipo de delitos. Ahora, en cuanto a la extorsión, el fraude, en efecto, como decía, se planteó esta Estrategia Nacional contra la Extorsión. Se planteó, se dio a conocer el número 089 para la realización de denuncias anónimas por parte de la ciudadanía, porque sabemos que es un delito que cuesta mucho denunciar, porque genera muchísimo miedo en la población. En este sentido, gracias a esta estrategia, tenemos ya más de 2,000 detenidos en prácticamente todos los estados del país, porque hemos obtenido, afortunadamente, con la confianza de la ciudadanía, muchísima información de sus denuncias anónimas, y a partir de esto pues se han podido generar investigaciones que han logrado, ¿no?, estas importantes detenciones. Y me permites mencionar recalcar algo que siempre decimos, pero no sobra repetirlo, que cuando nosotros informamos, ¿no?, de estas disminuciones en los delitos, es más justo un acto de transparencia, de informe, ¿no?, a la ciudadanía, para que sepa cómo va la Estrategia Nacional de Seguridad Pública, pero de ninguna manera estamos diciendo que pues el trabajo ya está terminado. Claro. Todo lo contrario, pues esto nos obliga, estos buenos resultados nos obligan a trabajar, ¿no?, con más fuerza todavía.
0: Ahora, secretaria, permíteme hacerte una pregunta. Esto, los datos que se tienen registrados, pero ¿qué hay de la cifra negra? Recientemente nos acaba de decir la encuesta de victimización de víctimas del INEGI, nos acaba de mostrar que en el caso, por ejemplo, de San Luis Potosí, tenemos un 93% de delitos que no son denunciados. Es decir, que hay una muy alta tasa de personas que no están confiando en la autoridad y no están denunciando. A ver, ¿qué hay de esta cifra negra? ¿Qué tanto sabemos de realmente estas cifras que nos presentas? ¿Qué tanto obedecen a la realidad o qué tanto pues también obedecen a que la gente no se está acercando?
8: Claro, por eso hay ciertos delitos que digamos usamos como mucho más con más énfasis, ¿no? Como el tema de los homicidios, claro. Pues porque prácticamente no hay cifra negra de ese delito. Otro delito que tiene poca cifra negra es el de robo de vehículo. Porque pues la mayoría de la gente, cuando le roban su vehículo, denuncia, sobre todo para que con esa denuncia pues le paguen el seguro del vehículo. Entonces también es un dato muy muy certero que tenemos al respecto. Para darte el dato, a nivel nacional, robo de vehículo con violencia, que insisto, tiene muy poca cifra negra, ha reducido en un 54%. Y estos mismos datos que sacó el INEGI la semana pasada, en efecto, mide esta encuesta, que es muy valiosa y a nosotros nos sirve muchísimo. Es la Encuesta Nacional de Victimización y Percepción de Seguridad. Precisamente mide si, ¿no?, la cifra negra, si la gente fue víctima de un delito y si fue a denunciar. Entonces, por una parte está el dato que bien señalas, que en el país hay un alto porcentaje de delitos que no se denuncian. Pero por otra parte, confirma, ¿no?, el dato de la victimización, es decir, esta pregunta que le hacen a la población, si fue víctima de un delito, lo haya denunciado o no, y confirma también esta tendencia a la baja en este tipo de delitos violentos.
0: Pero hoy, digamos, en el caso de la extorsión, sí tendríamos una cifra negra.
8: Por supuesto, como decía, en todos los delitos hay cifra negra, por eso la importancia ¿no?, y el énfasis que le hemos dado, la difusión a este número de denuncias 089, que no necesariamente la población, insisto, por el miedo que puede generar este tipo de delito, de ir a denunciarlo, que pueda hacer la denuncia a través del 089. Aquí en la Secretaría de Seguridad y Protección Ciudadana del Gobierno de México creamos un centro de atención al delito de extorsión, y de aquí se reciben de todos los estados estas denuncias anónimas, sí, para con esa información pues poder integrar carpetas, hacer investigaciones, que han tenido buenos resultados. Insisto, esto no quiere decir que el problema ya se haya resuelto, pero con esta información que la ciudadanía nos ha dado de forma anónima, se han podido hacer investigaciones muy relevantes que han llevado a la detención de más de 2,000 personas por solo por este delito en específico.
0: Secretaria, tengo que hacer una pausa, pero si me permites regreso a seguir platicando contigo. Me interesa mucho conocer, a ver, tú dices, tenemos estas cifras en donde, pues a final de cuentas, en el tema, por ejemplo, de los homicidios, no puede haber una cifra negra porque ahí están, ¿no? Porque está latente. Pero ¿qué hay de la diferencia, de la disparidad que luego se presenta de casos que son registrados en las entidades y que cuando revisamos la cifra y la estadística a nivel nacional, pues o no aparecen o se reportan de manera tardía? ¿Qué está pasando con esta situación y con esta diferencia que existe y que prevalece entre las cifras? Y también quiero que regresemos para platicar de, a ver, ¿cuál es la reflexión que queda en el gobierno federal con estas estadísticas? Porque tú decías algo muy puntualmente hace un momento, no es que ya estemos echando campanas al vuelo, no es que con esto ya se haya hecho la tarea, pero entonces, ¿estas cifras son punto de partida para qué? Si me permites, voy rapidísimo a la pausa y regreso contigo.
8: Claro que sí.
0: Muchas gracias. Estamos platicando con la maestra Marcela Figueroa, secretaria ejecutiva del Sistema Nacional de Seguridad Pública. Enseguida volvemos.
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0: Estamos de regreso y estamos platicando con la maestra Marcela Figueroa Franco, secretaria ejecutiva del Sistema Nacional de Seguridad Pública. Y antes de la pausa, secretaria, muchísimas gracias por la espera. Yo te preguntaba, a ver, ¿por qué de pronto existe esta diferencia entre las cifras que estamos conociendo a nivel nacional, las que se están reportando, y las que vamos registrando las entidades? Los medios de comunicación, creo que de manera habitual, damos cuenta, sobre todo en el tema de los homicidios, pues los que se van registrando en nuestra entidad, y de pronto cuando consultamos los informes hay una disparidad, hay una diferencia, aparecen registrados de manera posterior. ¿A qué obedece esta situación? Y te preguntaría de manera muy clara, ¿sí está calculado, digo, dentro de la lectura que ustedes hacen, sí está calculado que hay una disparidad en este sentido?
8: Erika, te agradezco nuevamente este espacio para comunicar un poco más acerca de cómo, ¿no?, se generan estas cifras, pues para que la ciudadanía tenga precisamente certeza, ¿no?, de esta información. Primero que nada, decir que México es un referente a nivel internacional en materia de datos públicos de seguridad. Muy pocos países tienen la cantidad de datos que produce, y que no solo produce, sino que México hace público a través del Secretariado Ejecutivo en temas de incidencia delictiva, pero también del INEGI con todas estas encuestas de victimización, percepción. Sí. De hecho, decir que la encuesta que hace el INEGI de victimización y percepción de seguridad fue la primera a nivel internacional y sigue siendo el referente. Cualquier país que quiera hacer una encuesta de este tipo recurre, ¿no?, a la metodología que el INEGI diseñó en su momento. En el caso de los datos de incidencia delictiva, también tenemos ya una historia bastante larga. Desde 1997 las entidades informan al Sistema Nacional de Seguridad Pública de estos datos, es decir, no es reciente esto, sino ya tiene muchísimos años y claro, con el tiempo se han ido mejorando estos procesos y por supuesto todo es perfectible y se tiene todavía que ir mejorando la calidad de la información y la apertura de estos datos. Decir que diario las entidades, decir que toda esta información, para empezar, la producen las fiscalías estatales. Todos los días las fiscalías nos mandan unos datos previos de homicidios, que de hecho se hacen públicos, ¿no? En todas las mañanas en la página del Gabinete de Seguridad del Gobierno de México, cuántos homicidios informó cada fiscalía. Hay muchas razones o varias razones por las que las fiscalías pueden no informar de algún homicidio. Te pongo dos ejemplos muy concretos. Si un homicidio a lo mejor se registró a muy altas horas de la noche, pues probablemente ya no entre en el informe y la fiscalía nos actualice al día siguiente, o nosotros hacemos un corte semanal y también lo pueden actualizar ahí. Otra razón por la que no pueden, puede ser que no lo informen, es que nos sucede sobre todo en estados muy grandes de territorio o con orografías muy complejas, por ejemplo Chihuahua, Baja California, que son muy grandes, y sucede un evento no en muy lejos a lo sí. mejor de las principales ciudades, pues se tardan muchísimo en llegar los servicios periciales, ¿no? Entonces, nosotros hacemos también un monitoreo diario a través del Centro Nacional de Inteligencia, precisamente con medios locales, fuentes abiertas, de los hechos que pasan a nivel estatal y local. Y cuando vemos alguna diferencia entre ese preliminar que nos envían las entidades, ese mismo día nosotros hablamos con la Fiscalía para corroborar qué pasó. Como decía, en la mayoría de los casos son esto, ¿no? Nos informa sí. a mí personalmente, a los fiscales, me dicen, sí, pero pasó muy tarde, entonces te lo voy a actualizar mañana, o incluso me han dicho, no hemos terminado de llegar ni siquiera, ¿no?, los servicios periciales al lugar. En efecto, te confirmo, fueron, ¿no?, dos homicidios, pero no hemos terminado de llegar al lugar, o no se han terminado los servicios, los análisis periciales, exacto. Entonces, nosotros tenemos estos mecanismos del diario, hacemos una actualización semanal, y posteriormente las fiscalías informan ya los homicidios y todos los delitos los primeros 5 días del mes siguiente, ¿no? El mes siguiente a lo que van a informar. Nosotros hacemos varios mecanismos también de revisión de sí. que estas cifras o estos delitos hayan sido bien clasificados, digamos, en la casilla en donde deben de clasificarse. Si vemos un error, se lo devolvemos a las fiscalías para que revisen y nos vuelvan a corroborar, ¿no?, ese delito. Entonces, hay mucha transparencia en ese sentido, las metodologías son públicas, ¿no?, las han observado diversas instituciones académicas, sociedad civil, ¿no?, que para seguirlas mejorando, como decía, esto siempre es perfectible, pero digamos todo el proceso para la generación de información de incidencia delictiva pues es muy riguroso.
0: Secretaria, yo te agradezco muchísimo que nos permites platicar contigo. Creo que es muy importante, y sobre todo en el tema de la seguridad, que la gente tenga la versión de primera mano, que pueda conocer justamente lo que nos has dicho esta mañana, cómo se está midiendo, cómo se está registrando, qué es lo que esto refleja, que pueda tener la gente esta información. Para mí me parece tremendamente valioso. Te agradezco por eso muchísimo que nos permitas platicar contigo.
8: Al contrario, Erika, un gusto y de verdad gracias por la oportunidad de poder informar a la ciudadanía. Muchísimas gracias.
0: No, al contrario, muchas gracias a ti. La maestra Marcela Figueroa Franco, secretaria ejecutiva del Sistema Nacional de Seguridad Pública, conversando con nosotros. Y es que, insisto, a ver, no es lo mismo ver las cifras, no es lo mismo ver los números, y en muchas ocasiones, insisto, esta disparidad entre los mismos, a poder preguntar, oiga, ¿a qué obedece? ¿Qué está pasando? ¿Qué nos está mostrando? Pero además entender, a ver, una cosa es la lectura que nosotros le podemos dar, ¿no? Para quien evidentemente se ha visto afectado por un delito, pues una cifra no le refleja su realidad. Su realidad es muy grave, muy apremiante. pero en el contexto nacional, ¿qué nos representa? ¿Hacia dónde estamos avanzando? El hecho de que a mí, la secretaria ejecutiva del Sistema Nacional de Seguridad Pública, me diga, no estamos echando campanas al vuelo, estamos dando seguimiento, eso me da un poco de tranquilidad de pensar, oye, qué bueno, porque aquí lo hemos dicho en ese sentido, cada vez que la revisamos, cada semana que se reporta en la mañanera, no es una estrellita en la frente, es una tarea pendiente a seguir atendiendo. Es una reflexión de qué se tiene que hacer. Con esto vamos a la pausa.
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0: Pues estas son las mañanitas para recibir a don Raúl Espinosa. ¿Cómo estás, Raúl? Bienvenido.
9: Muchas gracias, Erika. Buenos días. Qué gusto saludarles. Excelente.
0: 13 años de táctica.
9: Sí.
0: 20 de vida. Ah, bueno, para Raúl Espinosa. Bueno, poquitos más de 20.
9: Poquitos más, así es. Sí, ayer cumplimos 44.
0: Ya 44.
9: Ya 44 años.
0: Lo bueno es que no eres futbolista.
9: Afortunadamente. Ya estaría retiradísimo, ¿no?
0: Ya retirado. Oye, pues muchas felicidades.
9: Muchas gracias, Erika.
0: Los mejores deseos en nombre de todo el equipo.
9: Gracias, gracias. Muy amable. Bueno, fin de semana, la verdad, bastante bueno en materia deportiva, con mucha actividad. No sé por dónde quieras empezar. Un US Open que fue espectacular, con Alexander Zverev, que se corona campeón, con
0: y
9: esta
0: que
9: chica.
0: No se la creía, además.
9: Bueno, además gana el punto del partido. Y como que estaba en otro mood, Alexander Zverev.
0: Sí, sí, sí. Hasta que volteé a ver a la gente, cae en cuenta de qué había pasado.
9: Sí, y que ya ganó el partido, ¿no?
0: Sí, sí, sí.
9: Su segundo gran slam de la temporada. Él había ganado previamente Roland Garros. Y bueno, pues se lleva precisamente este triunfo ante Ben Shelton, el norteamericano. Evidentemente, local en el partido de ayer. Pero previamente, el sábado, una gran victoria de parte de Elena Rybakina sobre Arina Sabalenka, con parciales de 6-4, 5-7 y 6-2, para que Elena Rybakina, pues ante... No quiero decir todo pronóstico, porque tenía también condiciones para ganar, pero sí me parece que no era la favorita total. Pero finalmente se lleva este gran slam, el US Open. Y bueno, pues también en el fútbol mexicano, buenos partidos y algunos no tanto. El equipo de Toluca golea en un partido que se suspende de manera momentánea por una tormenta eléctrica allá en el Estado de México, pero le pega al conjunto del Atlas una paliza. El equipo de Querétaro llamando mucho la atención, ganándole a Tijuana en calidad de visitante. El Pachuca ganando también en calidad de visitante al equipo del Atlante. Pero bueno, sin duda, un partido decepcionante, el clásico norteño, 0-0, entre Tigres y Monterrey, ofreció muy poco, pero ¿qué tal el América Cruz Azul, eh? Qué buen partido, 4-3 lo gana el conjunto de la máquina.
0: ¿Para quién?
9: Pues bueno, para los aficionados que lo disfrutaron, ¿eh? Yo creo que el americanista no se va triste con la derrota después de ver cómo el equipo remonta en la recta final. Se acerca, digo, no remonta, pues se acerca en el marcador. Y aunque pierde América, me parece que muestra sangre, ¿eh? Y yo creo que cuando un equipo muestra sangre y cae con la cara al sol, debe de aplaudirse. Y en el caso de Cruz Azul, pues mal, porque tuvo al América 4-1, le pudo meter el quinto y hasta el sexto. Lo desaprovecha y América al final por poco y les empata. Sí. Fue buen partido. Vamos a escuchar palabras de Joel Wiki. Habló en entrevista el técnico de La Máquina tras esta victoria en el partido de la jornada.
10: Y para el equipo era muy importante consolidar, ¿no?, ese buen ritmo que teníamos, como bien lo dices. Era importante poder consolidar también el funcionamiento del equipo, tanto defensivamente como ofensivamente. Sabíamos que no iba a ser fácil, sabíamos que era un equipo, un rival importante, y sobre todo que tiene jugadores de gran calidad. Pero hoy la clave del partido fue que siempre mantuvimos esa esencia, ¿no?, lo que mencioné hace ratito. Nos da un margen muy importante para poder mantenernos en la liga cerca de los primeros puestos de zona de calificación, y nos da un envío, como bien dices, muy importante para poder enfrentar la final el próximo miércoles.
9: Bueno, juega el equipo de Cruz Azul final. Joel Wiki, el técnico de La Máquina, hablaba de la final que encaran este miércoles en la Campeones Cup ante el conjunto del Inter de Miami. Y bueno, pues ojalá que el equipo de Cruz Azul pueda sacar el resultado, ¿no? Y bueno, pues también ayer el equipo de Chivas dio cuenta de Pumas 3-0. Pumas que nunca en Guadalajara ha tenido buenos resultados, ¿eh? Prácticamente siempre que se mete a territorio jalisciense pierde o no tiene buenos resultados, o tiene resultados a veces hasta escandalosos, como el día de ayer. Chivas se lleva una importante victoria previo al clásico del fútbol mexicano. Y bueno, Erika, también el fin de semana el ciclista mexicano Isaac del Toro pues ganó el Gran Premio de Montreal, disputado en las mismas calles y avenidas que albergarán la Copa del Mundo de Ruta dentro de dos semanas más. Del Toro, de 22 años, se impuso a un muy jovencito Paul Seixas. Los dos están llamados a ser figurones del ciclismo, y bueno, pues el mexicano sigue siendo uno de los grandes exponentes del ciclismo. Gana ahora este Gran Premio de Montreal y lo hace pues de manera muy categórica en el sprint final. Y pues para cerrar con la información deportiva, dos temas más. Los Toros de Tijuana complementaron pues una voltereta espectacular ayer en el Estadio Centenario, casa de los Olmecas de Tabasco. Hubo cuadrangulares de Hernán Pérez para empatar el encuentro a 5 carreras en la octava entrada, y en la novena vino cuadrangular de Junior Lake, que puso las cosas 6-5 en favor de los Toros de Tijuana para llevarse la victoria en la pizarra y colocar la serie 3-2, misma que estará regresando el día de mañana a territorio de Tijuana, en donde el equipo de los Toros pues tratará de coronarse campeón de la Serie del Rey, una serie que está 3-2 a su favor. Y bueno, pues el duelo de lanzadores para mañana será entre Jeremy Rhodes por el equipo de Olmecas de Tabasco y Adonis Medina por los Toros de Tijuana, repitiendo lo que vimos en el partido 2 de la serie. Y para los amantes al fútbol americano del NFL, hoy cierra la semana 1 con el partido entre Jefes de Kansas City y Broncos de Denver, 6:15 de la tarde, noche, tiempo del centro de México. Ayer un buen partido, por cierto, el de los Vikingos, que le pegaron 39-22 a los Empacadores, y otro gran encuentro, los Gigantes, que ganaron 28-20 a los Vaqueros de Dallas. Del Gran Premio de Madrid no quiero hablar mucho.
0: No, así déjalo, Raúl. Así déjalo.
9: Aburrito.
0: Oye, y además un Checo Pérez que tiene que abandonar por fallas en el vehículo. No, bueno. No fue un buen fin de semana,
9: En materia automovilística, no fue un Gran Premio bueno, y le fue mal a Checo Pérez. Y bueno, hoy el Atlético de San Luis ante León para cerrar la jornada 8, Erika. Partido que se juega a las 19 horas allá en territorio guanajuatense. Una visita bien complicada para los potosinos. Ya veremos cómo les va. La transmisión a través de Fox y Fox One, así que hay que pagar plataforma.
0: Uy, bueno.
9: ¿Ni hablar?
0: Pues ni modo, mi querido Raúl.
9: Arrancando así la semana. Ojalá que sea una semana en lo deportivo, pues positiva, ¿no?
0: Oye, te mando felicitaciones. La gente que nos sigue a través de la multiplataforma, de verdad, muchísimas gracias por el cariño. Ya te están haciendo extensivas las felicitaciones.
9: Gracias a todos, muy amable. Y bueno, también quiero enviar hoy un saludo muy especial para todos, Erika, para ti, para toda la producción, para todos los miembros de esta empresa. Hoy es el Día del Trabajador de la Radio.
0: Sí.
9: Y bueno, pues nos sentimos muy contentos de ser partícipes de este extraordinario medio de comunicación. Yo siempre lo he dicho, mágico. Espectacularmente mágico. Y bueno, pues hoy es el Día del Trabajador.
0: Con personas que ni lo podemos esperar, ¿no? Ni sí, lo claro. Mencionamos, pero estamos conectados.
9: Así es. Ahora es el Día del Trabajador de la radio, de todos los trabajadores, no solo del locutor, porque muchos decían Día del Locutor. No es Día del Locutor, es Día del Trabajador de la radio. Todos los que somos parte de esta gran industria, todos, quienes están pues frente al micrófono, quienes están detrás de los micrófonos,
0: sí, que somos la un producción, montón de personas.
9: La gente que lleva el tema operativo, administrativo, la gente que lleva también. Todo para que este set luzca como debe de lucir, todo el tema técnico y todas las cosas que no se ven, pues que son parte de esta gran industria.
0: Sí, sí.
9: Felicidades a todos.
0: Felicidades a todos los compañeros.
9: Así es.
0: Gracias, Raúl.
9: Que tengan todos un excelente inicio de semana.
0: Muy
9: saludos.
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0: Y ya que estamos en esto de los saludos, pues las últimas y nos vamos. Gracias a Mauricio, nos sintoniza desde Dallas, Texas, a través de la transmisión en vivo en Facebook. Gracias a todas las personas que desde el extranjero están conectados también con nosotros para mantener este arraigo, esta sintonía con lo que está pasando en casa. Pero gracias también porque tenemos repetición de la transmisión de este noticiero. Y bueno, pues nos reportaron que se subieron a una unidad de taxi y que iban escuchando precisamente la repetición de este espacio informativo y que le preguntan al conductor, oiga, le toco oír la repetición y dice, no, lo oigo dos veces al día. Lo escucho en la mañana, alcanzo un ratito del horario habitual, el comienzo prácticamente, termino el turno, entrego el coche y en la noche lo vuelvo a escuchar. De verdad, muchísimas gracias. Gracias de verdad por estar con nosotros hoy como todos los días. Estamos apenas empezando semana. Es una gran oportunidad para poder alcanzar nuestros objetivos, cumplir nuestros proyectos. Y además es una semana cortita, ¿eh? Porque se atraviesa el día festivo. Así que bueno, pues echarle a ganas, ponerle todo el ánimo. Gracias a todo el equipo que hace posible esta emisión informativa. 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Gracias a la Bene San Luis, pero sobre todo gracias a ti por acompañarnos hoy como todos los días. Recuerda que mañana te espero en punto de las 7. Mientras tanto, extraordinario día.
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2: El gobernador Ricardo Gallardo señaló que los funcionarios que tengan intención de participar en algún proceso electoral deberán separarse de sus cargos máximo en el mes de diciembre. Coepris inició revisiones en tortillerías luego

0: De que un estudio de la Universidad Autónoma de San Luis Potosí detectara la presencia de aflatoxina que está relacionada con el desarrollo de cáncer de hígado. El presidente del Consejo Coordinador Empresarial, José Medina Mora, informó que el sector privado y la federación han priorizado la negociación para reducir los aranceles.
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0: Ya es jueves, jueves 17 de septiembre del año 2026. ¿Cómo te va? Muy buenos días, bienvenido, bienvenida. Qué bueno que nos acompañas porque ya estamos listos para llevarte lo más relevante de la información, todo, pero absolutamente todo lo que tienes que saber de lo que está sucediendo en San Luis Potosí, en la región, en México y en el mundo. Y es que, como lo sabes, llegamos a todo el mundo a través de las plataformas digitales de Global Media en Facebook, Global Media MX, en YouTube, en la cuenta de X de Global Media MX. Ahí estamos acompañándote esta mañana, pero también a través de la televisión, canal 4.1 de televisión abierta, canal 4 de los sistemas de paga, a través del 96.9 en San Luis, en Soledad, en Mezquitic, en Villa de Pozos, Villa de Reyes, Zaragoza, Santa María del Río, también a través de Media Luna FM 97.3 en Río Verde, Ciudad Fernández, San Ciro de Acosta, Villa Juárez, Cerrito, Santa Catarina, Cárdenas, Alaquines, Rayón, Lagunillas y hasta en Querétaro, en Arroyo Seco, Landa de Matamoros y Jalpan. Muy buenos días a todas las personas que amanecen con nosotros. ¿Cómo te va de regreso a la rutina? Ayer hubo una pausa por el día feriado, se sentía en las calles, había muy poco tráfico, muy poca gente en circulación, todos descansando después de la desvelada del 15 de septiembre, pero hoy estamos retomando pues todas nuestras actividades y con ello pues está de regreso el tráfico. Es importante que salgas temprano de casa y también es importante pues que atiendas a toda la información que te vamos a estar compartiendo en esta mañana. Yo soy Erika Salgado, a nombre de todo el equipo que hace posible este esfuerzo de comunicación, te doy la bienvenida, gracias por acompañarnos. Ayer pues se llevó a cabo el tradicional desfile cívico-militar con motivo del Día de la Independencia, tanto a nivel nacional como en el estado de San Luis Potosí. A nivel nacional, la presidenta de México lo encabezó y ahí emitió un mensaje en el que afirmó con firmeza que México es una nación independiente, que no se dobleja, que no se arrodilla, que no será colonia ni protectorado de nadie. Siguió en la misma línea de su discurso de la noche del 15 de septiembre de la defensa de la soberanía nacional.
1: El 16 de septiembre, Día de la Independencia, es la memoria viva de México. Significa siempre mantener la frente en alto y gritar a los cuatro vientos que México no será nunca colonia ni protectorado de nadie. México no se doblega, no se arrodilla y México nunca se vende.
0: Sin embargo, hay cuestiones pues en las que hay que trabajar, además de la defensa de la soberanía nacional, y muestra de ello es lo que sucedió en el desfile en la capital de Morelos, en donde mujeres irrumpieron en este desfile ahí en Cuernavaca para protestar contra la violencia feminicida, exigiendo dos cuestiones. Uno, procuración de justicia en contra de los responsables del asesinato de las alumnas, porque ya no nada más es una, las alumnas que han sido ultimadas en estos últimos meses ahí en Cuernavaca, ahí en Morelos, y dos, para exigir la seguridad para las mujeres en Cuernavaca y en general en el estado de Morelos. Y es que ellas denunciaban pues que lamentablemente el estado ha sido tremendamente indiferente ante la violencia que se está viviendo en contra de las mujeres. Y ahí de paso pues también le repasaban al gobierno federal que ellos también son responsables de garantizar su seguridad y su integridad. Pero ayer uno de los temas fundamentales fue el de la procuración e impartición de justicia, justamente porque Ernestina Godoy ayer negó que exista una orden de aprehensión en contra del empresario Jorge Amilcar Olán. Ayer platicamos largo y tendido de este tema, del caso de este empresario aquí en este espacio. Hablábamos pues con Mexicanos Unidos contra la Corrupción y la Impunidad, quienes han logrado documentar pues las actuaciones, por decirlo menos, irregulares de este personaje. Ayer nos comentaba, nos compartía el periodista investigador de esta asociación que, a ver, primero, pues era un empresario totalmente que no figuraba, que no tenía mayor relevancia en este país. De pronto, con el sexenio de Andrés Manuel López Obrador, les empieza a vender medicinas y resulta que se vuelve millonario. Y luego, pues se ve vinculado a esta famosa red de huachicol fiscal. Sin embargo, bueno, pues aunque había trascendido en los últimos días que ya se había girado una orden de aprehensión en su contra, justamente ayer el investigador de Mexicanos Unidos contra la Corrupción y la Impunidad nos decía que no, que esto había sido solo un rumor, pero que no había nada palpable en contra de este personaje. Pues ayer así lo confirmaba Ernestina Godoy. A su llegada al Zócalo capitalino para este desfile cívico-militar encabezado por la presidenta, fue abordada la fiscal general de la República por los medios de comunicación y dijo que no, no hay orden de aprehensión en contra de este sujeto.
2: Fiscal, sobre Amilcar, ¿hay una orden de aprehensión?
3: No, no hay nada.
2: ¿Sobre Andy?
3: Tampoco.
4: Gracias, permiso.
2: ¿Sobre el secretario Jeda?
0: Sí, no. No, y si no la hay en contra de Amílcar, mucho menos en contra de Andy López Beltrán, y es justamente lo que respondía la fiscal general de la República. Mientras que la gobernadora de Morelos, Margarita González, informó quién sí tiene orden de aprehensión, y quien sí tiene orden de aprehensión es justamente Francisco Javier N., identificado como el Paco o el Trompas, señalado como presunto responsable del feminicidio de la estudiante española Claudia Tacoronte, esta mujer que lamentablemente fue asesinada en Cuautla y por la cual estaban estas manifestaciones en el desfile militar. Y bueno, pues la gobernadora dijo que ya se obtuvo esta orden de aprehensión y que estarían por ejecutarla.
3: Quiero informarles que hace unos momentos la Fiscalía General del Estado de Morelos dio a conocer que existe ya una orden de aprehensión contra el presunto responsable del feminicidio de Claudia Tacoronte. Si alguien tiene información que permita dar con su paradero, es muy importante que se comuniquen a los teléfonos de la Fiscalía que aparecen aquí en este video.
0: Bueno, si alguien sabe dónde está y que le avise a la Fiscalía, ¿no? A ver si le hacen la chamba, a ver si le ayudan a localizarlo para poder ejecutar la orden de aprehensión. Qué situación la que se está viviendo en este país en materia de procuración de justicia, pero también en materia de seguridad, porque ayer la conferencia del Episcopado Mexicano expresó su indignación, su tristeza, su solidaridad con la diócesis de Huejutla, Hidalgo, tras el asesinato del sacerdote Román de la Cruz Hernández ocurrido el 15 de septiembre. La conferencia del Episcopado Mexicano pidió a las autoridades realizar una investigación exhaustiva para esclarecer estos hechos y garantizar la procuración de justicia pronta y expedita. También expresó sus condolencias a familiares y amigos y feligreses del sacerdote y bueno, pues se dijeron conmocionados por el hecho, por este asesinato. Bueno, y ayer también se dieron a conocer los detalles sobre el ataque en contra de Carlos Galindo. Te acordarás que primero se había mencionado que había sido un ataque en contra de la alcaldesa de Tecámac, Rosy Wong Romero. Luego se aclaró que no, que había sido en contra del coordinador de asesores de la misma. Bueno, pues ayer se dieron a conocer detalles de cómo se dio este ataque. Se mostraron algunos videos que vienen a reforzar el hecho de cómo se dieron las cosas, de cómo se dio la situación. Y bueno, cómo los atacantes se esperaron alrededor de 20 minutos a que llegara precisamente Carlos Galindo para proceder al ataque en su contra. Permanecieron allí en el lugar, llegaron desde las 7:27 de la mañana a las 7:47, de acuerdo con el registro de las cámaras de seguridad, ocurrió esta agresión a balazos, en medio de una situación que ha llamado la atención, porque hasta ahora no hay una explicación del posible móvil. ¿Por qué lo atacaron? ¿Por qué a él? ¿Por qué al coordinador de asesores de la alcaldía? ¿Por qué de esta manera? E insisto, porque no parece ser nada fortuito. Ahí estuvieron esperando 20 minutos hasta que pasó para poder atacarlo. Ya conocían su ruta, por supuesto, ya lo tenían bien ubicado, y el asunto es por qué, cuál ha sido el móvil, y hasta ahora no se ha dado a conocer. Y finalmente, antes de irnos a la pausa, te quiero compartir estas imágenes que nos dejan tremendamente sorprendidos e impactados. Mira, ayer una reportera de la cadena KNBC en Los Ángeles y su piloto fallecieron. Estaban cubriendo un accidente de auto. Ahí las últimas imágenes de la periodista saludando a la cámara, mostrando a su piloto, mostrando la escena del accidente que estaban cubriendo, y de pronto empiezan a alejarse de la escena porque el piloto empieza a perder el control de la aeronave y está tratando de hacer un aterrizaje de emergencia, reducir, digamos, la afectación que se pueda sufrir. Sin embargo, lamentablemente no fue suficiente. Se estrellaron directamente entre dos edificios y bueno, lamentablemente se habla de que por lo menos hay 3 personas fallecidas, las 2 personas a bordo, una persona más, y además fue muy impactante el momento en el que llegan el resto de los periodistas a cubrir la nota y con lo que se topan era con una compañera que había caído en este helicóptero y donde lamentablemente pierden la vida tanto ella como el piloto, y se habla de una tercera persona. Una situación tremenda la que se vivió en Los Ángeles en esta cobertura de este accidente automovilístico que terminó con el accidente también de un helicóptero que estaba cubriendo esta información. Bueno, ahí la situación tremenda, pero que, insisto, sirve también como punto de reflexión, ¿no? del cuidado que se tiene que tener en todas las cuestiones, en todas las que realizamos de manera cotidiana. Hoy particularmente yo te diría, cuidado en el tráfico, a salir temprano de casa para poder llegar a tiempo a tu destino sin tener que acelerar de más, mucha pero muchísima precaución. Nosotros vamos a una pausa, no sin antes poner a tu disposición mis redes sociales, Erika Salgado en Facebook, arroba Erika-Salgado en X y Erika Salgado GM en Instagram. Enseguida volvemos.
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0: Cuando son las 7 de la mañana con 16 minutos, el termómetro está marcando 15 grados. La temperatura máxima pronosticada para hoy es de 25, la mínima será de 14 en la zona metropolitana. Hay pronóstico de condiciones de humedad, nublados, un ligero descenso en los valores de temperatura conforme a lo que hemos estado viviendo en las últimas horas. Y pese a que la Secretaría de Ecología y Gestión Ambiental reporta una calidad del aire aceptable, así los monitoreos que hacen algunas plataformas digitales están marcando que tenemos mala calidad del aire. Para que lo tengas en consideración, el pronóstico para el resto de las zonas del estado, muy similar, 26 grados en la zona centro como máxima, 14 la mínima, en la zona media 31 la máxima, 17 la mínima, en la Huasteca 36 la máxima, 21 la mínima, y en el altiplano 31 grados la máxima y 15 la mínima. Así las condiciones climatológicas para las próximas horas. ¿Y cómo pinta el clima político para el Movimiento de Regeneración Nacional y en la competencia electoral? Bueno, pues de eso platicamos esta mañana con Roy Campos, presidente de Consulta Mitofsky. ¿Cómo estás, Roy? Muy buenos días.
1: Buenos días, gusto saludarte. ¿Cómo pinta el clima electoral? Solo llevamos una semana de que oficialmente inició el proceso, no la campaña, nada. Todavía no se firman alianzas, todavía no se presentan pre-campaña, todavía no hay nada, nada, y ya vemos pleitos, enojos, ya vemos muchas cosas. Por la nominación de estos defensores de la transformación y quién sabe qué rollo de parte obrera, algunos del PAN, uno del PRI, y ya vemos calentura, ¿no? Eso en términos del movimiento al interior de cada partido, donde Morena toma ventaja no solo en las preferencias, sino toma ventaja mediática, ¿no? Toma ventaja en dar a conocer qué va a hacer, cómo van a hacerle, en tener tiempo para procesar sus heridas, sus cicatrices, mientras la oposición pues a veces grita, a veces reclama, a veces expone, pero no genera la atención, ¿no? También es así que mientras Morena presentó 10 nuevos coordinadores, el PAN presenta uno, y con trabajo identificamos lo que hizo, ¿no? Porque presentó en Tlaxcala quién será su candidata y no ponemos atención. O sea, mediáticamente Morena le toma una gran ventaja. Me recuerda aquel artículo que escribí del que hablamos de la liebre y la tortuga, en donde la que se duerme es la tortuga. O sea, la que va atrás es la que además...
0: La que se queda dormida.
1: Es la que se queda dormida, ¿no? Entonces, pues Morena está tomando ventaja.
0: Oye, Roy, a ver, vamos a detenernos en cada una de las fuerzas políticas. Primero, ¿a Morena le está funcionando esta estrategia de adelantarse o no? Porque por un lado, como lo dices, se está colocando en lo mediático, en la opinión pública, pero ya vimos los primeros desencuentros, ya vimos los primeros reclamos de cifraude al elegir a sus coordinadores de la defensa de la Cuarta Transformación en Guerrero, en Zacatecas, ya hay inconformidad. ¿Le está saliendo bien o no le está saliendo bien la estrategia a Morena?
1: A ver, le está saliendo bien porque, a ver... los que tenemos muchos años en esto vemos que siempre va a haber rompimientos y no hay un proceso de selección de candidatos perfecto, o sea, no hay. Recuerdo que en su momento, ¿no?, el PRI se rompió, ¿no?, el PRI se rompió cuando tenía que elegir a San Luis Potosí, por ejemplo, y que se salen del PRI en aquel momento Robledo y Elías Dip, se salen y juegan por fuera, ¿no? ¿Por qué? Porque no hay un proceso de selección perfecto, ni por dedazo, ni por elección abierta, ni por convención. La encuesta lo salva, salva a la oficina de Morena, porque lo que Morena ha hecho, por ejemplo, en esta ocasión es lo que decía el PRI. Hay quien se queja, vengan, siéntense, y los encuestadores les explican. Entonces traslada el conflicto de la oficina del partido a la oficina del encuestador, donde el encuestador diga la parte técnica, etcétera. Lo soluciona porque el conflicto va a existir. Rompimientos es posible que existan. En la época de López Obrador hubo cuatro aspirantes que rompieron con el partido y se fueron por otro partido de candidatos. Pero lo hace con tiempo suficiente para curar heridas, con tiempo suficiente, y además atraer mediáticamente la atención. Y entonces hoy estamos hablando Vean lo que pasó en Guerrero cuando se nombró a Beatriz Mojica candidata. Ya se le hizo publicidad.
2: Claro. No, y además, como lo dices, con tiempo suficiente para que esto quede superado. Ahora hablemos del PAN. El Partido de Acción Nacional presentó como bombo y platillo esta estrategia para la inclusión y la inscripción de ciudadanos dentro de su proceso interno. Pues creo que un poco buscando un respaldo de manera desesperada. ¿Lo ha encontrado, Roy?
1: No, y el argumento era que además había una página en línea para que no fuera de encuesta, sino que los manifestantes empezaran a hacer las propuestas y los ciudadanos, y que lo iban a abrir y que ya llevan miles de inscripciones y realmente han generado la atención. Ya nombró su representante en Baja California, Francisco Pelayo, que efectivamente en las encuestas va bien Francisco Pelayo, y en Tlaxcala, Miriam Martínez. Pero tampoco sabemos qué pasa en Tlaxcala, ¿no? Entonces, ¿cómo va? ¿Cómo le ganó? ¿A quién le ganó? ¿Cuántos apoyos tuvo en redes o en su página? No sabemos nada, ¿no? Y entonces el PAN trata de ver una cosa, trata de imitar esta trampa a la ley, ¿no? Porque no es una violación a la ley, porque no está prohibido en ninguna ley que un partido haga encuestas y nombre a un defensor de la cuarta transformación en cada estado.

0: prohibido.
1: Claro.
0: Nosotros, en los análisis en los medios, decimos, nombró candidato. Pero ellos no lo dicen. Lo que está prohibido es nombrar candidatos. Ellos no lo dicen, lo decimos nosotros, porque en el hecho, ese defensor se va a volver candidato.
1: Claro.
0: Así que decimos, no, nos hagamos, va a ser candidato. Es una trampa a la ley. Y eso es el PAN y el PRI han intentado hacer lo mismo, pero con una falta de imaginación para hacerlo mediáticamente atractivo, ¿no? El PRI ya nombró a Manuel Añorbe,
1: sí. Bien,
0: pero no hubo ningún proceso, algo que lo volviera atractivo, sino como reacciona Beatriz Mojica, el PRI dice, y nosotros tenemos al mejor que el Manuel Añorbe, dice el PRI. Pero pues no pasa de ser un discurso político o un destape de dedazo.
1: Ahora, justamente, ya que hablas del PRI, Roy, a ver, este llamado a la unidad, a una megalianza, ¿tendrá eco en algún momento?
0: Mira, yo creo que sí. O sea, el llamado de Alejandro Moreno y del PRI a hagamos una alianza total anti cuarta transformación, anti Morena o anti lo que quieran, pues, no está. Hay varios tipos de alianza.
1: Sí.
0: ¿Cómo?
1: Uy, estamos teniendo problemas en la comunicación, Roy. Nos decías, hay varios tipos de alianza. Hemos perdido la comunicación con Roy Campos, director general de Consulta Mitofsky. Ya prácticamente era para cerrar y para ver cómo están en estos momentos posicionadas cada una de las fuerzas políticas de cara a la elección del 2027, que apenas comenzó la elección federal, pero que ya nos tiene desde hace rato en estos vaivenes y en estas campañas anticipadas y en estos pronunciamientos y en estos procesos internos de los partidos, que justamente reflexionábamos si están funcionando o no. Y ya nos decía, para Morena sí están funcionando, para el PAN y para el PRI no están dando resultados. Y bueno, pues hablando de este llamado de Alejandro Alito Moreno a la mega alianza, ya nos decía Roy Campos, pues hay varios tipos de alianza y en eso nos quedamos, Roy.
0: Hola, mira, recordando las alianzas de PAN PRI, ¿no? Haces alianza porque ideológicamente piensas igual. El PT y Morena más o menos es una alianza, es ideológica esa alianza, ¿no? Va. Haces alianza porque persigues un programa de gobierno común. Este no es una alianza de ese tipo, no es común lo que piensan el PAN y el PRI. Haces alianza alrededor de un candidato, como en su momento el PES hizo alianza alrededor, o el Verde hizo alianza, o sea, el Verde hacía alianza con el PRI, hizo alianza con Fox, o sea, que alrededor de algún candidato, ¿no? O hacen alianza, es la cuarta tipo de alianza, para enfrentar un peligro. Entonces, esa es la que plantea el PRI, que es la misma que planteaban el PAN y el PRD cuando enfrentaban al PRI.
1: Sí.
0: No nos importa pensar distinto, es la única forma de enfrentar al PRI. Ahora el PRI sale y dice, Alejandro Moreno, hagamos una alianza contra esta aplanadora. Es nuestra única forma de defendernos. Obviamente, lo primero, el PAN recuerda la elección del 24 y dice, esa alianza nos generó un problema de imagen y la mala imagen del PRI nos arrastró. El Movimiento Ciudadano dice, no, con el PRI jamás. Casi nacimos anti-PRI casi, ¿no? Con Dante Delgado en su momento con Convergencia. Y entonces no vamos con el PRI. Entonces al PRI lo dejan solo. Y el discurso de Alejandro Moreno es decir, ya sé que no me quieren, ya sé que me odian, sé todo, pero la única forma de defendernos es hacer. Ahora, ¿le van a hacer caso o no? Yo creo que sí, que el PAN le va a hacer caso, pero no a nivel nacional. Va a ser de los distritos, okay. va a elegir algunos en donde competir solos le dé el triunfo a uno de los dos. Y entonces ya se van a poner a decir, oye, aquí es para el PAN, aquí es para el PRI, pero si separamos no es de ninguno. Juntos puede ser alguno de los dos, vamos juntos. Entonces van a ir en algunos distritos y van a ir en algunos municipios donde algunos ya son muy evidentes. Por ejemplo, en Nuevo León, bueno, incluso en estados, en Nuevo León, Adrián de la Garza tiene gran oportunidad de competir, y quién sabe si de ganar, si va junto. Bonilla, Marco Bonilla en Chihuahua, entonces puede ir y seguramente va junto. Toño Estezarán puede ir y seguramente va junto. Es decir, van a escoger estados en donde ir juntos significa algo. Ir separados es sacrificio. Entonces yo creo que van a ir. En algunos lugares donde por sí solo ganen, pues muy probablemente no vayan juntos, ¿no? El PAN va a decir, Querétaro no te necesito, claro. Aguascalientes no te necesito, y podrían pelear sin alianza. Pero van a ser alianzas en algunos lugares.
1: Uy, Roy, pues va a ser muy interesante ir viendo cómo se van tejiendo las estrategias y sobre todo poder analizarlo contigo. Yo te agradezco muchísimo que converses con nosotros.
0: No, al contrario, saludos.
1: Gracias, muy buenos días. Roy Campos, presidente, director general de Consulta Mitofsky, platicando con nosotros de cómo van las estrategias de cada una de las fuerzas políticas. Y bueno, pues lo más importante es la opinión que tú tengas al respecto y el pronunciamiento, pero sobre todo estar atentos y hacer escrutinio de qué nos está proponiendo cada una de las fuerzas políticas. Vamos a hacer una pausa, pero al regresar vamos a estar platicando pues de qué se nos viene con este paquete económico, qué vamos a poder deducir, qué no a partir del próximo año, cómo nos va a pintar el escenario económico, de eso platicamos al volver.
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7: ¿Cómo cuidarte? En voz de arroba Anamaite M.
8: Llevar herramientas de defensa personal en la bolsa genera una falsa sensación de seguridad que nos hace bajar la guardia. La neurobiología del estrés demuestra que ante una situación inminente, el cuerpo entra en estado de congelamiento o pánico, haciendo casi imposible reaccionar a tiempo para abrir un cierre, buscar entre objetos y amartillar un arma. Tu mejor defensa siempre será la conciencia situacional. Aprender a leer el entorno, anticipar los movimientos sospechosos de la calle y evitar los puntos ciegos. Deja de confiar en la suerte o en el fondo de tu cartera. Tu mente atenta es tu salvavidas más rápido y efectivo. No dejes que la vida te dé sorpresas.
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1: Hemos estado muy atentos y como debe de ser a cómo se está construyendo el paquete económico para el próximo año. Hemos hablado aquí, por supuesto, de las inquietudes que tiene la iniciativa privada y en un ratito más vamos a tener un ejercicio muy interesante con empresarios potosinos, pero hablemos de cómo va el tema de la recaudación y por ende lo que nos va a tocar con el tema del pago de los impuestos, de qué vamos a tener que reportar, de cómo vamos a tener que establecer esta dinámica pues del pago de los impuestos para el próximo año. Y está con nosotros Marcelo de los Santos, de Marcelo de los Santos Mur Global, bienvenido.
19: Hola, Erika. Muy buenos días, muchas gracias.
1: Gracias por acompañarnos. Y Eduardo Salas, director de fiscalización de la misma firma, bienvenido.
20: Erika, ¿qué tal? Buenos días.
1: Oye, Marcelo, a ver, ¿cuáles son los principales cambios que vemos en este paquete económico? ¿De qué manera nos van a impactar?
19: Mira, Erika, pues en términos generales, te comento que, número uno, va a haber una ampliación de base. O sea, no hay tasas nuevas, o sea, de aumento de tasas o impuestos nuevos, pero hay una ampliación de base. ¿Qué quiere decir? Que en términos generales, ciertos contribuyentes, que más adelante vamos a ver, van a tener que pagar siempre ISR, un ISR mínimo. Número dos, se limita la disminución de pérdidas fiscales en un 50%. Entonces, también eso le va a impactar a las empresas. Número tres, se amplía el aumento de ingresos de quienes pueden entrar al régimen simplificado, a lo que son los RESICOS, de 3.5 millones a 5 millones de pesos. Número cuatro, se hace una serie de limitación de deducciones, como que los pagos anticipados de arrendamiento no podrán hacerse si el arrendamiento no está devengado de acuerdo a cuando yo pago una renta de un inmueble, entre otras cosas, en una empresa o su bodega. Si el arrendamiento no está devengado durante todo el año, no se puede deducir. ¿Qué quiere decir eso? Que esté pagando anticipo de rentas por adelantado, que anteriormente las empresas lo hacían. También hay una limitación en todo lo referente a los pagos al extranjero. El fisco se dio cuenta que las empresas estaban deduciendo pagos al extranjero sin efectuar la retención correspondiente que marca la ley de impuesto sobre la renta y diferían el pago de la retención cuando lo marcaba así la ley de impuesto sobre la renta y dice, si no tengo pagada la retención correspondiente de este pago al extranjero, no puede ser deducible. Y luego también por otra parte hay un estímulo que se da para la repatriación de capitales. Aquellos que tengan dinero en el extranjero invertido y que quieran traer su dinero a México, ahora deberán pagar el 7.5% de ISR para esa repatriación de capitales. Ya venía este estímulo, pero se marcaba una tasa del 12%. Entonces, básicamente en términos generales es lo que se da, pero lo que nos gustaría comentar hoy es cómo se va a dar la ampliación de la base, por qué ciertos contribuyentes van a pagar siempre impuestos sobre la renta.
1: Oye, hablemos de eso, porque justamente escuchaba al secretario de Hacienda cuando presentaba la propuesta y decía que iban en contra de la informalidad, que iban a propiciar la formalización de todas las áreas, pues, pero además señalaba un punto que a mí me llamó mucho la atención, porque decía íbamos en contra de las malas prácticas, pero parece que más bien este paquete económico se ha centrado en esta segunda parte, porque no amplía la base tributaria, es decir, no van a ser más los que van a pagar impuestos, sino los mismos van a tener que pagar más. A ver, explícanos por qué.
19: Sí, mira, se crean ciertos artículos, que son los artículos del 78A al 78F, donde marcan cómo se va a ampliar la base de ISR. ¿Qué quiere decir esto? Que si un contribuyente tiene deducciones de más de los de sus ingresos, o bien, por ejemplo, tiene deducciones del 98% de sus ingresos, ahí le van a decir, no puedes llevar a cabo esa base. ¿Qué quiere decir? Está limitada la base a que siempre tengas una base de por lo menos el 3.3%. Solamente las deducciones se van a poder deducir en un 96.67%. ¿Qué quiere decir esto? De los ingresos. Vamos a, con un ejemplo muy sencillo es, tengo ingresos de más de 50 millones de pesos. ¿Por qué? Porque a los que les va a aplicar esto de la ampliación de base, tienen que tener por lo menos 50 millones de pesos de ingreso en el ejercicio y tienen que tener más de 5 años de operación, Erika. Entonces, dice un contribuyente, vamos a decir un mediano contribuyente que tiene 100 millones de pesos de ingreso en el ejercicio, le dice la ley del impuesto sobre la renta, oye, nada más me vas a poder deducir el 96.67% de tus deducciones o en relación a tus ingresos. ¿Qué quiere decir esto? Que si este contribuyente tiene 98 millones de pesos de ingreso, de deducciones, tiene ingresos por 100 millones de pesos, ahí tendría una base de 2 millones de pesos. Le dice ahora la ley del impuesto sobre la renta, mira, o el ejecutivo, como están limitadas las deducciones a que solamente puedes deducir el 96.67% de los ingresos, tú por lo menos debes de tener una base del 3.33%. Por, en consecuencia, tú tenías 98 millones de deducciones en relación a los 100 millones de ingresos, tenías una base de 2, me tienes que ampliar la base a 1.3% más. ¿Qué quiere decir? Que en lugar de 98 millones de deducciones, ahora solamente va a poder deducir 96.67% de esas deducciones. Entonces, ¿qué quiere decir con esto? Que siempre el contribuyente va a tener una base por lo menos de 3.3% claro, de sus ingresos. Si tiene pérdidas en el ejercicio,
1: ni modo,
19: tienes que pagar sobre el 3.3% de tus ingresos y se amplía la base. Entonces, y ellos están viendo diciendo, bueno, pues no le estoy afectando a los contribuyentes que inician operaciones porque tú sabes que a lo mejor en los años primeros que tiene un contribuyente, pues ahí empieza apenas a funcionar el negocio y empieza con en algunos años con pérdidas. Le dice, no, primero tienes que tener por lo menos más de 5 años y también debes de tener ingresos mayores a 50 millones de pesos. Y hay otras excepciones. No se va a tocar a los del sector primario, a los que se dedican a la agricultura, acuacultura, entre otros. Tampoco se va a tocar a los coordinados, que son los del transporte coordinado. Pero en ciertos casos, que es la mayoría de los contribuyentes que son los que aportan más dinero al fisco federal, son a los que le están ampliando la base.
1: Uy. A ver, Eduardo, ¿quiénes van a ser los más afectados por este tipo de medidas?
20: Mira, prácticamente, como bien lo comentaba Marcelo, son todas las personas morales que se encuentran en el régimen general, es decir, el que son los que mayor aportan al impuesto, tienen que preverse y ya hacer una planeación fiscal, financiera, para hacer sus proyecciones de en caso de, recordemos que esa es una iniciativa, no está aprobada, hay que esperar a que pase, sí. Pero ya habría que hacer números para ver con las cifras reales que tienen a 2026, para ver cuál sería el supuesto en 2027. Generalmente recordemos que las cifras son como muy similares, ya podrían hacer un ejercicio de cuál es el impacto del impuesto que sí o sí van a pagar en 2027. Entonces, como bien lo dijo Marcelo, están exceptuadas algunas empresas, pero a los que sí están obligados deberían estar haciendo este ejercicio para ver el impacto y estar al pendiente de si pasa o no pasa esta iniciativa.
1: Sí, claro, en su presupuesto ya ir calculando este pago de impuestos. Ahora, Marcelo, la pregunta clave, ¿esto incentiva la inversión en México? Porque parecería que estamos generando cada vez más dificultades en vez de facilidades para la inversión.
19: Pues esto, la verdad, desincentiva básicamente la inversión en México. ¿Por qué, Erika? Porque ¿cómo le vas a decir a una empresa que venga a invertir diciéndole, oye, ¿sabes qué? Siempre vas a tener que pagar un impuesto sobre la renta mínimo. Y hay empresas que no solamente tardan 5 años en realmente tener utilidades. Hay inversiones grandísimas de empresas muy grandes que a lo mejor tardan 7, 8 años en realmente ya estar con utilidades. Y entonces, en esos años que tendrán pérdidas por toda la inversión que están haciendo después de los 5 años, pues van a decir, oye, ¿cómo voy a estar pagando un impuesto sobre la renta en México, siendo que en otros países no me limitan con esto?
1: Claro, y considerando que más del 50% están en evasión fiscal, ¿no? Que este es uno de los temas a los que no le han querido entrar. Marcelo, yo te agradezco mucho que hayas estado con nosotros esta mañana. No pretendemos que esto sea un tema que asuste, pero sí que ayude a que se tomen las previsiones, como ya lo decían ustedes dos, pues que las empresas desde ahora vayan calculando esta situación, vayan teniendo presentes estos cambios y estas modificaciones, y en sus planeaciones, porque aunque bien lo dice Eduardo, todavía no está aprobado, seguramente se va a aprobar sin mayores modificaciones. El segundo aspecto es que muchas empresas empiezan justamente con esas planeaciones prácticamente desde junio, julio, de sus planeaciones económicas para el próximo año, y pues tendrán que ir considerando justamente estos factores. Marcelo, muchas gracias.
19: Gracias a ti, Erika.
1: Marcelo de los Santos. Eduardo Salas, muchas gracias. ¿Y cómo los contacta la gente?
20: Sí, claro. Mira, estamos ubicados aquí en IRC Confort 805, Centro de Salud de Potosí, en nuestras redes sociales, Marcelo de los Salas y Compañías. O si tienen dudas específicas, a través de mi correo esalas@mcc.com.mx podemos atender estas y cualquier otra inquietud al respecto.
1: Les agradezco mucho que hayan estado con nosotros y ya seguiremos platicando esto porque todavía va para largo. Muchas gracias.
19: Gracias a ti.
1: Muy buenos días. Nosotros vamos a una pausa y regresamos.
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0: Me encabezó el desfile cívico-militar con motivo del Día de la Independencia y ahí, en ese evento, aprovechó para lanzar un nuevo mensaje de defensa a lo que ella ha llamado la soberanía nacional. Quien estuvo presente y nos tiene toda la información es Rocío Jardines, reportera de W Radio Cadena Nacional. Rocío, muy buenos días.
1: Erika, muy buenos días. Efectivamente, nuevamente salió este llamado para defender la soberanía, la independencia del país. Fue el mensaje que lanzó la presidenta Claudia Sheinbaum al encabezar este desfile militar con motivo del 216 aniversario de la independencia de nuestro país. Y fue minutos después de las 10 de la mañana cuando con un traje rojo llegó la primera mandataria de mano de su esposo Jesús María Tarriba para hacer el pase de revista y después llamar a las y los mexicanos siempre a defender a nuestro país. Vamos a escucharla.
2: La soberanía se defiende y la patria justa y digna se construye todos los días. El 16 de septiembre, Día de la Independencia, es la memoria viva de México. Significa siempre mantener la frente en alto y gritar a los cuatro vientos que México no será nunca colonia ni protectorado de nadie. México no se doblega, no se arrodilla y México nunca se vende. ¡Que viva la independencia!
1: Y así acompañada del gabinete legal y ampliado, pero eso sí, Erika, con la ausencia del secretario de Seguridad y Protección Ciudadana, Omar García Harfuch, la jefa de gobierno de la Ciudad de México, Clara Brugada, también estuvo presente, además de los representantes de los poderes legislativo y judicial. Sheinbaum Pardo recordó a los héroes patrios, enfatizando que el Día de la Independencia es la memoria viva de México. Habló de la necesidad también de hacer realidad la justicia entre el pueblo de México, así lo dijo.
2: Es una responsabilidad de todas las generaciones de mexicanas y mexicanos honrar lo que costó vidas, defender la patria, cuidar la soberanía y hacer realidad la justicia social por la que tantas y tantos han entregado su vida. Porque aunque algunos quisieran lo contrario, México no se explica sin su pueblo noble, valiente y trabajador. Tampoco se explica sin su lucha constante por la soberanía y la independencia.
1: Sheinbaum Pardo sostuvo que la independencia surgió como una causa popular, por lo que mencionó que honrar esa historia implica defender la patria, cuidar la soberanía y buscar la justicia siempre. Y bueno, previamente el secretario de Defensa Nacional, Ricardo Trevilla, habló de la necesidad de utilizar la tecnología en favor de los y las mexicanas. También hizo un llamado a que exista unidad en el país. Escuchemos.
3: Sería ingenuo pensar que las lecciones que nos ha dado la historia durante el desarrollo de nuestros movimientos sociales no fueron consecuencia de la confianza que otorga el pueblo de México a sus Fuerzas Armadas, argumento que permanece vigente hoy en día para que bajo la dirección de nuestra comandanta suprema podamos enfrentar cualquier reto que se presente al Estado mexicano. Lo anterior se confirma en este desfile. Basta mirar los rostros de cada niña y niño, de cada joven, de cada mexicana y mexicano que se mezcla con el sentir de sus soldados para saber que somos ese mismo pueblo que encontró en la unidad la fuerza necesaria para forjar un México republicano, federalista.
1: E inició el desfile con el grupo de paracaidistas del ejército, además de fuegos artificiales, que abrieron el vuelo de 99 aeronaves de la Fuerza Aérea y poco a poco militares en vehículos hicieron muestra de armamento y más, que inició con la Guardia Nacional, también presentes los elementos caninos, cadetes, con águilas en mano, y que llamó la atención el escuadrón de drones de la Secretaría de Defensa Nacional y también un perrito electrónico que, bueno, estará dedicado a encontrar explosivos. También al concluir se dio el saldo blanco por parte del comandante de columna de desfile, Enrique Martínez López. Escuchemos.
4: Le informo que desfilaron ante el pueblo de México 21 banderas de guerra, 15.330 integrantes de las Fuerzas Armadas, 404 soldados del Servicio Militar Nacional, 99 charros, 38 niños, 536 vehículos terrestres, 46 motocicletas, 93.

0: aeronaves de la Fuerza Aérea Mexicana, 6 aeronaves de la Guardia Nacional y 8 aeronaves de la Armada de México, 50 drones, 16 embarcaciones, 408 caballos, 142 canes, 26 águilas, sin novedad.
1: Así, con este saldo blanco, el evento tuvo una duración de 3 horas y media, concluyó con el agrupamiento de la Asociación Mexicana de Charrería. Aunque se dio ese saldo blanco, Erika, fíjate que en esta ocasión sí resbaló un caballo que tuvo que ser retirado del desfile, y por último, aeronaves de la Fuerza Aérea arrojaron humo verde, blanco y rojo para terminar con una explosión de confeti tricolor que fue arrojado en la Plaza de la Constitución. Erika, mi reporte.
2: Y te lo aprecio mucho, Rocío. Estás ahí desde la mañanera, ¿verdad? Esta mañana.
1: Efectivamente, en estos momentos donde ya Laura Velázquez, la Coordinadora Nacional de Protección Civil, recuerda que el día sábado se va a llevar a cabo el segundo simulacro con motivo de los sismos del 19 de septiembre, donde iniciará desde muy temprano con una ceremonia que encabezará la presidenta Claudia Sheinbaum. Así que aquí seguiremos muy pendientes, Erika.
2: Te lo agradezco mucho, Rocío. Muy buen día.
1: Un abrazo, muy buen día.
2: Rocío Jardines, periodista de W Radio Cadena Nacional, informándonos de pues todo lo que sucedió en el marco de este desfile, en donde pues se reconoce, digamos, a la presidenta de México como la jefa suprema de las Fuerzas Armadas, y por eso emite este mensaje. Y bueno, pues ella decide hacerlo en el tono de la defensa de la soberanía nacional, y en ese mismo sentido pues escuchábamos al resto de los oradores, un tema que ha llamado la atención y que por supuesto nos habla de lo que se percibe hoy como una amenaza para nuestro país, que aunque en el discurso se diga somos amigos, México es amigo de todas las naciones, pues sí se está percibiendo ahí la necesidad de llamar a la población a una defensa de la soberanía. Bueno, pues ya vamos a estar analizando y platicando de este tema un poco más adelante, pero por lo pronto hagamos una pausa. Al regresar también vamos a estar platicando y revisando qué es lo que ha sucedido con el sentimiento patrio, el orgullo nacional. A ver, en estas fechas, ¿qué tan identificados, qué tan llamados por nuestra patria nos sentimos los ciudadanos, las ciudadanas, cuando escuchamos este mensaje de la presidenta de la defensa de la soberanía nacional? ¿Qué representa para las diferentes generaciones en este país? De eso platicamos al volver.
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8: El Ayuntamiento de San Luis Potosí mantiene bajo reserva las especificaciones técnicas del proyecto del desnivel de El Saucito. El Congreso del Estado buscará ampliar su presupuesto durante la discusión de la Ley de Ingresos y Presupuesto de Egresos para 2027. El secretario de Seguridad, Omar García Harfuch, anunció el reforzamiento inmediato de la seguridad en Mazatlán, Sinaloa, con el envío de al menos 1.800 elementos adicionales.
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2: La Coordinación Estatal de Protección Civil inició una investigación para determinar quién y desde dónde habrían vertido residuos de gas butano en la red de drenaje de la zona sur de Palacio de Gobierno, situación detectada durante el desfile por el 216 aniversario del inicio de la independencia debido al fuerte olor presente en Plaza de Armas. El presidente de Consulta Mitowski, Roy Campos, señaló que la presentación de defensores de la Cuarta Transformación ha sido una estrategia mediática por parte de Morena que ha funcionado a su favor, mientras que su réplica en otros partidos políticos se queda atrás en esta trampa a la ley, tanto en visibilidad como en confianza y popularidad. La periodista Rocío Jardines relató el desarrollo del desfile del 16 de septiembre en la Ciudad de México, donde la presidenta de México, Claudia Sheinbaum, acompañada de los representantes de los poderes legislativo y judicial, dio un llamado a defender la soberanía nacional, acompañada de un llamado a la unidad por parte del secretario de la Defensa. La fiscal de Sinaloa, Claudia Zulema Sánchez, confirmó este miércoles que tres maestras en el estado han sido asesinadas en los últimos días, aunque descartó que los casos tuvieran relación entre sí. Detalló que los casos están siendo investigados bajo el protocolo de feminicidio y en reiteradas ocasiones descartó que pudieran estar vinculados. 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Un saludo a todas las personas que nos escuchan desde Cárdenas a través del 97.3 de FM, pero gracias también a quienes están en sintonía a través de las plataformas digitales de Global Media, como es el caso de Facebook. Claudia, Klaus, muchísimos saludos. Gracias por los buenos días. Dafne, también un abrazo con mucho cariño. Se queja de la mala calidad de las obras y del tráfico por las obras inconclusas. Alejandro Tanamachi, muchísimas gracias, un abrazo con cariño, también excelente día para ti. Ramón Díaz, gracias por los saludos y por los buenos días, igual que a Goyo Flom. Hilda nos dice, pobre México, se lo están acabando con esto que decíamos de los impuestos. Y es que, a final de cuentas, con lo que platicábamos con Marcelo de los Santos y Eduardo Salas de Marcelo de los Santos, es que si las medidas que de carácter fiscal que se están proponiendo para el próximo año prosperan, se aprueban y desincentivan la inversión, ¿qué es lo que nos espera? Pues menor generación de empleos. Problemática para nosotros, los trabajadores, porque si no se abren empresas, si no se generan fuentes de empleo, pues ¿de qué vamos a vivir? Peor aún, si hay empresas ya instaladas en México que sienten que la situación tributaria no es propicia para ellos y deciden llevar su capital a otro lado, ¿qué vamos a hacer todos los que trabajamos para esas empresas? ¿De dónde vamos a sacar el dinero para mantener a nuestras familias? ¿Dónde vamos a trabajar? ¿Qué va a pasar si no se incentiva pues la inversión? ¿Qué van a hacer las empresas proveedoras en San Luis Potosí que le han apostado a eso, a las cadenas de producción? ¿Qué van a hacer si se quedan sin clientes? El efecto, digamos, amplificado de las malas políticas económicas es la pérdida del empleo y, en consecuencia, pues la pérdida del poder adquisitivo, porque si no tenemos trabajo, ¿con qué compramos el alimento para nuestras familias, el vestido, lo necesario, con qué pagamos el transporte, etcétera, etcétera? Y no importa cuántos apoyos sociales haya en este país y no importa cuántas cosas sean gratis en este México, si no tenemos ingresos, si no tenemos trabajo, no vamos a salir de las condiciones de pobreza y marginación que estamos enfrentando. De ahí la relevancia de tener gobiernos que tengan una visión de incentivar la generación de empleos. ¿Y cómo? A través de del incentivo a la inversión, de que las empresas se instalen y que se instalen en buenas condiciones para que puedan ofrecer buenas condiciones laborales, trabajos dignos, sueldos dignos, etcétera. Vamos a estar muy pendientes de cómo se va a discutir el paquete económico en el Congreso de la Unión, porque estos temas van a ser fundamentales para nuestro México y, por supuesto, para nosotros, para vivir, para poder sobrevivir. Ya lo vamos a estar platicando. Pero vámonos con más información, y es que precisamente tenemos otra gran amenaza a la inversión en nuestro país y se llama Donald Trump. Los señalamientos, el llamado que ha hecho a sus inversionistas norteamericanos a no instalarse en México por el tema de la inseguridad, incluso las alertas que se han girado y que llaman a no visitar a nuestro país porque no es seguro, nos pegan y nos impactan de manera directa y nos están significando muchísimo, muchísimo. Y este es un tema que sí tenemos que atender con claridad, porque de nueva cuenta el presidente de Estados Unidos, Donald Trump, pues reconoció el trabajo de la administración de Claudia Sheinbaum contra el narcotráfico, le dio una palmadita en la espalda, pero también le soltó un trancazo. Es decir, con una mano le da la palmadita en la espalda a la presidenta y con la otra le suelta el cachetadón. ¿Por qué? Porque dijo que el narcotráfico sigue siendo el gran pendiente de este país, que las acciones en contra de los cárteles no han sido suficientes y que se tienen que llevar a cabo para perseguir no solo a los delincuentes, sino también a los funcionarios que han colaborado con estas organizaciones, y que si México no refuerza esas acciones, pues Estados Unidos tendrá que entrarle al quite. A través de una determinación presidencial sobre los principales países en tránsito de producción de drogas para el año fiscal 2027, Trump destacó la cooperación en materia de seguridad entre ambos países, México y Estados Unidos, pero señaló que México debe aumentar las inspecciones en sus puertos y fortalecer la seguridad. Incluso en una publicación, el presidente de Estados Unidos, Donald Trump, retoma este tema y pues reitera que México, aunque está trabajando y qué bueno que la presidenta es una mujer honesta, no están haciendo suficiente. Esto es lo que dijo el presidente de Estados Unidos, Donald Trump. La palabra déficit tiene que entenderse, no es más que una palabra elegante de decir pérdidas, así que nuestros países no necesitamos nada de ellos. Y alguna vez se ha dado cuenta de que son considerados de élite, no quiero mencionar su nombre, son élite, solo son élite porque les permitimos comercializar con nosotros y les permitimos ganar mucho más dinero del que deberían. Ellos no son la élite, nosotros somos la élite. Y si se terminara con los acuerdos, verían un país que ganaría más dinero y verían los países de élite irse directamente por el desagüe. Estamos sosteniendo casi a todos los países del mundo y eso realmente no puede continuar por muchos años más, por mucho tiempo. Se los estoy haciendo saber, ya no podemos más con eso, simplemente no podemos hacerlo. ¿Por qué deberíamos? ¿Por qué Canadá? ¿Por qué deberíamos sostener a México? Aunque estamos muy cerca de llegar a un acuerdo con México, un gran acuerdo, dice el presidente de Estados Unidos, otra vez. Es que nos pone el pie en el cuello, porque nos dice, por un lado, pues sí, qué bueno, le estás echando ganas al combate al narcotráfico, pero por otro, lo decíamos, cachetadón, pero no estás combatiendo y no estás haciendo nada en contra de tus políticos vinculados con el crimen organizado. Y además te falta mucho por hacer en tema de seguridad. Pero ¿sabes qué? Eso, sumado a que estás viviendo de mí, pues ya nos tiene una situación muy precaria. Y otra vez nos lleva a esta incertidumbre en la relación con Estados Unidos, y esa incertidumbre tampoco abona al crecimiento de la la economía y a la prosperidad mexicana. Muchas de las empresas tienen detenidas sus inversiones en México a la espera de ver cómo resuelve esta situación con Estados Unidos. Y otra vez, aunque la presidenta ha sido de una cabeza tremendamente fría y muy prudente en la relación con Estados Unidos, eso tampoco ha sido suficiente, porque Estados Unidos nos sigue presionando con el tema de la seguridad y con el tema del intercambio económico. Y entonces viene y se sienta a la mesa de negociación y ahora de revisión anual del Tratado de Libre Comercio diciéndonos, pero tú no has logrado resolver el tema de la seguridad. Ok, vamos a discutir otros temas, pero tú no has hecho la tarea. Vamos a ver otro tipo de situaciones, pero tú estás viviendo de mi economía, no yo de la tuya, y sabes que ya estamos cansados, cuando en la realidad los expertos en materia económica nos han dicho que no es así. Tanto de aquel lado como de este la frontera, nos necesitamos, las economías México y Estados Unidos se necesitan, tenemos un intercambio comercial importantísimo. Esto que dice Donald Trump de no los necesitamos, pues es más bien una bravuconería para sentarse a la mesa de negociación con las cartas en su mano. Y lamentablemente, pues lo está logrando. Al menos en el discurso internacional, Estados Unidos está dominando. ¿Qué va a hacer México y cómo va a responder a eso para no perder la situación primero, de privilegio, sí, de intercambio comercial con el norte, pero segundo, la posibilidad de plantear sus condiciones en estas revisiones del T-MEC? Esto va a ser fundamental. ¿Cuál va a ser la estrategia de quienes tendrán que estar cumpliendo con esta labor? Principalmente el secretario de Economía, Marcelo Ebrard, y por supuesto, la presidenta de México, Claudia Sheinbaum. Con esto nos vamos a la pausa. Al regresar, ya te lo decía, a ver, hay un llamado por parte de la presidenta a defender la soberanía nacional. Pero ¿cómo está el nacionalismo mexicano, el orgullo, la identidad de los mexicanos? De eso platicamos al volver.
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26: La probabilidad de que te muerda un varano es minúscula. ¿Pero qué antibiótico te darían? 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Y te administrarían de inmediato por vía intravenosa amoxicilina con ácido clavulánico o ciprofloxacino, combinados a veces con clindamicina.
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2: Estamos en días en donde pues hablamos del ser mexicano, lo presumimos con orgullo, están las fiestas con motivo del grito, pero no solo los eventos oficiales y el desfile, sino también estas fiestas que se organizan en las colonias, entre las familias, las famosas fiestas mexicanas, en donde está muy presente el ánimo del nacionalismo, pero realmente qué tan orgullosos, qué tan identificados, qué nos representa, qué nos significa a quienes vivimos en este país el ser mexicano. De esto platicamos con Alejandro Moreno, consultor, director de encuestas y estudios de opinión del Financiero. ¿Cómo estás, Alejandro? Muy buenos días. Nos estamos enlazando con él para platicar de este tema y revisar qué arrojan las más recientes encuestas, pero además qué representan del ánimo del nacionalismo. Y es que este mes de septiembre, lo decíamos, con las fiestas patrias, con los discursos oficiales, con los eventos en las escuelas, donde vestimos a los niños, los llevamos a recordar el inicio de la independencia con este grito encabezado por el cura Miguel Hidalgo, cuando vemos estas representaciones, algunas de ellas que, por cierto, en las escuelas han rayado ya en lo absurdo, ¿no? Como el niño al que lanzan imitando o emulando aquel acto heroico de los niños héroes, en fin. Pero, insisto, las celebraciones nos llevan a pensar de manera profunda en el nacionalismo y en lo que significa ser mexicano. Pero, ¿cómo estamos en esos temas? Alejandro Moreno, ¿cómo estás? Muy buenos días.
13: Muy buenos días, Erika. Un gusto saludarles.
2: A ver, Alejandro, dime una cosa. ¿Cómo nos sentimos identificadas las diferentes generaciones con esto del ser mexicanos?
13: Mira, nos dimos la oportunidad de publicar los datos más recientes de la Encuesta Mundial de Valores en México. Es una encuesta que se hace a nivel internacional y entre muchas actitudes, valores y creencias que se van midiendo a lo largo del tiempo, una es esta del orgullo nacional. Y vemos que en este 2026, pues bueno, hay un repunte, hay un punto, digamos, alto en la serie que ya tiene más de 35 años que se ha venido preguntando, y es uno de los los momentos de mayor orgullo nacional en las distintas mediciones. 87% de mexicanas y mexicanos dicen estar muy orgullosos de ser mexicanos. Como bien dices, hay unas diferencias generacionales, no muchas, pero pues se notan en el sentido de que las generaciones de mayor edad pues tienden a expresar un poco más de orgullo nacional que las generaciones más jóvenes. Esto no quiere decir que no estén identificadas con el país o que sea mucho más débil, ¿no? Es una diferencia de apenas unos puntos en la que, por ejemplo, la generación de pues los llamados baby boomers, que nacieron entre 1946 y 64, llegan a expresar hasta 93% de orgullo nacional, mientras que la generación más joven, la generación Z o centennials, nacidos de 1997 a 2012, expresan 80% de orgullo nacional. Diferencias pequeñas, pero notables.
2: Sin duda alguna. Ahora, ¿qué influye en esto, Alejandro? ¿Qué lectura le das en el análisis de por qué ha disminuido de esta manera? Porque estamos hablando de 13 puntos de diferencia, que en cualquier encuesta es muchísimo. ¿Qué ha generado, qué ha contribuido a esta caída en ese orgullo nacional?
13: Mira, más que caída es la diferencia, porque si vemos los dos estudios previos, tanto de 2018 y 2023, lo que ha sucedido es un aumento en el orgullo nacional, incluidas entre las generaciones más jóvenes. Es decir, esto va al alza en los últimos 8 años. Entonces, más que caída, es una diferencia que más o menos se ha registrado a lo largo del tiempo. Una de las razones por la que hay estas diferencias es que pues la generación más joven, interconectada, digital, pues tiene o ha desarrollado un sentido de identificación también más global, que no necesariamente choca con el nacional, pero hay ahí un poquito de competencia. Ahora, esta diferencia por edad viene de atrás. Lo que quizás requeriría más explicación es por qué el aumento reciente, y para eso me remonto un poquito al inicio de la serie en 1990, cuando se da el primer gran aumento en el orgullo nacional en el contexto de la entrada al Tratado de Libre Comercio, que podríamos interpretar como un cierre de filas ante la incertidumbre y ante las percepciones de posible amenaza cultural y de influencia cultural que competían con las expectativas de empleos y de desarrollo económico y de inversiones, etcétera. Entonces, lo que está sucediendo en este último periodo de 2018 para acá, cuando vuelve a rebotar, a subir de manera importante el orgullo nacional, pues también probablemente refleja la situación en la relación con Estados Unidos, visiones al comercio, en las amenazas que se perciben con este nuevo liderazgo, con el que pues sabemos ha habido incertidumbres, ha habido dificultades, y que además creo que es un orgullo nacional que refleja un sentir más amplio, porque además hemos visto también cierres de filas en torno a el gobierno y la presidenta en esta situación.
2: Ahora, justamente, Alejandro, me viene a la mente el mensaje que ha lanzado la presidenta en estos dos últimos eventos relacionados con la independencia, tanto en el grito como ayer en el desfile, muy centrados en la defensa de la soberanía. ¿Están encontrando entonces eco entre la población? Es decir, ¿la gente sí está percibiendo esta necesidad de defender a nuestra nación y de generar esta identidad con nuestra nación? Y me llama la atención, Alejandro, porque esto iría en contra de lo que habitualmente pensamos, ¿no? De que tenemos una sociedad de dividida, que no hay nada que nos una. Bueno, pues lo que estamos viendo con estos datos es que sí hay algo que nos une y que va más allá de las filias y fobias partidistas.
13: Absolutamente, creo y coincido con esta lectura, Erika. En una era en la que hemos quizás no solo usado, sino hasta en algunos momentos abusado del concepto de la polarización política, este sentimiento de orgullo nacional surge y se ubica como un indicador de unidad nacional en momentos en los que pues también el gobierno y particularmente la presidenta han encontrado eco en la sociedad, sobre todo, y hay que decirlo así claramente, pues ante estas discursivas, no voy a decir necesariamente políticas públicas o decisiones, pero sí por lo menos el discurso de incertidumbre, de en ciertos momentos de amenaza, de qué es lo que va a pasar en la relación bilateral. Lo estamos viendo con Canadá, en la que pues prácticamente está pues ya posiblemente cambiando el rumbo del Tratado de Libre Comercio entre ellos, pero creo que sí, efectivamente, refleja un cierre de filas en torno a la comunidad nacional, en torno a nuestras identidades y sobre todo también en torno al gobierno. Esto, pues hemos visto encuestas, va relacionado con niveles de aprobación pues relativamente altos con los que todavía cuenta la presidenta. Y digo todavía porque pasó por un momento muy alto en su luna de miel y se mantiene, es decir, no ha caído como en otros sexenios que ya a estas alturas podíamos ver un apoyo más bajo.
2: Alejandro, finalmente, ¿qué le representa a un país tener este nivel de identificación con sus ciudadanos?
13: Yo creo que un factor importante es eso, la identidad, el sentido de comunidad, de pertenencia, puede ser como factor de defensa, puede ser como un factor que efectivamente, pues digo, en estas fechas vemos y sentimos como mexicanos de tradiciones, comida, costumbres, vestimenta, es decir, hay muchas cosas que nos unen y yo creo que hay que enfatizar ello. En una era de polarización política a nivel mundial, pues aquí hay un factor de unidad muy muy importante que hay que valorar y que además, dado que estos datos provienen de una encuesta mundial a nivel internacional, pues vemos que sí son de los más altos del mundo. No hay otros países, bueno, hay poquitos otros países donde está más o menos el nivel similar, pero la gran mayoría son niveles de orgullo nacional más bajos.
2: Alejandro, pues yo te agradezco muchísimo que nos compartas estos datos, esta información, y bueno, pues invitar a la gente a que le eche un vistazo a la publicación que justamente has hecho al respecto.
13: Se los agradezco mucho, este es un gusto, estaremos presentando datos de la encuesta en El Financiero y gracias por el espacio, Erika.
2: Al contrario, yo te lo agradezco mucho a ti. Muy buenos días.
13: Buenos días.
2: Alejandro Moreno, consultor, director de encuestas y estudios de opinión de El Financiero. Y bueno, pues si le quieres echar un vistazo justamente a lo que publica sobre este tema de la identidad nacional con motivo de estas fiestas patrias, bueno, pues ahí está en El Financiero, lo encuentras así, la columna de Alejandro Moreno, las encuestas. Y por supuesto te lo voy a estar compartiendo también en mis redes sociales. Vamos a hacer una pausa, pero al regresar, a ver, más allá del discurso gubernamental, institucional, de los debates entre los partidos políticos sobre esta propuesta de paquete económico para el próximo año, en realidad, ¿dónde estamos parados? Vamos a estar platicando con generadores de empleo, con empresarios muy destacados, con analistas en materia económica aquí en San Luis Potosí. ¿Dónde estamos parados como país? ¿Cuáles son los grandes retos que estamos enfrentando? ¿Y este paquete económico que se está planteando va en el sentido correcto o estamos caminando en otra dirección? De esto y más platicamos al regresar.
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2: Pues ya estamos de regreso. Hemos estado analizando en este espacio, a ver, con expertos en tema económico a nivel nacional e internacional. Hemos estado platicando con líderes de cámaras empresariales, tanto locales como nacionales, de cómo se viene este paquete económico. Pero para nosotros ha sido siempre un tema fundamental el decir, a ver, pero la gente a la que le está impactando, que no solo son la iniciativa privada, sino los trabajadores, los ciudadanos, etcétera. ¿Qué estamos opinando de este paquete económico y, por ende, del rumbo al que se está llevando a nuestro país con los planteamientos que están poniendo ahí por escrito en esta propuesta por parte del Ejecutivo hacia el Legislativo? Por eso quisimos platicar esta mañana y yo les agradezco mucho que estén con nosotros. Raúl Martínez, expresidente de Canacintra, bienvenido.
28: Erika, un gusto a tu auditorio. Un saludo.
2: Gracias por acompañarlos. José Guadalupe Torres Armenta, analista económico. Además, bueno, pues tú has estado en la función pública, pero también en la iniciativa privada. Le conoces a ambos lados. Bienvenido.
29: Muchas gracias por la invitación y con mucho gusto estamos aquí.
2: INSEF, llega también Gerardo Bocart, ex líder empresarial, un gran referente en San Luis Potosí de la iniciativa privada. Gracias por acompañarnos.
30: Gracias, Erika. Buenos días a todos.
2: Gracias por estar con nosotros. Oigan, a ver, partamos del diagnóstico y empiezo contigo, José Guadalupe Torres Armenta. ¿Dónde estamos parados en materia económica? ¿Dónde está México? Y por ende, pues pensando en que el paquete económico nos da las herramientas del rumbo al que queremos ir, ¿hacia dónde tendríamos que caminar?
29: Sí, quisiera empezar por un antecedente que dicen que quien tiene el dinero es quien regularmente manda. hablando en el aspecto puramente económico. Y un antecedente tiene que ver con esto. Prácticamente 9 de cada 10 pesos en México son recaudados, los tiene la Federación. Es decir, de esta manera es muy importante lo que la Federación realice en México. Es decir, solamente se recauda el 10% por los estados. Voy a poner un ejemplo que llama mucho la atención. Hay 3 estados que recaudan el 20% aproximadamente, 2 estados relativamente conocidos, o que se sabe que es Nuevo León y Jalisco, pero salta a la vista, ojalá que ya nos sigamos platicando ahorita mucho de esto, Querétaro. El 22.5% lo recauda. El resto, y así lo dejo, el resto, el 10% aproximadamente. Entonces, mi primer reflexión tiene que ver con el 90% lo tiene en una decisión sin dar un juicio de valor, o al menos por lo pronto, la Federación. Entonces, eso es muy relevante. Y la segunda parte de este primer comentario tiene que ver con el calendario. Nosotros hablamos, y yo celebro que hablemos del PEF, que realmente ahorita es el PPEF, Proyecto de Presupuesto de Egresos de la Federación. El calendario, ahorita dirían por ahí, hago votos porque esta plática sea la primera del presupuesto del 2028. ¿Por qué? El calendario está sencillo. En 1 de abril se ponen los criterios, la Federación pone los criterios. El 8 de septiembre la Federación da el Proyecto de Presupuesto de Egresos de la Federación, lo que es ahorita, es el que tenemos, sí. Para entonces el 15 de noviembre sea votado pues en la Cámara de Diputados. Retomo, tengo ahí un par de fotos que tomé de algunos noticieros, y dicen que tanto los líderes de diferentes cámaras, de las ambas cámaras, que realmente se mueve poco de PPEF a PEF, del proyecto de presupuesto de egresos a la Federación, al presupuesto de egresos de la Federación, es decir, eso que sucede en la Cámara de Diputados, realmente se mueve muy poco. El dato de repente llama mucho la atención. Se mueve, el año pasado se movió el 0.175%. Es decir, hay... ¿cómo decirlo? Hay buenas intenciones, hay charlas muy interesantes, de repente me ha tocado estar ahí en donde no duermen a los diputados federales y tal, muy interesante todo. Sin embargo, la modificación es...
2: mínima, se aprueba casi como se propone.
29: Así lo es. Y no es una ocurrencia de tu servidor, así lo han dicho en días anteriores algunos diputados.
2: Oye, a ver, y quiero ir con este tema justamente partiendo de esa base de que muy probablemente lo que veamos aprobado es lo que se ha propuesto. Cuando escuchábamos, Raúl, al secretario de Hacienda presentar esta propuesta de paquete económico, se aventó ahí 3 afirmaciones que me hicieron mucho eco y que quiero compartir con ustedes. La primera dijo que se iba a combatir la informalidad y los delitos relacionados con evasión fiscal. Ya sabemos, pues, lo que más ha sonado en este país últimamente, el famoso huachicol fiscal, las factureras, etcétera. Que iban contra todo eso y que iban a propiciar la formalidad, que iban a incentivar a la inversión. Y la tercera es que iban a buscar que los capitales permanecieran en nuestro país. A ver, yo te preguntaría, con lo que hemos conocido de este paquete, ¿se están alcanzando estos 3 propósitos? ¿Se está trabajando para esos 3 propósitos?
28: Yo creo que es algo que tenemos que estar cuidando muy, muy de cerca. Sí se propuso, sí se lanzó al aire, pero sin embargo... ya pusieron muchas trabas, sí dieron facturar, el que facture hasta 50 millones ya tiene otros beneficios y lo que tú quieras, pero sin embargo ya no puedes reportar pérdidas. Entonces eso nos lleva a que las empresas se limiten un poco a tener este abanico de oportunidades. Yo siento, y lo digo personalmente, que esto va a restringir un poco la inversión y esto nos va a llevar por otro camino donde necesitamos que el Estado juegue con esos datos y juegue con esos parámetros para que el gobierno haga algo más por este Estado y seamos una punta de lanza en cuanto a cambiar ese incentivo y hacer que estas personas que... pues, son factureras y se dedican a otros menesteres que no son lícitos, se alineen y hagan las cosas bien y paguen los impuestos que deben pagar, porque así pues tenemos más recursos y nos llega más al Estado.
2: Sin embargo, un tema que llama la atención es que no hay ninguna propuesta para ampliar la base tributaria, es decir, esa famosa reforma fiscal que se viene manejando desde hace muchísimo tiempo, que se requiere para nuestro país, tampoco llega en la propuesta de este paquete. Gerardo, ¿cómo está la iniciativa privada? ¿Hay certeza? ¿Hay incentivo para la inversión? Hablemos, por ejemplo, del caso de San Luis Potosí.
0: Mira, analizamos un poco el proyecto de egresos, como dijo aquí el licenciado, y realmente estamos viendo un mismo, muy conservador primero, muy muy conservador. Dicen que es históricamente el más grande. Claro, somos más y la inflación se acumula y obviamente va a ser el máximo histórico. Pero es un crecimiento con respecto al del año pasado, autorizado el 2026, de este año, al corriente, es un incremento del 4%. Es decir, estamos creciendo la inflación.
2: Sí.
0: Y además está todo comprometido por todos lados. Que el secretario de Hacienda hable de incentivos, pues los buscamos y realmente no hay incentivos nuevos. En este paquete los recursos están comprometidos. Y lo que sí hay, lo tocaba ahorita Raúl, es una limitación para la deducción de gastos. Y a lo mejor estamos hablando del 99% que puedes deducir al 98%, vamos a decir, un punto porcentual, que un punto porcentual representa alrededor de 140 mil millones de pesos. Entonces, no hay reforma, no hay un paquete fiscal, pero sí hay un mini paquete fiscal ahí, una reforma que le va a dar 140 mil millones adicionales estimados con los números actuales de ingresos al gobierno. Entonces, no ha habido una mejor posición hacia los empresarios. Sí estamos temerosos de que el gobierno ejerza puntualmente el gasto, que sea responsable, que sí se logre ese crecimiento entre el 2 y 2.5% y que con esto se pueda mantener el grado de inversión de México ante las calificadoras. Si esto no se da, vamos a estar en serios problemas para finales del año que entra.
2: Nos compartía hace tiempo el clúster automotriz que muchas de las inversiones estaban pausadas en estos momentos, justamente a la espera de dos factores. El primero, pues qué pasaba con el Tratado de Libre Comercio, y el segundo, justamente qué decisiones en materia económica iba a estar tomando nuestro país. ¿Cómo están las inversiones hoy día? ¿Se han logrado destrabar o siguen en este impas de ver qué es lo que sucede?
0: Bueno, ya nada más para cerrar con esto del proyecto, está en el Congreso, se va a evaluar. El día 20 de octubre tienen que presentar ya los cambios, como decían, los muchos cambios que proponen, y para noviembre ya estará autorizado. Esto no nos afecta en las inversiones. Realmente nosotros ya comprendemos que no hay un impulso, que no va a cambiar. El tema de las inversiones adicionales en México está frenado, pero no es este año, desde el año pasado, desde que Trump decidió poner los aranceles según amaneciera. La verdad, esperaron los inversionistas a la renovación del Tratado de Libre Comercio, que nos daría una certeza hacia el exterior, porque al interior, con esto de la reforma judicial, no hay certeza. Ahora estamos esperando las elecciones de noviembre, los cuales no nos afectarán realmente. Mientras no tengamos firmado unos aranceles que más o menos nos están tocando del 6-7% ya en global a México, lo tengamos firme, no va a haber decisiones adicionales de inversión en México.
2: A ver, Pepe Torres, tú hablabas del tema de los ingresos y me quiero detener en ello antes de seguir avanzando, porque a ver, con esto que nos han dicho Raúl y Gerardo, nos queda claro, a ver, el gobierno federal necesita más dinero, trae un presupuesto deficitario, necesita gastar más de lo que está logrando ingresar. Por supuesto que va a estar buscando de dónde saca ese dinero que necesita. Pero a ver, las fuentes que está encontrando, esto de ir a las modificaciones sobre los contribuyentes ya cautivos, es una buena estrategia.
29: A lo mejor yo lo dividiría en tres, vamos a decirlo así. La primera tiene que ver con, tenemos que recordar que el 58% de quienes trabajan y reciben alguna remuneración en México, pero en San Luis Potosí, que es el promedio es igual, no están en la formalidad. Entonces, el 41-42% estamos en la formalidad, entonces, pues justo a este porcentaje es al que se aplican las modificaciones, etcétera, etcétera. Y habrá una mayor regulación principalmente a ese 42%. Entonces, pues naturalmente que existe con la misma base tributaria, existe un apretujoncillo en ese sentido, pero uno de los programas que saltan a la vista, bueno, y entonces, ¿cómo hago que haya más contribuyentes? ¿Verdad?
2: Claro.
29: Y esto es relativamente sencillo decirlo, pero el complemento es, ¿y cómo apoyo a esos que están en la informalidad para que se puedan pasar a la formalidad? No se observa, no observo un programa que justamente apoye eso. Por una parte, se observa el tema de que el 42% es el que aporta completamente. Pero por otra parte, vemos programas que en el corto plazo pueden ser benéficos, pero son directamente a el gasto corriente de las familias. Y es donde pues sirven para ese momento, pero no sirven para generar una base que pueda pasar a la formalidad. Ese es un primer punto.
2: Claro.
29: El segundo, que es más sencillo, tiene que ver con, bueno, tiene que gastar más, esa es una manera de verlo, pero también el apalancarse más no es sencillo y estamos pasando a porcentajes que tienen que ver justamente con la certidumbre del país. Entonces, yo diría, algo muy importante es gastar mejor. Es
2: claro.
29: Decir, no hay mucha sábana más, salvo la inflación. Entonces, no hay mucho más. Entonces, se tiene que hacer un direccionamiento diferente, es a lo que voy, ¿no? En donde, entiendo que el jueves posterior a que se entregó, es decir, el 10 de septiembre, hubo esta parte de las pymes y cómo las iban a apoyar y tal, que son buenas intenciones. Hay un libro muy que aplicaría ahorita que se llama Buenas Intenciones, Malos Resultados. No estoy diciendo que necesariamente sea esto, pero este es un libro del señor Levy que habla de eso. No bastan esas buenas intenciones, sino cómo lo llevas específicamente a los programas. Terminaría con el tercer punto, que tiene que ver con, no se observan explícitamente programas que apoyen a las pymes. Y nomás hago una aclaración en la definición. Hablamos de micro, pequeñas y medianas empresas. Hay una diferencia abismal entre una micro, que es de uno o dos personas, y una mediana de 249 personas, empleados. ¿Sí me explico? Es decir, un esquema es desgajarlas. Necesitamos hacer programas diferentes.
2: Tengo que hacer una pausa, pero al regresar justamente me quedo con este concepto que utilizaste, gastar mejor. ¿En qué tendríamos que estar invirtiendo como país? Para incentivar la inversión y para incentivar la generación de empleos y para incentivar el fortalecimiento a la economía de las familias, ¿en qué tendríamos que estar invirtiendo? De eso platicamos al regresar.
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0: gastando. Y antes de la pausa, Pepe decía algo bien importante, decía gastar mejor. ¿En qué tendríamos que estar invirtiendo como país, Raúl?
1: Yo creo que México debe invertir principalmente en los mexicanos. Seguridad, salud, educación. ¿Y eso qué nos va a hacer formar? A la larga, un país donde seamos responsables todos, donde la base tributaria que decía José Guadalupe, que no es la adecuada, la que no contribuye, se alinee. ¿Por qué? Porque con educación y seguridad la gente está contenta, satisfecha, está contenta con un gobierno que le está dando lo que necesita. Si te dan lo que necesitas, tú contribuyes. Es algo muy lejano, pero algo que tienen que pensar las autoridades, desde el Estado, desde el municipio, empezar a emanar esto. Y no nada más hacer la foto todos los días como lo vemos. Todo el mundo hace la foto, todo el mundo entrega calles, todo el mundo entrega carreteras, puentes. Pero ¿dónde está la educación? La semana pasada, y es un comentario al margen, me tocó pasar por enfrente de un colegio que tenía una... Me llamó la atención, tenía una manta que decía, solo nos pintaron la fachada. Y obviamente era una escuela bien pintada, bonita, y la veías, te asomás por un lado y no había nada. O sea, vamos a invertir en lo que de veras los mexicanos necesitamos. Sí, me salgo un poco del tema, pero siempre he tenido siempre he tenido esta inquietud de que si nos dan seguridad, si nos dan infraestructura, si nos dan educación y salud, vamos a salir, pero fácil, de todo lo que estamos pendientes. La base que no contribuye, esa base necesita un incentivo para acercarse al gobierno, para acercarse a que le motive a pagar, le motive a contribuir. ¿Y cómo se motiva? Pues con servicios, con educación.
0: Oye, por lo menos con oportunidades, ¿no? Con posibilidades de tener un ingreso, de tener un empleo formal, de poder tener un ingreso seguro, de poder contribuir pues a su propia economía familiar y a la economía del país. Y esto lo quiero vincular justamente con lo que decíamos. A ver, Gerardo, gastar mejor. ¿En qué tenemos que invertir? ¿Son suficientes los programas sociales? Porque ya lo mencionaba, en gran parte del presupuesto ya está comprometido. Ya no hay margen de actuación, ni de movilidad, ni de a dónde hacerse, porque ya está comprometido. Y una parte fundamental de ese presupuesto son los programas sociales. ¿Estamos caminando en el sentido correcto? No estoy criticando los programas sociales, estoy diciendo, a ver, ¿a qué tendríamos que estarle apostando como país?
2: Sí, como un sistema paternalista o maternalista, sí funciona, ¿no? Cuando tienes un bebé, pues tienes que ver por él. Cuando tiene 6 años, tiene que ver por él. Cuando tiene 14 años, tienes que ver por él. Pero una vez llegado una edad laboral, una edad productiva, pues debes de dejarlo. Y lo que estamos viendo con los programas sociales es que quieren comprar a todas las edades. Cuidar desde el bebé a los que no trabajan, pero tampoco estudian, los que no han encontrado la forma de integrarse a un empleo remunerado, a las mamás que son solteras, a la jubilación, la ayuda a los 60 años. Digo, a los 60 años seguimos siendo muy productivos.
1: Nosotros, sí.
2: Sí, sí, sí. Entonces, pues, si le vas a dar a todo mundo y nada más un cuarto de ellos va a cooperar, pues no te va a alcanzar nunca. Entonces sí es un tema...
0: Oye, además hay que decirlo, es que el asunto con los programas sociales es que son universales, así se catalogaron. Sí. Entonces, pues no importa si lo necesita, no lo necesita, no importa si las condiciones son totalmente distintas, es decir, un adulto mayor, por ejemplo, que está en condición de precariedad contra un adulto mayor que lo hemos visto, exgobernadores, exfuncionarios públicos, exsecretarios de Estado, que están ahí en los padrones de beneficiarios de este programa de atención a adultos mayores. ¿Por qué? Porque es universal, porque se vale, porque se puede.
2: Sí, entonces, pues si lo estás recibiendo, digo, te alcanza perfectamente para una comida en el mejor restaurante, aunque no lo necesites. O sea, pues si me lo van a dar, pues me lo va a gastar, o sea, lo vas a... Entonces no está bien, pero bueno, no quiero hablar de eso, quiero hablar más bien de cómo gastar. Tienes una compañía aérea mexicana que está subsidiada, te gasta mucho dinero, no la usamos y compite con empresas privadas que están trabajando para hacer una utilidad y contribuir con impuestos y darle. Y por otro lado tienes una obligación que es proveer la energía eléctrica como Estado al 100% de los hogares, creo que vamos al 99%.

0: 5 muy bien, ¿sí? Y está fallando porque no le puedes invertir porque no tienes dinero. Entonces, por un lado, le metes dinero a proyectos que no funcionan y que otros los pueden hacer, y dices, no, es para tener unas tarifas baratas para que puedan volar entre A y B, y le haces competencia a los que te están dando sus impuestos. Y por otro lado, donde te toca a ti hacerlo, ya no tienes dinero. Entonces, tienes que ser infraestructura. Yo quisiera hacer una carretera y cobrar la cuota y que todo el mundo me pagara, pero te la tienen que concesionar, tienes que hacer años de estudios y luego expropiar o comprar los terrenos, ¿sí? Y el gobierno lo puede hacer y no lo hace. Y esas carreteras, la carretera 57, debería estar de 4 carriles, por lo menos desde San Luis hasta Laredo, completa, claro, al 100%. O hacer una nueva, no lo hacen. Entonces, no hay recursos para infraestructura y sí hay recursos para programas, proyectos, donde no deberían estar invirtiendo el gobierno del estado, el gobierno federal.
1: Y hablamos de la aerolínea, pero podríamos hablar de Dos Bocas, pero podríamos hablar del Tren Maya, pero podríamos hablar de un montón de proyectos que han querido invertir, en donde le han querido meter dinero, pero que no han resultado nada redituables, y eso sí, muy costosos. Tengo que hacer una pausa y la voy a hacer de una vez porque no quiero interrumpir el siguiente comentario, porque quiero que hablemos finalmente de, y entonces, ¿para dónde? Ya que está en manos de nuestros legisladores federales, particularmente en este momento de nuestros diputados federales, ¿qué tendrían que estar teniendo en consideración? Nos decía la Concanaco el día de ayer, los están citando, hay mesas de trabajo, hay mesas de diálogo, sí, pero ¿qué tienen que hacer con esto? Porque también yo lo advertí a Pepe Torres Armenta hace un ratito, ¿no? Pues los invitan, pero no le mueven nada, a ver hacia dónde tendríamos que estar caminando. Y se está incentivando, ¿no?, la generación de empleos y empleos bien remunerados, porque por un lado, por decreto, por ley, se está trabajando en mejorar las condiciones laborales, que si reducir la jornada, que si aumentar las vacaciones, que si la ley silla, pero se están dando las condiciones para que esos empleos se mantengan, para empezar, para que existan esos empleos formales, esos empleos que están dentro de estas condiciones, o se está alimentando el empleo informal, que ni tiene salario, ni fijo, ni tiene prestaciones, ni mucho menos cumple con estas normas. De esto y más platicamos al regresar.
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9: El gobernador Ricardo Gallardo señaló que los funcionarios que tengan intención de participar en algún proceso electoral deberán separarse de sus cargos máximo en el mes de diciembre. COEPRIS inició revisiones en tortillerías luego de que un estudio de la Universidad Autónoma de San Luis Potosí detectara la presencia de aflatoxina que está relacionada con el desarrollo de cáncer de hígado. El presidente del Consejo Coordinador Empresarial, José Medina Mora, informó que el sector privado y la federación han priorizado la negociación para reducir los aranceles.
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1: Ya estamos de regreso. Gracias. Continuamos platicando con Gerardo Bocar, Raúl Martínez, José Guadalupe Torres Armenta. Y a ver, Pepe, quiero ir contigo porque nos quedamos justo en esta parte del, híjole, pues sí, se están subsidiando muchos temas que no están generando y que no están incentivando pues el crecimiento de nuestro país. Y lo estamos viendo en las cifras paupérrimas, ¿no? Las que estamos teniendo, por ejemplo, de crecimiento para este año, que no son ni siquiera cerca de lo que hubiéramos deseado, ni siquiera de lo que se había proyectado, porque poco a poco hemos ido ajustando a la baja. A ver, bajo esta perspectiva, ya lo decíamos y ya lo preguntábamos, ¿qué es gastar bien? ¿Hacia dónde tendríamos que apuntalar? ¿Y cómo garantizar lo más importante, que es la generación de empleos?
17: Sí, dejé en el tintero un comentario de al principio. Decía que prácticamente el 10% de todo lo que se obtiene de recursos es del Estado. Y dejé en el tintero California, sé que tiene sus características. El 80% de lo que se recauda se recauda en California y entonces nada más el 20 viene de la federación. Entonces la discusión se va hacia California, no hacia el país. ¿Me explico? Es decir, el 80% de 8 de cada 10 pesos los californianos son los que lo ponen. Ok, ahora me regreso a la parte de infraestructura. Perdón, a la parte de en qué se tiene que gastar en infraestructura. Y entiendo que no completamente, es decir, no se puede dejar de dar de comer, vamos a decir, un tiempo, pero se tiene que trabajar en paralelo. Y para mantener empleos y luego que estos empleos sean formales, una etapa en la que está San Luis Potosí, que es positiva, que tiene que pasar a otro estadio, pero ahorita es positiva, es el sector manufacturero, tiene 8 de cada 10 formales, es decir, es el sector que más formalidad tiene. Eso es muy importante. Deberemos de pasar a los servicios de valor agregado, pero eso luego vendrá. Pero entonces, dado eso, entonces, naturalmente, no solo, pero naturalmente que una de las vitaminas es la formalidad. Y la formalidad va de la mano de la manufactura, en este caso, pero también, entonces, ¿cómo empezamos a invertir adecuadamente? Hay una parte de largo aliento, dicen por ahí, de largo plazo, que se tiene que empezar hoy y tiene que ver con al menos las empresas manufactureras en buena parte de las 10 zonas metropolitanas, 11 de más de 1 millón de habitantes, que es la energía eléctrica. La energía eléctrica en cualquiera de sus modalidades, lo que se sabe es de que no llega a la empresa como se quisiera y es muy costoso. Se ha dejado unos años sin invertir en eso. El agua, que es un tema per se y que aquí lo has tocado mucho, entonces es la infraestructura eléctrica, después el agua y después la infraestructura logística y carretera, ¿no? Un ejemplo, y con esto terminaría mi comentario, si se apoya a un niño, a una niña en algún lugar, lo voy a poner así porque es paradigmático, no es necesariamente ahí, pero en Chiapas, vamos a decir, se apoya a un niño con una beca para que vaya a estudiar. Y uno cree que ya acabó ahí, sí, pero luego le queda a 2 horas la escuela.
1: Sí, claro.
17: Entonces él dice, bueno, ¿y cuál es el apoyo para que le quede aparcado 2 horas? Y luego llega y a lo mejor pasa como a la escuela que tú dijiste, ¿no? Está pintada por fuera y luego es multigrado del 1 al 6, del de primero a sexto de primaria, y están en el mismo, entonces queda chipotudo, vamos a decirlo así. Entonces, no digo que se quiten, de hecho sería algo así como la... el síndrome de inanición que de repente, ¿cómo se llama? Bueno,
1: de abstinencia.
17: De abstinencia, el síndrome de abstinencia.
1: Quitárselo de un
17: que
1: momento
17: me, a otro. Que de repente han platicado de eso que se da. Entonces, no se puede quitar de uno solo, pero entonces hay que ir de la mano para toda esa infraestructura, entre ellas carretera, pero de servicios, pero de salud, porque el niño ve un todo. ¿Me explico? Claro. Entonces, en ese sentido es, hay que trabajar las de largo aliento y las de corto.
1: Pero además pensando que el niño no va a ser permanentemente niño, y es que de pronto parece que en este país pecamos de no ver a futuro, de no pensar más allá, de qué va a pasar después de este sexenio y qué va a pasar después. Y creo que, Raúl, parte de las consecuencias de esa falta de visión a futuro la estamos viviendo ahora. ¿Por qué tenemos un déficit, un presupuesto deficitario? Porque no se pensó en el futuro, porque se dijo, pues, total, es mi último año de gobierno, me gasto más de lo que ingreso y hay el que sigue que arregle, y hoy estamos los mexicanos pagando esa factura y padeciendo este tipo de situaciones. ¿Cuál tendría que ser esa proyección a largo plazo en este presupuesto?
18: Yo creo que el presupuesto debe constar de cosas certeras, cosas que de veras necesitemos los mexicanos y tengamos que verlo hacia un futuro, hacia donde vamos, trazar una línea y que esa línea sea una línea donde todos los gobernantes, incluso los nuevos que lleguen, vean hacia allá, que esté trazado, dejarlo plasmado. No podemos tener, lo comentábamos en el espacio, refinerías que no funcionan, aerolíneas que no funcionan, todo lo que no es parte del gobierno, dicen en mi pueblo, zapatero a tus zapatos. O sea, que el gobierno y el Estado como tal, la Federación, vea por lo que necesita. Lo decía Guadalupe, no hay electricidad, Pemex está quebrada, necesitamos tener una visión clara, pero esa visión sea transeccional, no estar estancados y lo que comentamos, gasto porque ya me voy, o sea, no funciona así, no me endeudo, no hago las cosas mal, pero ¿qué pasa? Llegas al gobierno, quieres relucir, quieres hacer grandes obras, grandes programas sociales. Y esos programas sociales nos están afectando a los niños, están afectándolos porque le están dando todo, le están dando a los niños, a los adolescentes, a los adultos, a los, que decía Gerardo, a la gente mayor como nosotros que todavía tenemos posibilidad de trabajar, nos están sacando, pero nos están sacando a billetazos, o sea, ya me va a llegar mi lana, yo ya no hago nada, me dan mi jubilación, me da el gobierno, me da la Federación, no tengo nada que hacer. O sea, eso no hay que permitirlo. Hay que analizar muy bien los programas sociales para que este país avance. Aparte de todo lo que te decía en el segmento anterior, yo creo que los programas sociales no han sido los idóneos en la actualidad. Son un problema, yo los veo así. ¿Por qué? Porque están beneficiando a gente que no lo necesita. Tú buscas a un muchacho de 18, 20 años y dices, no, pues a mí me da el gobierno, ¿yo para qué estoy trabajando? Lo que pasa con la gente que hace su servicio social, va a hacer su servicio social y le pagan 1,000 pesos a la semana, cuando al otro muchacho le están dando 2,000 o 3,000, no sé las cantidades, pero te conviene más no hacer nada que hacer algo. Yo creo que eso es el error que está cometiendo la Federación, el Estado y el municipio, porque todos estamos dando programas y estamos dando dávidas. ¿Por qué? Porque viene una elección, porque vamos a cambiar de gobierno, claro. Y eso no nos está ayudando para nada.
1: Gerardo, ahora pensando precisamente en ello, en hacia dónde, a ver, tenemos representantes de San Luis Potosí sentados en la mesa para tomar las decisiones importantes para este país. ¿Qué les dirías desde la perspectiva de quien está todos los días en el ejercicio de la iniciativa privada, en el sacar adelante una empresa? Pero yo quiero dimensionar esto que Pepe también ha mencionado ya. A ver, una empresa no significa una persona, una empresa significa un montón de familias que están ahí involucradas y que están dependiendo de que esa empresa funcione, de que genere ingresos, de que todos los días pueda levantar la cortina e iniciar actividades, sea cual sea el giro, el rubro, etcétera. A ver, ¿qué dirías a quienes nos están representando al Congreso de la Unión y que tendrán que tomar la decisión de este paquete?
0: Sí, claro, nuestros diputados federales les pasaría media hora de tu programa, donde hemos platicado de infraestructura, infraestructura, infraestructura. Como decía ahorita Raúl, oye, vamos a darles dinero a los hospitales, al tema de la salud. Vamos a darle dinero al tema de la educación. Vamos a darle dinero a las carreteras, a fortalecer el sector eléctrico para que sea más sobrado, más eficiente al tener recursos y nos tenga a todos los mexicanos en capacidad de dar más. Eso es lo que le damos a los diputados federales. Oye, si le vas a bajar a Pemex de 120 mil millones a 110 mil, pues es lo mismo, o sea, pueden operar. Y esos 10 mil, pues pásaselo a este sector. Oye, si le vas a dar al Tren Maya, porque es necesario darle 10 mil, pues dale 9 mil. O sea, haz una reasignación hacia estos temas de infraestructura que no se están cubriendo. Y esto le daría una perspectiva sólida y conservadora a ese presupuesto que nos pueda mantener dentro de la calificación positiva en las calificadoras. Ese es un tema que no debemos olvidarnos. Si nos quitan esa calificación, no puede haber recursos de ciertos fondos de inversión en México si nos quitan esa calificación. Y eso es una salida. Revisamos, por ejemplo, el tipo de cambio para el 2027, lo dejan en 17 pesos. ¿Sí? Los ingresos petroleros están ahorita en un promedio para el 2027 en $65 el barril. Hoy están en 105. Bueno, el mexicano anda como en 100. Entonces, están jugando con unos números muy, muy bajitos y yo creo que si lo puedes subir eso, vas a tener unos recursos que puedes transformar a infraestructura. Eso le diría a nuestros diputados, que vean por ese lado una reasignación hacia cosas de infraestructura.
1: Pepe.
17: Sí, para mí es importante y agradezco la invitación, pero realmente el comentario que me urge hacer es los diferentes niveles de gobierno, las empresas, las cámaras, las asociaciones y las universidades, somos amigos. Nada más que el tema es que no tejemos algo juntos. Claro. Entonces, aquí yo ahora quisiera pasar como a la propuesta. Es decir, lo que yo quisiera es, y me parece porque ha funcionado en algunos otros lugares del mundo, tiene que ver con, bueno, pues vamos haciéndonos un reto de cómo hacer una dinámica transeccional, transtrienal. Claro. Necesitamos sentarnos, y esa es parte, lo digo a título personal, de mi obligación, de las cámaras, de las asociaciones y de apertura nuestra y también, pues en buena medida, de los diferentes niveles de gobierno. Entonces, se tiene que configurar algo que vaya más allá del trienio o del sexenio. Y ahí somos nosotros parte, y también las universidades, y también el gobierno. Entonces, el reto que me lanzo, pero que también lanzo a quienes te escuchan, es, a ver, ¿por qué no hacemos esos organismos transeccionales, transtrienales, y que se institucionalicen los mismos? Que no está fácil.
1: Oye, y además déjame ponerte el ejemplo que te va a chocar, pero que tú lo conoces muy bien. A ver, Querétaro tiene su plan y su proyección de desarrollo económico para, ¿cuántos? ¿30, 50 años?
17: Sí, 30 años. 30 años.
1: Y ahí está el crecimiento que ha tenido, a diferencia de lo que estamos presentando en otras entidades. Raúl, ¿qué les dirías a nuestros diputados federales?
18: Bueno, yo creo que la certeza de tener un México fuerte, un México, me uno al comentario de mis compañeros, un México que vaya más allá de lo que estamos teniendo, de no hacer los presupuestos al garete, de tener un presupuesto primero en lo que se necesita. Hay muchos rubros que están dejando pendientes, que no les están asignando nada, y eso nos da la certeza de que se están sentando nada más a lo que les dicen y a lo que hacen y a lo que a veces me gusta decir hasta que los empapelan para que los firmen, y eso es malo para el gobierno, es malo para esos diputados que tienen que trabajar por nosotros los mexicanos, por nosotros los potosinos, y tener un futuro hasta dónde llegar, porque no estamos llegando a ningún lado. Estamos quitando las piedras todos los días, con empresas que no funcionan, con, otra vez lo vuelvo a recalcar, con programas sociales que no están jalando, que no están haciendo mexicanos de a de veras, a ser mexicanos de veras es el compromiso de ellos. Y ellos lo tienen que hacer moviendo sus presupuestos y alimentando ese sentir de que tenemos que tener una visión. Lo decía Lupe Querétaro y lo decías tú, o sea, me impactó que tengan un programa a 30 años y estén creciendo como están creciendo en un estado que está a 200 kilómetros de aquí.
1: Sí, oye, y Nuevo León y Baja California, que también ya lo decía, son los que sí logran recaudar más, pues por algo lo han logrado, han tenido por ahí una visión que lamentablemente como país y lamentablemente también como Estado no hemos tenido. Pepe, has propuesto un ejercicio bien interesante y hay que decirlo, ¿eh? Se construyen presupuestos desde lo municipal, desde lo estatal, desde lo federal. Tal vez hoy pensar que la federación de un día para otro concentre a todos los sectores y se ponga a consultar es complicado, pero podrían hacerlo los municipios, podríamos empezar por ahí, podrían empezar los estados, podría luego escalar esto a la federación y lograr pues conjuntar las voces, las inquietudes, las visiones que se tienen desde los diferentes sectores. Por eso les agradezco mucho. Gracias, Raúl Martínez, por estar con nosotros.
18: Un placer, como siempre. Gracias por la invitación.
1: Gerardo Bocart, muchas gracias.
0: Gracias, Erika. Un placer estar aquí con tu auditorio.
1: José Guadalupe Torres Armenta, muchísimas gracias.
17: Antes del gracias, tengo que decirte una cosa que se me quedó en el tintero. Fíjate que algo en el cortísimo plazo es un fondo para proyectos de infraestructura, porque también hay que reconocer que queremos algo y la federación nos pide si ya tenemos proyecto y no tenemos proyecto. Es decir, urge, archirrecontraurge, eso sí se puede hacer para 2027, un fondo de proyectos de infraestructura y a jalar con los proyectos y luego los diputados federales, que hay algunos muy buenos en lo que me ha tocado conocer, pues a jalar desde el 1 de abril.
1: Oye, me trajiste a la memoria aquella historia de llega Peña Nieto como presidente de México, se queda atorado en el tráfico de la 57, llega al evento y estábamos todos, creo, sí, en ese evento. Y llega y dice, oigan, le surge una vialidad ahí en la carretera 57, una vía alterna, algún proyecto, y gobierno del estado le dice, pues sí, sí nos surge, pero con las manos cruzadas porque no tenían un proyecto. Era esa la gran oportunidad para decirle, mire, señor presidente, aquí está, le hacemos llegar el proyecto de forma inmediata y nos hemos tardado. ¿Cuánto tiempo en poder sacar adelante una vía alterna que hoy también ya nos quedó chica? Porque pues hemos seguido avanzando, el crecimiento ha continuado y seguimos con la problemática. Les agradezco muchísimo que hayan estado con nosotros.
18: Un placer.
1: Nosotros vamos a una pausa y regresamos con más.
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1: Hace un ratito te presenté pues las declaraciones que recientemente dio Donald Trump, otra vez insistiendo en que no necesita de México y que no necesita de Canadá y que hemos sido ventajosos en este Tratado de Libre Comercio con América del Norte. Canadá ya está haciendo lo propio, ha jugado una nueva estrategia en esta relación con Estados Unidos, que es acercarse a la Unión Europea. ¿Es una buena, es una mala alternativa? ¿Qué tendría que estar haciendo México? Eso platicamos esta mañana con Javier Rueda, economista. ¿Cómo estás, Javier? Buenos días.
15: Hola, Erika. ¿Qué tal? ¿Cómo estás? Muy buenos días para todo el equipo, para ti y toda la audiencia.
1: Javier, a ver, ¿qué está pasando con Estados Unidos y Canadá y en dónde queda México en esta historia?
15: Sí, la verdad es que la novela está muy buena. La novela está muy, muy buena porque Donald Trump nos tiene acostumbrados a que prácticamente en cada episodio nos lanza una novela que puede ser de drama, puede ser de acción, puede ser hasta de terror, ¿no? Si lo vamos analizando, Erika, de acuerdo a lo que van siendo sus comentarios, de acuerdo a lo que marca las declaraciones, etcétera, etcétera. Y los países evidentemente están reaccionando, ¿no? En este momento Canadá está lanzando una apuesta muy, muy importante. No es que se quiera adherir a la Unión Europea, sino ser el primer socio dentro de lo que va a ser, o el primer asociado dentro de lo que va a ser la parte comercial. Y eso cambia muchísimo las reglas del juego, porque es una jugada maestra. Canadá lo está haciendo muy bien. Es una jugada que quizá tiene grandes puntos de riesgo, pero que también mueve sobre un 70%, que es lo que comercializa con Estados Unidos su economía. No hay que olvidar que el socio comercial de México, el socio comercial número uno es Estados Unidos, y ahí Erika tiene un 80% de trasiego de todo lo que va haciendo esa importancia económica. Y en Canadá, pues prácticamente están en rangos muy parecidos, porque Canadá, el principal socio, sigue siendo también Estados Unidos y lo tienen un 70%. Es decir, lo que está haciendo Canadá, posiblemente México pudiera ver cuáles son las reacciones y también podría jugar esas cartas para poder entender que Estados Unidos lo que están haciendo es reaccionando a las declaraciones de Donald Trump. No se están dejando. Claro que esas declaraciones de ventaja, tanto de México como de Canadá, son unas declaraciones que vienen muy urgidas de popularidad. No hay que olvidar que Estados Unidos está en un proceso que, dentro de lo que son los números de Donald Trump, pues no le han ido acompañando absolutamente nada a través de su mandato. Hemos visto que la inflación no ha cedido, y para mayor golpe o para mayor pena dentro de la parte estadounidense, pues nos encontramos como las tasas de interés suben, algo que Donald Trump estaba presionando muchísimo para que no sucediera, y está afectando evidentemente el mercado estadounidense. Y Canadá, sabiendo que no vive en un buen momento, sabiendo que no tienen ahora quizá el mejor momento económico, pues lanza justamente ese punto en donde está bien, si no quieres comercializar conmigo, si me quieres estar marcando o duplicando los aranceles, si estamos bajo constantes amenazas y bajo constantes puntos donde parece que no importa la reglamentación en el comercio internacional, que no importa la legalidad en el comercio internacional y pareciera que cada país pudiera hacer en un momento dado lo que estime oportuno, bueno, pues entonces Canadá empieza a lanzar una protección. Esa es la realidad. Canadá lo que está haciendo es proteger su economía, está diversificando todo lo que va haciendo su economía hacia Europa. El principal socio comercial podría ser una Unión Europea, en donde también están ávidos de poder generar economía, y Canadá lanza esa propuesta de ser asociado a la Unión Europea en un punto que es muy interesante y que también países como Inglaterra empiezan a trabajar de manera muy cercana. Después de haber vivido aquel Brexit, después de haber vivido aquellas situaciones en Inglaterra, pues empieza a ver cómo a lo mejor hay una manera diferente de establecer los tratados, hay una manera diferente de empezar a trabajar los bloques, y Canadá está poniendo el ejemplo. Canadá está poniendo el ejemplo con una propuesta que hasta ahorita no se había visto, asociarse a la Unión Europea, trabajar como socio, y México tendría que estar muy, muy atento. Las economías, tanto mexicana como canadiense, dependen de la economía estadounidense, pero ya hay un país que decide empezar a diversificarlo y empezar a no ceder ante las amenazas de un Donald Trump que, como platicábamos, viene muy urgido. No es que Canadá no haya hecho aquí, Erika, negocios con Europa, pero sí el hecho de ser asociado empieza a ser también más preocupante para Estados Unidos, porque además de esa línea comercial, estarán viendo minerales críticos, estarán viendo, por supuesto, la parte energética, que le duele mucho a Estados Unidos siempre que hablamos de energía, estarán viendo elementos fundamentales sobre lo que podría ser esa asociación comercial, que si estaban fuera de cualquier tratado, pues ahora empiezan a tener mayor peso, mayor fuerza, y a lo mejor pueden empezar a dar también un mayor dinamismo, tanto para Canadá como para Europa. Es un ganar-ganar. Claro. Entonces, independientemente de ello, Estados Unidos no esperaba esa jugada maestra, y la verdad es que Canadá muy bien, muy, muy bien, entendiendo el punto y la...
1: Claro, la relevancia que está teniendo la Unión Europea y la posibilidad de diversificar. Hemos perdido la comunicación con Javier Rueda, pero prácticamente habíamos terminado la plática. Como siempre, muchas gracias, mi querido Javier Rueda, economista, platicando con nosotros. Vamos a hacer una pausa y regresamos para hablar. A ver, es que en estos últimos días el tema de la inteligencia artificial ha estado a todo lo que da, y no en el mejor sentido. Al contrario, desarrolladores, diferentes empresas desarrolladoras han estado hablando de la amenaza que significa la inteligencia artificial, incluso la posibilidad de acabar con la humanidad. No son temas menores, y el hecho de que varias desarrolladoras lo estén diciendo llama la atención. De eso conversamos al volver.
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1: La inteligencia artificial ha estado en el ojo del huracán en estos últimos días porque hemos pasado de una advertencia, de una situación, de un hecho que se presentó en donde la IA empezó a enlazarse por sí sola, a generar, digamos, mecanismos de engranaje que no habían sido programados y que ya generaron varios eventos y varias advertencias, llevaron a una gran preocupación de los desarrolladores en el sentido de hasta dónde puede llegar la inteligencia artificial. Y hubo pronunciamientos por parte de distintas empresas desarrolladoras a frenar por el momento, mientras no tengamos la posibilidad de contenerla, de controlarla, de regularla, frenar el desarrollo de la inteligencia artificial. Esto generó un gran debate. Personajes como Mark Zuckerberg, pero también Donald Trump se metieron a la discusión y dijeron, no hay por qué frenarla, más bien hay que regularla. Donald Trump dijo que se trataba de un invento, así como que nos querían asustar los desarrolladores de IA, pero que no pasaba absolutamente nada. Se ha abierto el debate sobre cómo regular la inteligencia artificial y hasta dónde nos puede llevar, y sobre si es o no una verdadera amenaza a nuestra seguridad. Antes de ir más lejos, yo te invitaría a que hagamos un ejercicio. A ver, ¿qué tanto de ti conoce a estas alturas la inteligencia artificial? Y no me refiero solo a si le preguntas, lo usas como mecanismo de consulta, tienes alguna aplicación de inteligencia artificial descargada en tu teléfono que te ayude con las labores que llevas a cabo de contabilidad, de administración, de responder a algunas de las consultas y los temas que tú le haces habitualmente, ¿no? Cualquier tontería, a ver, ¿cómo era el humano hace cuántos años? No sé, cualquier consulta que te parezca banal que le puedas haber hecho a la inteligencia artificial. Sino también, por ejemplo, el acceso que le hemos permitido que tenga nuestros datos. Mucho hemos hablado de estas tendencias, ¿no? De, a ver, pero vamos a ver cómo nos veríamos en los 80s. ¿Cómo se vería nuestro hijo cuando sea grande? ¿Cómo se vería nuestro hijo si nos casamos tal con tal? Todas estas tendencias que de pronto están en redes sociales y que a lo que nos han llevado es que para que la inteligencia artificial desarrolle la imagen final, le damos acceso a nuestras imágenes, a nuestras fotografías, a nuestro reconocimiento facial. Este que luego utilizamos para muchas cuestiones relacionadas con nuestro teléfono. ¿Cómo desbloqueas tu teléfono? Pues con el reconocimiento facial, ese al que le diste acceso a la inteligencia artificial. Parecer o pensar que hoy pudiéramos sustraernos de la inteligencia artificial ya es muy difícil. Ya le hemos entrado, ya tiene muchísima información de lo que hacemos, de lo que nos gusta, de lo que no hacemos, de los lugares que visitamos. A ver, te voy a poner otro ejemplo muy simple. El navegador que tienes en tu teléfono celular o conectado a tu vehículo, etcétera, pues parte precisamente de los hábitos que desarrollas. Es decir, ya tiene cargado un algoritmo de a qué hora vas a tal lugar. Seguramente te ha pasado que hay veces que te subes y ya te dice, vas a tu trabajo, vas al supermercado, porque ya va reconociendo tus hábitos. Esa también es información que ya ha almacenado la inteligencia artificial, que ya lo tiene ahí, que ya lo tiene guardado, que ya ha desarrollado pues un algoritmo. Las búsquedas que haces frecuentemente en tu celular, las personas a las que llamas habitualmente, con las que te escribes, a las que les compartes publicaciones en las redes sociales. Es decir, la información de ti que está subida en plataformas es muy, muy amplia. Pero ahora hagamos el ejercicio a lo macro y porque ha generado incluso especulaciones de que la inteligencia artificial podría acabar con la humanidad. La inteligencia artificial ya tiene acceso, por ejemplo, a cuestiones fiscales. Ya puede acceder a tu dinero. A través del Servicio de Administración Tributaria, el SAT, nos lo han platicado aquí, pues ya lleva a cabo búsquedas a través de inteligencia artificial para detectar malas prácticas. Ya tiene acceso a esas bases de datos. Ya nos conoce, ya sabe, pero tiene además acceso a información gubernamental. No estamos hablando de un hackeo de un personaje como el que ha sufrido la Universidad Autónoma, el Poder Judicial, algunas otras instituciones. No, estamos hablando de todo lo que tiene contacto con Internet y la forma en la que se puede conectar de un momento a otro. Y por eso hay naciones en el mundo que están pensando y que están planteando regular la inteligencia artificial en las mismas condiciones y características que, por ejemplo, están regulando la energía atómica o las armas nucleares. ¿Por qué? Porque dicen, corremos el mismo riesgo, tiene el mismo alcance y el mismo poderío. Y esto ha generado gran preocupación. Tiene que ver con, por ejemplo, control de vuelos. Eso está en la red y, por ende, está el acceso de la inteligencia artificial. Y es un punto que ha generado mucho revuelo. El acceso a los capitales, la bolsa de valores, el pago de impuestos, la información que proporcionamos a cualquier pago vía electrónica, está en la red y, por ende, está el acceso de la inteligencia artificial. ¿Qué más? Lo que puedas pensar, todo. Muchos aparatos relacionados con el acceso a la medicina, con la movilidad, etcétera, etcétera, están relacionados con la nube, están relacionados con el Internet, están relacionados con la inteligencia artificial. Por eso esta psicosis, si lo queremos ver así, que se ha desatado en muchos sectores que dicen la inteligencia artificial se ha vuelto muy, muy peligrosa. Y que ya raya en la ficción, ¿no? En el qué podría hacer la inteligencia artificial con toda la información a la que tiene acceso. Pero es que no resulta tampoco tan imposible, si lo queremos poner en estos términos. Nadie les enseñó a comunicarse entre las inteligencias artificiales y se están comunicando. Esto ya ha sucedido no una ni dos, sino en varias ocasiones, donde desarrolladores han tenido literalmente que bajar el switch porque se empieza a conectar la inteligencia artificial con otras redes para las que no fueron diseñadas para conectarse, para las que no fueron enlazadas, pero además en un lenguaje en el que no fueron programadas, en un lenguaje que ellos mismos desarrollaron. Y esto ha llevado a una discusión mundial de qué hacer con la inteligencia artificial, cómo regularla, cómo tratarla. ¿Qué hacer con esa inteligencia artificial para que se convierta, pues sí, en una gran herramienta, como ya lo está significando, pero reducir al mayor, en la mayor medida los riesgos? Ha sido un tema de debate político. Por ejemplo, el rey Carlos ya advirtió a los líderes tecnológicos del mundo sobre los riesgos de que el poder de la IA caiga en manos equivocadas. Insisto, luego esto parece como tema de una película, ¿no? De un libro, de una ficción, y hay muchos que se han escrito en torno a ello, pero esto también se está convirtiendo en una realidad. Hay, por ejemplo, también posturas como la de, ya referíamos, Mark Zuckerberg, que dice, a ver, vamos a relajarnos poquito, no nos opongamos al crecimiento y al desarrollo de la IA, más bien regulemos, generemos legislaciones que puedan procesar y que puedan poner frenos y límites. Pero es que esto también nos lleva a otra reflexión. No hemos podido regular las redes sociales ¿podremos regular la inteligencia artificial? Este es un punto de debate, insisto, de especulación muy amplia. Vale la pena echar un vistazo a todas las columnas que se han estado publicando en estos días al respecto en los medios locales, nacionales, internacionales. Es un debate público en todas las esferas, en el gobierno de Estados Unidos, en el gobierno de China, en España, en Inglaterra. En todos lados estamos hablando de esto. ¿Cómo le hacemos para regular la inteligencia artificial? Yo te quiero recomendar que le eches un vistazo, y yo siempre que hablo de este tema lo pongo sobre la mesa. Hay una novela, y es totalmente ficción, no lo quiero vincular a la información que se está generando, sino ponerlo así como ficción, que se llama El Índice del Miedo. De verdad vale la pena echarle un vistazo porque es justamente eso, el desarrollo de una inteligencia artificial para prever catástrofes de cualquier tipo y generar una advertencia para los mercados y poder tomar decisiones, y de pronto es una inteligencia artificial que se sale de control y que se empieza a conectar pues a todo lo que hay en la nube, todo lo que hay en internet, todo lo que se pueda tener acceso, todo lo que está en ese espacio cibernético, se empieza a conectar a todo y no hay quien la pare, no hay forma de desconectarla porque se llega a una escalada muy importante. Y es algo de lo que están advirtiendo los desarrolladores. Esta inteligencia artificial ya se está conectando a niveles para los que no fue programada y en lenguajes para los que no fue programada. Y esto está significando un riesgo. Insisto, échale un vistazo a esta novela si tienes oportunidad, pero también a todas las columnas que los expertos han escrito al respecto, y nos va a llevar a reflexionar dos veces qué es lo que compartimos, qué información le compartimos, qué puerta le abrimos a esa inteligencia artificial. La próxima vez que vayas a entrarle a estas tendencias de cómo me vería en tal circunstancia, bueno, pues piénsalo dos veces. Vámonos con más. Es tiempo de que hablemos también de lo que está sucediendo hoy en la política de nuestro país después de echar este vistazo a lo internacional, pero antes quiero compartirte una información muy preocupante que se ha presentado esta mañana en San Luis Potosí. Nos reportaron hace un rato un incidente violento en Abasolo y Constitución, en la zona centro de nuestra ciudad. Nos están confirmando que se trató de un intento de asalto, se querían llevar un vehículo. Fue frustrado este intento de robo y bueno, pues afortunadamente no hay personas lesionadas, no hay una situación mayor que atender, pero bueno, pues está esta circunstancia que se presentó justamente esta mañana y que nos habla otra vez del tema de la seguridad. Pero hablando precisamente del tema de la seguridad en su más amplio sentido, hay otro tema que en septiembre cobra relevancia y que tiene que ver con los incidentes relacionados con fenómenos naturales y cómo le hacemos para evitar la mayor cantidad de pérdidas humanas. ¿Cómo le hacemos para garantizar que podamos tener los alertamientos oportunos, que podamos estar bien informados de cómo prevenir, pero también de cómo atender y qué tenemos que hacer en caso de una emergencia? A ver, México ha tenido muchos fenómenos naturales catastróficos, lamentablemente. Entre ellos sismos, que no se nos olvidan y que están en la memoria. Yo te preguntaría qué tan preparados estamos hoy para hacerle frente a un fenómeno como este, es decir, qué tanto hemos aprendido de las experiencias anteriores. Bueno, pues justamente estamos en el mes en el que hablamos de estos temas, en el que se llevan a cabo los simulacros, en el que se trata de educar a las personas sobre cómo reaccionar. Pero un tema fundamental son los sistemas de alertamiento tempranos. ¿En qué se está trabajando? Este ha sido tema en la mañana de la presidenta de México, Claudia Sheinbaum, y esto es lo que ha dicho al respecto.
2: Nos ha ofrecido ya en varias ocasiones el alertamiento para tsunamis. No sé si ya esté listo, se vaya a presentar próximamente. Ahora
5: sí, sí, lo vamos a presentar. ¿Cuándo va a estar listo? A finales de septiembre. Principios de octubre lo presentamos.
2: Gracias.
1: Bueno, pues es lo que decía la presidenta. Adelantaba que será presentada a principios de octubre este nuevo sistema de alertamiento, que incluye también el tema de los tsunamis, para conocer cuáles son las medidas ante estos eventos naturales. Y es que yo insisto en ello, lo más importante hoy es la prevención y cómo le hacemos para garantizar que tengamos la información de manera oportuna y que podamos reaccionar de la manera adecuada. Eso es fundamental, y más ante la realidad de que pues lamentablemente se han estado viviendo pues este tipo de fenómenos de manera constante desde sismos, desde tsunamis, desde cualquier otro tipo de situación que ya se han presentado y que han afectado, por supuesto, a la humanidad. También debo de compartirte que esta mañana se ha dado a conocer que Anaí Beltrán Reyes, diputada federal por Morena en Tultitlán, Estado de México, falleció este jueves. La noticia fue confirmada mediante mensajes de condolencias de integrantes de sus partidos, entre ellos el senador Higinio Martínez. Beltrán representaba el Distrito 8 Federal con cabecera en Tultitlán y antes de llegar a San Lázaro fue regidora y fue secretaria del Ayuntamiento de ese municipio. En la Cámara de Diputados participaba en distintas comisiones, entre ellas la de Reforma Político-Electoral, la de Régimen, Reglamentos y Prácticas Parlamentarias y, bueno, pues se dio a conocer que lamentablemente ha fallecido. Sin embargo, no se han dado a conocer las circunstancias del fallecimiento de esta diputada federal de Morena, Anaí Beltrán Reyes. Con esto vamos a la pausa, regresamos con más.
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15: Fragmentos es la nueva serie del productor Ryan Murphy que llega a Disney Plus. Basada en la novela Fenómeno de Bret Easton Ellis, la serie de 9 episodios combina peligro, juventud, sexo, obsesiones mortales y una estética ochentera que te va a volar la cabeza. La serie sigue a un grupo de adolescentes ricos y guapos que parecieron tenerlo todo hasta que un asesino en serie empieza a acechar la ciudad y sus vidas cambian para siempre. Recordemos que en los años 80 estaba en boga la era dorada de los asesinos en serie y además pues no había celular, ni GPS, ni redes sociales para pedir ayuda. Una época en donde no había consecuencias para casi nada.
26: Nuestra adolescencia en 1981 fue tal vez el último momento de juventud.
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1: Raúl Espinosa, ¿cómo estás? Muy buenos días.
12: Erika, buenos días, qué gusto saludarte, excelente y formidable jueves para todos, listos con la información deportiva. Bueno, pues arrancamos hablando acerca de la final de la Campeones Cup, disputada el día de ayer en el Estadio NU, allá en la Florida, en Miami, donde el Inter de Miami se llevó la victoria 2-0 sobre el equipo de Cruz Azul, en un partido donde Leo Messi anotó al minuto 24, y de cabeza además lo hizo, mientras que ya en la recta final del partido del 88, Casemiro hizo el segundo y definitivo para que el conjunto del Inter se llevara la victoria. Fue un partido, pues, entretenido, pero donde la máquina, me parece, deja que desear, queda de ver. Y bueno, pues el Inter con todo merecimiento se queda con este título. Vamos a escuchar las palabras de Joel Wiki, el técnico de Cruz Azul.
13: Insisto que no fue nuestra mejor versión. Hubo por momentos muy complejos en donde nos equivocamos mucho en los pases, en poder construir muy fácil. Hubo pérdidas de pelotas muy no forzadas y eso fue minando un poco nuestra capacidad física, ¿no? Yo creo que el equipo está...

0: Más de fútbol, pero vamos al fútbol mexicano. Bueno, este fin de semana se disputa la fecha 9 de la apertura 2026 de la Liga MX y evidentemente el partido que se roba la atención es el clásico del fútbol mexicano, para el cual Carlos Álvarez podría tener este sábado su debut con el América. Este futbolista español podría haber actividad en el Clásico Nacional. El jugador lleva casi 2 semanas en México y está listo para recibir la oportunidad con el América. Él es formado precisamente en las básicas del Sevilla, aunque jugó con el Levante, al que por cierto ascendió en 2025, y se dijo listo para ver actividad en el duelo ante el Guadalajara. Vamos a escuchar las palabras del jugador de las Águilas, Carlos Álvarez.
1: Bueno, sí, la verdad es que el ambiente se va notando durante la semana, también me lo han explicado muchos compañeros de partidos anteriores, pero es verdad que vengo también de un sitio donde yo soy, de Sanlúcar de Sevilla, que en el que también los derbis se viven muy, muy fuerte, y creo que eso también lo puedo llevar en culca, me puede facilitar un poco lo que es a la hora de entender la importancia que tiene un partido de este calibre. No, al revés, me motiva mucho porque creo que puedo aportar cosas y voy a estar preparado. Decide darme la oportunidad de debutar y poder ayudar al equipo.
0: De Carlos Álvarez, ya veremos qué es lo que nos muestra este mediocampista del conjunto del América, que viene de perder justamente ante Cruz Azul, el clásico joven. Miren, por otra parte, pasamos a información del fútbol americano, porque los Bills de Buffalo abren la semana 2 de la temporada en la NFL al recibir esta tarde noche a los Leones de Detroit en el New Hermite Stadium, que es su nuevo estadio. El inmueble, bueno, pues se ubica en Orchard Park, allá en Nueva York, con capacidad para 62,000 espectadores. Y bueno, las acciones de hoy ponen frente a frente a dos equipos que iniciaron temporada con victoria. Por un lado, Buffalo, pues derrotando al equipo de los Tejanos, mientras que Detroit le pegó de forma dramática, apenas por un punto, al equipo de Nueva Orleans. Así que hoy arranca así la semana 2 de la temporada. Hay buenos partidos, por cierto. Ya estaremos platicando el día de mañana del resto de los compromisos, además del día de hoy. Y bueno, finalizo la información deportiva diciéndoles que ayer, por fin, el equipo de Santos de San Luis, pues logró una victoria y romper una mala racha de varios partidos, pues con derrota. De manera consecutiva, para ser exactos, llevaba 4 encuentros sin ganar. Y bueno, pues los Santos derrotaron 109-78 a los gambusinos de Fresnillo, allá en territorio zacatecano. Bueno, la quinteta fresnillense se impuso en el primero de la serie 89-77. Y bueno, los Santos retomaron ayer, tuvieron un mejor partido, totalmente contrastante al primero. Y bueno, terminaron por llevarse la victoria. Así que, pues, Santos regresa a la senda del triunfo y ahora vendrá a casa para el fin de semana iniciar serie ante el equipo de Lobos Plateados en el Auditorio Miguel Barragán. Pues, Erika, amigos, son los deportes en esta mañana de jueves.
2: Nada más eso, Raúl.
0: Nada más eso por ahora.
2: Muchas gracias, muy buenos días.
0: Que tengan todos un excelente jueves.
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2: La última y nos vamos. Esta mañana en la rueda de prensa matutina, la presidenta de México, Claudia Sheinbaum, ha respondido a los señalamientos que te compartimos hace un rato aquí que hizo Donald Trump, en el sentido de que, pues sí, la presidenta muy bien, pero que México todavía tiene que hacer mucho más para combatir al narcotráfico y sobre todo que no está haciendo nada para combatir a los políticos vinculados con el crimen. Así lo acusaba Donald Trump. La presidenta le ha respondido y ha dicho pues que se está trabajando, que se está haciendo todo lo necesario, que sí se está combatiendo al narcotráfico, que están dándose detenciones, que se está trabajando de manera ardua en el combate a la inseguridad y que, bueno, pues eso que ha mencionado el presidente Donald Trump es lo que percibe y lo que ve el presidente Donald Trump, y siempre con mucho respeto a la presidenta dice, en México sí estamos atendiendo esta problemática y además, bueno, pues retoma este aspecto que tanto ha mencionado de las acciones que se han dado en contra de quienes podrían estar vinculados y, bueno, el interés de Estados Unidos de estar hablando de este tema, porque la presidenta cuestionó qué está haciendo Washington en su propio territorio. ¿Qué está haciendo al respecto del tema de la seguridad? Bueno, pues con esto nos vamos, agradeciendo como siempre el foro de atención, tu compañía, gracias por estar con nosotros, gracias a todo el equipo que hace posible esta emisión informativa, a Marial, que ya sabes que tiene tus próximos muebles, porque si vas a cualquiera de sus

0: 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Mañana aquí te vamos a estar esperando, no lo puedo creer, pero sí, mañana ya es viernes. Viernes, cierre de semana, y aquí vamos a estar en punto de las 7 de la mañana. Mientras tanto, que tengas extraordinario día.
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9: De las 38,000 viviendas del bienestar contempladas para San Luis Potosí durante el sexenio, apenas alrededor de 1,000 se encuentran actualmente en construcción, mientras que unas 10,000 han llegado a la etapa de contratos. Entre enero de 2025 y junio de 2026 se contabilizaron 119 siniestros relacionados con usuarios vulnerables tan solo en el municipio capitalino. La defensa de la soberanía nacional no implica el aislamiento de México, sino mantener la cooperación y relaciones equitativas con otras naciones, sin renunciar a su autonomía, afirmó la fiscal general Ernestina Godoy.
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14: Definitivamente hay mucho más de lo que se ve a simple vista en esta producción. 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Troye Sivan curó la banda sonora de Fragmentos e hizo dos temas inéditos para la serie que tiene una selección musical brillante, combinando new wave, synth pop y por supuesto lo mejor de los 80. Misterio al límite, giros de tuerca, una estética y casting impecables, porque allí vemos a Kaia Gerber, sí, la hija de Cindy Crawford, actuando, y además, uy, un soundtrack para enmarcar. Al ser una serie de Ryan Murphy, la calidad y los subtextos están a la orden del día. 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
2: A meses de que comience la reducción gradual de la jornada laboral en México, apenas 6% de las empresas estaría tomando medidas para adaptar sus operaciones. El uso de figuras partidistas como coordinadores para posicionar a candidatos representa una forma de evadir

0: el espíritu de la legislación electoral, consideró Armando Ríos Piter, analista político. La educación superior avanza con una política enfocada en ampliar el acceso, fortalecer la permanencia y generar nuevas oportunidades para las y los jóvenes, afirmó el secretario de Educación Pública, Mario Delgado.
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3: De las 38,000 viviendas del bienestar contempladas para San Luis Potosí durante el sexenio, apenas alrededor de 1,000 se encuentran actualmente en construcción, mientras que unas 10,000 han llegado a la etapa de contratos. Entre enero de 2025 y junio de 2026 se contabilizaron 119 siniestros relacionados con usuarios vulnerables tan solo en el municipio capitalino. La defensa de la soberanía nacional no implica el aislamiento de México, sino mantener la cooperación y relaciones equitativas con otras naciones, sin renunciar a su autonomía, afirmó la fiscal general Ernestina Godoy.
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2: A meses de que comience la reducción gradual de la jornada laboral en México, apenas 6% de las empresas estaría tomando medidas para adaptar sus operaciones. El uso de figuras partidistas como coordinadores para posicionar a candidatos representa una forma de evadir el espíritu de la legislación electoral, consideró Armando Ríos Piter, analista político. La educación superior avanza con una política enfocada en ampliar el acceso, fortalecer la permanencia y generar nuevas oportunidades para las y los jóvenes, afirmó el secretario de Educación Pública, Mario Delgado.
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2: De las 38,000 viviendas del bienestar contempladas para San Luis Potosí durante el sexenio, apenas alrededor de 1,000 se encuentran actualmente en construcción, mientras que unas 10,000 han llegado a la etapa de contratos. Entre enero de 2025 y junio de 2026 se contabilizaron 119 siniestros relacionados con usuarios vulnerables tan solo en el municipio capitalino. La defensa de la soberanía nacional no implica el aislamiento de México, sino mantener la cooperación y relaciones equitativas con otras naciones, sin renunciar a su autonomía, afirmó la fiscal general Ernestina Godoy.
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2: A meses de que comience la reducción gradual de la jornada laboral en México, apenas 6% de las empresas estaría tomando medidas para adaptar sus operaciones. El uso de figuras partidistas como coordinadores para posicionar a candidatos representa una forma de evadir el espíritu de la legislación electoral, consideró Armando Ríos Piter, analista político. La educación superior avanza con una política enfocada en ampliar el acceso, fortalecer la permanencia y generar nuevas oportunidades para las y los jóvenes, afirmó el secretario de Educación Pública, Mario Delgado.
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2: De las 38,000 viviendas del bienestar contempladas para San Luis Potosí durante el sexenio, apenas alrededor de 1,000 se encuentran actualmente en construcción, mientras que unas 10,000 han llegado a la etapa de contratos. Entre enero de 2025 y junio de 2026 se contabilizaron 119 siniestros relacionados con usuarios vulnerables tan solo en el municipio capitalino. La defensa de la soberanía nacional no implica el aislamiento de México, sino mantener la cooperación y relaciones equitativas con otras naciones, sin renunciar a su autonomía, afirmó la fiscal general Ernestina Godoy.
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19: ¿Tú ya conoces la mejor medicina natural? Te voy a contar en menos de un minuto cuál es y cómo conseguirla. La oxitocina es una super hormona que nos brinda. Mejora nuestra salud metabólica, protege nuestras mitocondrias, es antiinflamatorio y antioxidante, mejora la cicatrización, quema la grasa visceral, reduce la resistencia a la insulina y reduce el apetito. A las mujeres nos domina la oxitocina. Podemos alimentarnos, apapacharnos y tenemos la capacidad de construir fuertes y sólidas comunidades. Los hombres también producen oxitocina, pero son más dominados por la vasopresina. Significa que están cableados naturalmente para la protección y la defensa. En tiempos primitivos, esos roles sociales mantenían viva a la especie. Y bueno, ¿cuándo producimos oxitocina? Cuando sentimos amor e intimidad. Cuando nos sentimos conectados, tranquilos y seguros con nuestros amigos y familiares de confianza, la oxitocina entra en acción. La brillante científica Sue Carter dice, la oxitocina es la medicina natural. Así que, si amamos más, nos sanamos más. ¿Y tú? ¿Qué estás esperando para amar? Sígueme en redes sociales como @MarionCortina.
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3: A meses de que comience la reducción gradual de la jornada laboral en México, apenas 6% de las empresas estaría tomando medidas para adaptar sus operaciones. El uso de figuras partidistas como coordinadores para posicionar a candidatos representa una forma de evadir el espíritu de la legislación electoral, consideró Armando Ríos Piter, analista político. La educación superior avanza con una política enfocada en ampliar el acceso, fortalecer la permanencia y generar nuevas oportunidades para las y los jóvenes, afirmó el secretario de Educación Pública, Mario Delgado.
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5: La cuarta temporada de Ted Lasso llega a Apple TV. Previo al estreno de la cuarta temporada, Ted Lasso protagonizó el medio tiempo del Mundial y hoy no es extraño ver en camisetas y carteles no solo apoyo al ficticio equipo AFC Richmond de Roy Kent y Jamie Tartt, sino frases memorables. En las temporadas anteriores, un personaje mexicano también nos regaló otra de las frases más memorables. Football is life, el fútbol es vida. Frase insignia de Dani Rojas, interpretado por Cristo Fernández, quien es además el autor de la frase. Como una lección de soltar y seguir adelante. Ted Lasso también nos enseñó a ser como un pez dorado, un animal que solo tiene 10 segundos de memoria efectiva, así para olvidarlo mal.
6: Are you all decent?
7: Yeah.
6: Okay. All right. Oh, hi.
8: Are we definitely clear?
6: Yeah, you can take that off.
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1: 17 de septiembre, ya en este jueves, semanita rápida, son las 5 de la tarde con 4 minutos. Yo soy Cris Herrán y estoy muy contenta de arrancar porque ayer fue un miércoles 16 de septiembre con sabor a dominguito, ¿no? Que las calles vacías, el desfile, ¿vieron por ahí los helicópteros que andaban después del desfile? Bueno, pues dos días muy especiales, llenos de lluvia, pero aún así se disfrutaron los cohetes, claro que sí. Y hablando de cohetes, para los que disfrutan de los cohetes y todo esto, vamos a hablar de eso. Las mascotas y la pirotecnia, porque bueno, ¿a qué costo nos estamos divirtiendo? O viendo algo que sí es llamativo, pero pues los pobres perritos, los peluditos, los gatitos, pues mueren de miedo. Vamos a estar platicándolo con integrantes de la Asociación de la Casa de Lili AC. Y también vamos a estar platicando en nuestra sección de cuentas claras sobre las finanzas para hombres. Muchos saben ahorrar. Y luego, quienes no saben ahorrar les andan diciendo que sí son súper codos y que por qué no aportan. Bueno, pero ¿hasta dónde? Si se puede, ¿hay que ser dadivosos o no? ¿De qué manera se puede ahorrar? ¿Cómo es una manera sana de llevar estas finanzas para los hombres? Hoy nos va a acompañar más adelante Joaquín López, él es asesor financiero. Y vamos a estar platicando de más cosas, por supuesto, más adelante tendremos nuestro cero contexto que tanto me gusta, nuestra frase con Vox, por ahí alguna reflexión. Y por supuesto también nuestras canciones vitamina. Va a estar buenísimo el día de hoy todo, porque ahora sí siento y creo, cuéntamelo si no a través de nuestro WhatsApp, que todos traemos como recargadas las pilas. Al fin, mañana ya es viernes otra vez. Y fíjense que he estado analizando que estaría increíble, sería lo máximo, ¿no? Que la semana fuera lunes, martes, jueves y viernes. Y el miércoles, sábados y domingos de descanso. Porque otra vez como que recargas pilas, como que ya estás otra vez bien, ¿sí o no? ¿Quién está de acuerdo conmigo? Platícamelo. Nuestro WhatsApp, como te decía, es el 444-323-7806. Además, te recuerdo que tenemos nuestro podcast para que nos sigas, llegamos más grande la comunidad en Spotify. Búscanos como Peace and Box. ¿Qué te parece si vamos arrancando con una rola que sé que te va a gustar, perfecta para jueves? Esto es de Outkast. ¡Hey ya! Vamos a escucharla. Bienvenido a Peace and Box.
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2: Hablando de días como hoy, me encantan porque, ¿qué les decía? Ayer se sintió como un saborcito a dominguito. Sabes que no se escucha ruido en la calle, que todo está muy en paz, pero a la vez estamos recuperados y para mí sería perfecto que fuera así como que un pedacito de fin de semana el miércoles, ¿no? Ombliguito de semana de descanso y luego ya trabajas otra vez con toda la pila jueves y viernes. Sería magnífico. Bueno, no sé, pero mira, hay días para avanzar y días para recuperar fuerzas, como ayer. Los dos deben ser igual de importantes. Y te platico por qué. Porque a veces avanzar significa simplemente seguir existiendo un día más. Y recuperar fuerzas es el acto de descansar. Ahí te recuperas. Dormir o simplemente permitirte sentir tus emociones. Autoanalizarte, reflexionar. En momentos difíciles, como por ejemplo el que pudieras estar pasando o tal vez no, recuperar fuerza. O tal vez del fin de semana anterior, bueno, recuperar fuerza, te decía, no es como parar del todo, es parte esencial de un proceso, pues, también de sanar, de volver a estar con toda la energía, como hoy, ¿quién no trae tanta energía? Como yo creo que todo el mundo traemos hoy energía. Bueno, ¿verdad? Depende qué fiesta te pusiste el martes, pero bueno, espero que la hayas pasado súper bonito, que ayer te hayas súper recuperado, que te hayas despertado a ver o tal vez la repetición del desfile y que hoy andes con todo en la chamba. Así que te recuerdo que hay días para avanzar y hay días para recuperar fuerzas. Los dos deben de ser igual de importantes. No te olvides de los días para recuperar fuerzas, por favor. 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
2: Ya estamos listos para platicar sobre esas finanzas para hombres, la protección, fíjate bien, del patrimonio para el sustento familiar. ¿Cuentas con esa protección? Sí, a ti, hombre, te estoy hablando. Por supuesto que hoy nos acompaña Joaquín López, él es asesor financiero y como siempre es un gusto que nos acompañes y sobre todo aprender de ti y de cómo manejar nuestras finanzas. Bienvenido. ¿Cómo estás, Joaquín?
3: Muy bien, gracias, Cristi. ¿Tú cómo has estado?
2: Fíjate que consternado porque de repente veo que sí hay hombres, en este caso, y de verdad, que le dan prioridad a otras cosas antes de tener lista tal vez una colegiatura, una mensualidad de los niños o de que van a necesitar ropa. Y ahorita te lo platicaba, los conciertos. Uy, te puedes gastar en un concierto no sé cuánto, pero luego ya no tienes ni... Es más, ya te endeudaste la tarjeta en ese concierto, ni siquiera tal vez tenías para el dichoso concierto, y luego peor porque debes una tarjeta y porque también no tienes esa protección para tu familia.
3: Exactamente, mira, Cris, tú lo que estás diciendo es una realidad. Hoy día estamos en un juego de competencias, muchas veces por el qué dirán o porque quiero pertenecer a algo que realmente pertenezco. El tema es que lo quieres ver desde el sentido de vista, desde el punto de vista económico, cuando en realidad para pertenecer no necesitas gastar, lo que necesitas es saber gastar. Yo creo que uno de los temas que hemos descubierto hoy día, o que he visto hoy día, es, por ejemplo, estaba leyendo una nota, Cris, el 30% de los autos en México están asegurados. El otro 70% andan por la calle como si nada pasara en la vida.
2: Ay, corrimos riesgos los que no tenemos la culpa de que no traigan su seguro.
3: Exactamente, pero imagínate, peor tantito, ¿no? De ese 30% que están asegurados, la mayoría se deben. Entonces ¿qué? Tienen seguro obligatorio. Entonces sí, el que realmente es dueño de su auto, ¿cuántos no tienen seguro?
2: Oye, o sea, acaba ese seguro, como dices, mientras estás pagando tu auto, se te acaba y ya te quedas sin seguro por la vida y puedes tener un percance.
3: Te quedas sin nada, Cris. O sea, te puedes, claro. Imagínate, yo tengo un coche X, le pego un coche de alta gama, lo destrozo, ¿con qué le voy a pagar a esa persona? Me puedo quedar sin nada. Por eso es bien importante priorizar los gastos. Y en eso tienes toda la razón del mundo. ¿Cuántas personas hoy día hay un concierto aquí en San Luis y te cuesta el boleto 3,000 pesos porque adoras ir a ver a fulano de tal? Y la realidad es que te endrogas de algo que no tendrías necesidad de estar asistiendo y no puedes estar asistiendo, pero sin embargo, ahí estás, como dices tú, firmas en la tarjeta, le pides prestado al vecino, le pides prestado a la cuñada, al hermano, y ahí estás en primera fila disfrutando de un concierto cuando en realidad, pues no, deberías estar priorizando tus gastos y economizando esas salidas de dinero innecesarias muchas veces, porque realmente lo son por querer pertenecer a algo, porque tu señora, tu novia, tu amiga te dice, oye, vamos, y tú sabes por dentro que no lo puedes hacer, y dices, pues es que si no lo hago, se va a enojar, me va a dejar de hablar, mis vecinos qué van a decir, que no tengo ni siquiera para ir al concierto de... No sé, de X artista, no te podría decir ahorita hoy día cuál, pero vamos pensando el que tú digas o el que tú quieras.
2: Claro. Oye, ya te iba a decir a uno que no se presentó el otro día. Oye, a ver, entonces, ¿cómo le hacemos? Porque mira, ahorita que estabas mencionando esto, se me viene a la cabeza que tal vez en esos hombres o en esas cabezas de familia está el miedo. El miedo de decir, ay, si no me lo gasto en un viaje, si no me lo gasto en el concierto, ya nunca tal vez tenga la oportunidad de gastarlo en eso. Entonces, ¿cómo empezar a priorizar y a decir, pero ya llegará el momento y ahorita es más importante el bienestar de mi familia, tal vez un seguro de auto o un seguro de gastos médicos o unas colegiaturas? ¿Cómo se empieza?
3: Bueno, primero, como tú acabas de decir, el presupuesto es lo principal. Yo tengo mis ingresos y mis ingresos los tengo que priorizar en que, bueno, pues primero, la alimentación definitivamente es lo primero que tengo que priorizar y tengo que darle un valor a esa alimentación. Si tengo que pagar vivienda, pues la tendré que pagar en renta o la tendré que pagar en una hipoteca, como tú lo quieras ver. La otra, la educación, que es una parte importantísima hoy día para cualquier familia. Hay que priorizar la educación de tus hijos. Claro. Después, tendríamos que priorizar todo lo que es ese tipo de protecciones. Las protecciones que te va a dar un seguro de vida, un seguro de gastos médicos, un seguro de autos. o cualquier otro tipo de seguro. Sí. ¿Sí? Después busca el ahorro. Y por último, di, me quedaron 5 pesos. Bueno, pues esos 5 pesos que me quedan, entonces sí, ahórralos para poderte dar esos gustos o esos caprichos, porque realmente así tendríamos que verlo, como caprichos, para poder utilizarlos en eso que no necesito, pero que quiero tener.
2: Claro.
3: Pero si no lo puedo tener, prioriza siempre tus gastos. Tus gastos son importantísimos. Y es hacer un juego de números. Ingresos, réstale todos tus gastos y priorízalos de uno por uno, así como te estoy diciendo. Yo gano 10,000 pesos, bueno, pues ¿cuánto me cuesta la renta? ¿Cuánto me cuesta la alimentación? ¿Cuánto me cuesta educación? ¿Cuánto me cuesta la protección? En definitiva, la protección.
2: Claro. Oye, muy importante lo que nos estás diciendo, y si por ahí traes tu celular, yo te recomiendo que lo abras en notas y de verdad pongas lo que verdaderamente es importante, lo que hay que priorizar, e ir anotando en qué es lo que se te está yendo el dinero en la quincena, por ejemplo, ahorita que acaba de ser quincena, porque luego se nos escapan por ahí esos gastitos hormiga y terminamos no priorizando lo que debemos. Vamos a seguir platicando con Joaquín López, que es asesor financiero, pero primero hacemos una breve pausa y ya volvemos a Peace and Box.
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1: Continuamos platicando de estas finanzas para, ¿saben qué? Las cabezas de familia, porque hoy en día cabeza de familia puede ser mamá, papá, los tutores de algunos niños, entonces es la cabeza de familia quien se carga por ahí de las finanzas. De esto estamos hablando con Joaquín López, él es asesor financiero. Joaquín, y entonces nos decías, hay que empezar a aprender a priorizar. Y de repente viene el antojo, ya te fuiste al súper porque la comida es importante y te encontraste con algo que dices, ay, bueno, pues me llevo la proteína. Tal vez no es lo principal o comida en sí, pero se te va. ¿Cómo empezamos a educar a esa parte de nosotros?
2: Pensando lo quiero, pero no lo necesito.
1: Ah, pensando lo quiero, pero no lo necesito.
2: Yo creo que esa es la palabra clave que tenemos que tener todos nosotros en la cabeza. Y eso que acabas de decir es muy cierto, porque a mí me pasa, a ti te ha pasado y nos sigue pasando, ¿no? Vas a dar la vuelta a la plaza o al súper y te encuentras con una botana así que dices tú, qué ricura, pero ¿la necesito o la quiero?
1: Sí, oye, pero a ver, espero que esto no te pase a ti que nos escuchas. A mí me pasó el otro día que fui a comprar un regalito y en el regalito me dice el cajero, es que allá todo está en descuento. Y dije, pues yo voy a ver tantito, ¿no? Y empecé a ver y llegaron amigas mías y es que está increíble. No inventes, Cris, esto cuesta tanto, o sea, no, llévatelo. Y de verdad, me bloqueé de las cosas que yo tenía pendientes, que quería, la verdad, usar ese dinero y se me hizo fácil. Y sí me compré las cosas. ¿Sabes qué? Me acordé hasta el día siguiente que dije, no, pues ya ni modo, ya me compré lo que se me antojó y ahora lo que era primero lo voy a tener que atrasar un poquito más. Y eso está muy mal porque nos bloqueamos. Bueno, yo me bloqueo.
2: Todo mundo, yo creo que esa es la clave de cualquier supermercado, de cualquier tienda departamental. Vas a la que sea y vas a ver liquidación.
1: Sí.
2: Corremos a ver qué hay de liquidación. ¿Realmente necesitamos la camisa que está ahí? ¿O realmente necesitamos los lentes de super gama o el reloj? Que de repente ves los escaparates y dices 30% liquidación y ves un reloj ahí que vale 1,000 pesos, te salen 700 pesos. Dices tú, ay, mira, está padrísimo. Sí. Oye, ¿lo necesito realmente?
1: Claro.
2: No, pues no lo necesitas, traes uno puesto. ¿Por qué mejor no ahorras ese dinero? Lo guardas y dices tú, pues sí lo quiero, pero no lo necesito. Aprende a priorizar tus gastos. Eso te va a dar libertad financiera y la libertad financiera significa poder hacer cosas con tranquilidad.
1: Qué bonito lo que nos dices, porque pocas veces lo hacemos sin sentir culpa, ¿no? Y aquí viene esa parte.
2: Exactamente, o sea, ¿cuántas veces sales de viaje y dices tú, híjole, es que me fui y me metí a un bar y me gasté tanto? ¿Y para qué lo hice? O sea, si estaba en un hotel todo incluido, o sea, ¿para qué me fui al bar y me gasté 5,000, 2,000, 3,000 pesos, 1,000 pesos cuando podía habérmelos ahorrado y habérmela pasado igual, claro, en el lugar que había pagado que tenía todo? Exacto. Porque hoy día sales de viaje y muchas veces tienen todo incluido, ¿no?
1: Sí.
2: Ah, no, pero queremos ir al antro que está de moda o al lugarcito así más fuera del paisaje en el entorno donde estamos y muchas veces son gastos innecesarios. Traíamos un presupuesto y rompimos el presupuesto. Por eso es importantísimo tener un presupuesto y sujetarnos a ese presupuesto siempre para que no tengamos ese tipo de resentimientos del gasto culposo del que hablábamos hoy día.
1: Claro.
2: O sea, necesitamos libertad financiera, que es lo más importante que todo mundo deberíamos de tener hoy en día, priorizar para poder obtener esa libertad.
1: Y también aprender a que no tiene nada de malo, porque creo que también en la educación, valores, cultura del mexicano, de la mexicana, traemos esa parte de decir, qué pena decir que no tengo dinero, ¿no? Y entonces dices, no, ya ni sabes cómo decir que no, y tal vez te acabas enganchando con algo que tal vez ni tenías en mente, porque tú traes en tu mente que quieres, no sé, supongamos, arreglar tu casa, ¿no? ¿Por qué? Porque le hace falta ese arreglo, restaurar ciertas cosas, es más, hasta pagar la luz, el agua. Y entonces, ¿cómo dices que no? No sabemos a veces decir que no.
2: Pues así como lo acabas de decir, ¿sabes qué? No puedo salir hoy, no debo salir hoy. Y no tengo por qué darle gusto a los demás, porque al final del día lo que estamos buscando es eso, es la cultura mexicana es darle gusto a los demás. No tengo por qué darle gusto a los demás, tengo que yo estar seguro de mí mismo para poder ser una persona libre. El libre albedrío es algo que nos hace mucha falta en nuestra cultura. ¿Qué? Dependemos mucho del qué dirán, del qué dirán mi amigo, del qué dirá mi vecino, qué dirá mi hermano, qué dirá mi primo, qué dirán los demás, ¿no? Eso no debería importarme.
1: Y nos abandonamos nosotros mismos de lo que pensamos de nosotros y al final acabamos todos sin dinero. Pues no, hay que ir priorizando. Oye, te quiero agradecer mucho, Joaquín, por todo lo que aprendimos el día de hoy. Entonces, priorizamos el alimento, la casa, la educación y la protección. Y ya después, eso que te quede, ahorras un poquito y con eso te puedes ir más adelante a ese viaje, a ese concierto, a esa ropa bonita, pero ya que tengas esa libertad financiera.
2: Exactamente, ese es el punto clave.
1: Muchísimas gracias por todo lo que aprendimos el día de hoy. Por aquí te esperamos pronto.
2: Gracias, Cris, muy amable. Buena tarde a todos.
1: Al contrario, gracias a ti. Y bueno, tú que nos escuchas, es momento de ir a nuestras redes sociales. Si ya nos sigues, por allá regálanos un comentario. En Facebook nos encuentras como Global Music 96.9 y en Instagram como Vox.slp. Ahí te podemos compartir el contacto también de Joaquín López, que es asesor financiero, para que llevemos bien nuestras finanzas. También puedes escribirnos a través del WhatsApp al 444-323-7806. Y por supuesto, todo lo que acabamos de platicar con el experto en finanzas lo vas a encontrar en nuestro podcast, en Spotify. Nos buscas, nos sigues, hacemos más grande la comunidad en Peace Unbox. Continuamos con más música. Hoy vamos a escuchar una canción que me encanta. ¿A quién no le gusta esa vocecita especial de la oreja de Van Gogh y esta canción, Rosas, dedicada para ti, de Peace Unbox?

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1: Pues acabamos de escuchar una de mis canciones favoritas, muy romántica, pero a mí me encanta La Oreja de Van Gogh, esa voz tan increíble. ¿Y qué creen? Que es el turno de escuchar una canción de Smash Mouth, All Star. Esta canción es de 1999, es un clásico del rock alternativo, pero que esconde una historia muy fascinante detrás de ese éxito masivo. Mira, el compositor, que fue Greg Camp, escribió el tema después de leer cartas de admiradores jóvenes, padres y profesores que agradecían el estilo alegre de la banda. O sea, wow, increíble, ¿no? Aparte se me hace como que es una forma de agradecer el que estés ahí presente. Aunque la expresión All Star y el nombre de la banda, Smash Mouth, un término de fútbol americano, bueno, pues, sugieren una temática deportiva, la letra busca motivar a cualquier persona a cumplir sus metas a pesar de las críticas. Mira, puede estar el mundo en contra, pero si tú traes tu esencia y no dejas de ser tú, todo para ti va a salir bien, y lo importante es que tú te sientas bien. Además de que, bueno, la discografía exigió un sencillo fuerte tras su primer disco. Entonces, Camp analizó los éxitos del momento y usó, chécate, usó el truco de entrar con la voz unos segundos antes de la instrumentación, ahorita lo vas a escuchar, para enganchar al oyente. Entonces presta muchísima atención ahorita que empiece All Star. Y luego, ¿qué crees? Que DreamWorks, bueno, ya saben de las películas, quería usar la canción en Shrek, ¿lo sabías? Pero al principio la banda dudó porque no querían que los encasillaran exclusivamente en proyectos infantiles, o sea, le dudó. Pero luego llegó el éxito definitivo al final, porque aceptaron lo que esto convirtió al tema en un himno generacional inseparables, pues del famoso ogro verde de Shrek, por supuesto. Así que te invito a que disfrutes junto a mí All Star de Smash Mouth aquí en Peace and Box.
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2: De las 38 mil viviendas del bienestar contempladas para San Luis Potosí durante el sexenio, apenas alrededor de 1,000 se encuentran actualmente en construcción, mientras que unas 10,000 han llegado a la etapa de contratos. Entre enero de 2025 y junio de 2026 se contabilizaron 119 siniestros relacionados con usuarios vulnerables tan solo en el municipio capitalino. La defensa de la soberanía nacional no implica el aislamiento de México, sino mantener la cooperación y relaciones equitativas con otras naciones, sin renunciar a su autonomía, afirmó la fiscal general Ernestina Godoy.
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2: De la peste negra al coronavirus, de Marco Antonio Mendoza Bustamante. Es un gran repaso por las obras literarias centradas en pandemia. Marco Antonio Mendoza Bustamante estudió Derecho y Periodismo y sin duda alguna ama la literatura con pasión. Su libro, De la peste negra al coronavirus, las pandemias que la literatura nos cuenta, es un sucinto paseo, editado por Panorama, por los clásicos que han hablado de la enfermedad, desde la Ilíada de Homero hasta Ensayos sobre la ceguera de José Saramago. En apenas 100 cuartillas volveremos a disfrutar los momentos más intensos de esas magnas obras literarias que usaron la enfermedad para indagar sobre la humanidad.
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